Tenía yo algo en mente, pero ando disociando todavía en ese ejemplo. Pero yo sí tengo aquí mi mensaje en esta noche, algo muy hermoso que Dios me regaló para ustedes hoy en el nombre de Jesús. Y sabe, todos en su mayoría tenemos un trabajo, tenemos una casa, tenemos algo en que ocupamos nuestro tiempo. Pero ¿no le ha pasado que a veces a usted se le pierden las cosas? Usted lo rebusca y no las encuentra. Yo le pregunto, ¿por qué será que se nos pierden las cosas? ¿Por qué cree usted que se le pierden las llaves de su casa, las llaves de un carro? ¿Por qué cree usted? ¿Usted será muy despistada, muy despistado, que no se da cuenta dónde deja las cosas o en dónde deja las cosas? ¿O será que usted es una persona, y yo también, desordenada, que vamos y tiramos la llave en la cama o la dejamos en la mesa de donde comemos, o vamos al sanitario de emergencia porque había tráfico, ya no aguantábamos y sacamos la llave porque se cae la llave, ¿verdad? Entonces la sacamos antes y ¡fan!, la ponemos por ahí. Entonces, pregúntese, si a usted le gusta ordenar su casa, ay, a mí me gusta hacer limpieza en mi casa, que las cosas queden limpias, o usted es una persona ordenada, porque una cosa es ordenar, no de ordenar de mandar, sino ordenar de ordenar las cosas, y otra situación es ser ordenado. Una persona ordenada, cuando ve el desorden, no le gusta, dice, yo voy a ordenar, pero ese desorden ya tenía 2-3 días, entonces se pone a ordenar la habitación, ordenar la casa. Pero una persona ordenada es un poco frustrante a veces estar a la par de esas personas porque el vaso no va ahí, por favor póngalo en su lugar. Ahorita lo iba a poner, pero de una vez, es que si no se le va a olvidar, ¿verdad? Mi amor, ¿qué le dije de la toalla? Usted la tira, no la ponga, usted tiene que ponerla ahí, ya sea ordenado. ¿Por qué? Porque el orden es tener disciplina. Yo me baño, pongo la ropa en la ropa sucia, no tiro el calcetín por un lado, la playera por otro. Ordenar, estiré las cosas, y entonces me pongo a recoger todo porque necesito ordenar. Pero una persona que solo ordena y le llega un día visita, qué complicado, porque no tiene su casa en orden. Por eso, y eso no lo traigo en el mensaje, el Señor le dijo a aquel hombre, ordena, ¿qué le dijo? Tu casa, ordena tu casa, pon en orden las cosas, porque a Dios le gusta el orden. Eso no es el mensaje, eso no es mi introducción. Dice la Biblia que Dios es un Dios de... Muy bien, gloria al Señor, Dios es un Dios de orden. A Él no le gusta el desorden, porque nuestro Dios es ordenado, disciplinado. Y digo esto porque queremos que las cosas estén nítidas, pero nosotros no tenemos la disciplina de ser ordenados. Eso cuesta. Vuelvo a lo mismo. Uno no encuentra las cosas porque uno no es ordenado. Uno no tiene ese hábito. Todo es un hábito, uno tiene hábitos malos o hábitos buenos, pero depende de mí tener más buenos que malos, o depende de mí tener más malos que buenos. Y sabe, el inicio de una carrera estudiantil es emocionante. En las universidades lo rapan. Una vez a mí me invitaron a predicar y cuando ya me habían agendado allá por... Retaluleu, el pastor dijo, ay Dios mío, ¿cómo le hacemos para decirle al hermano Seas que ya no venga? Porque en ese entonces yo me había rapado la cabeza así, pelón de una vez, pelonete, cabeza de cohete. Y entonces, así, no sé si usted se recuerda que alguna vez me vio así rapado, todo feo, con lentes, parecía yo
de Marte, ¿va? Usted con mis lentones y pelón. Y entonces ya no me querían recibir porque parecía yo que era un marero. Y entonces la persona que me había agendado dijo: no, hermanito, es que fíjese que el hermano Oseas no es así. Al hermano Oseas lo bautizaron en la universidad. Mentiroso, el hermano, yo no sabía. Lo bautizaron en la universidad y por eso está pelón, lo raparon. Ay, pobrecito el hermano, está bien que venga a cantar, dije. Y entonces me recibieron al cantante pelón y llegué. Lo que quiero decir es de que el inicio de clases es emocionante, pero los patojos cuando ya van a medio tanto se frustran y lloran. Cuando uno inicia clases, uno no puede decir que es un estudiante. Uno es un estudiante cuando ya va cursando los estudios, cuando ya por lo menos pasó el primer bimestre. Entonces, para llegar a ser un estudiante, yo necesito pasar por un procedimiento. Hay gente que dice: por fin tengo el contrato que quería, el negocio que quería, y firman para abrir un local y poner ahí sus ventas. Yo que sé que todo tipo de ventas nos da el Señor, y usted firma ahí el contrato, da el depósito. Ese es el inicio, señoras y señores, de un futuro negocio que usted pueda llegar a tener. No sabe las cosas que le pueden pasar, la escasez económica que azotan los países, la inflación económica. Usted no sabe que a usted le puede pasar algo, que en la colonia donde puso el lugar puede pasar algo. Por ejemplo, en un centro comercial de Guatemala lo cerraron porque un policía quiso abusar de una niña y fracasó todo. Ese centro comercial está vacío. Y la gente que tenía contratos, posiblemente alguien inició un contrato y dijo: bueno, vamos a iniciar este año, y no sabía que iba a pasar eso. Y vino para abajo, perdió. Porque firmar un contrato no me garantiza a mí que yo voy a tener un negocio fructífero. Ese solo es el inicio. Solo es el empujón de lo primero. Y por último, cuando alguien se casa y le dicen: ustedes oficialmente son marido y ¿qué más? Porque marido y marido no, ¿verdad? Ni mujer, ¿verdad? Reprendamos, fuera, en nombre de Jesús. Sino hombre y mujer. Apenas empiezan los buenos días, andar juntos. Muchos sueñan en casarse y decir: mi amor, cuando nos casemos vamos a ir a hacer el súper. ¡Uy, qué emoción, verdad! Sí, mi amor, ahí vamos a ir los dos. Sí, mi gordito. Y cuando van al súper se malean, se enojan, se gritan, por de todo. Porque el matrimonio, a veces uno se hace la idea, ¿verdad?, de lo bonito del matrimonio, pero no se da cuenta que uno se está casando con otra persona que es complicada, posible más que yo. No sabemos cómo reacciona la otra persona, los problemas. Yo he escuchado a algunos que se quejan y me dicen: todas son iguales. Tienen 3 matrimonios ya fallidos y dice que todas son iguales. Yo no sé nada de eso. ¿Y por qué le digo todo esto? Porque el Señor hablaba a mi corazón y me decía a mi corazón que una vez al año muchos se emocionan, firman un contrato de la semana del Pentecostés, de la semana del avivamiento. Y queremos formar todo en una semana, en unos días. Queremos ya tener los hijos y los nietos que se produce a través de un matrimonio, una familia, los hijos, los nietos, etcétera, etcétera. Y queremos que en una semana surja todo eso, cuando eso es un proceso. Queremos que lo que estamos ordenando, el desorden que estamos ordenando, se arregle en una semana, en 2 días, en 3 días. Y decimos que alabamos a el único Dios poderoso que vive y reina, y venimos los días que nos esforzamos por venir. ¿Y qué calidad? Esa es la firma del contrato, esto que hoy estamos haciendo acá. Pero, como les decía hace un año, a mí no se me olvida, el avivamiento es más que venir a estos cultos. Es más que lo que usted hizo hoy de esforzarse. Eso es una decisión que usted tomó.
Y la vida se forma de decisiones. Hoy ustedes, lo que decidió hace un mes, hace tres meses, hace un año, lo que usted tiene hoy es lo que decidió hace un tiempo atrás. Y lo que hoy está decidiendo es lo que usted va a recibir más adelante. ¿Cuántos están aquí en esta preciosa noche? Entonces, todo mundo queremos un avivamiento en nuestras vidas. Todo mundo queremos un génesis o nuevo comienzo en nuestras vidas. Todo mundo queremos que Dios nos responda. Y cuando a veces oramos una semana, un mes, andamos alardeando de un lado a otro que somos gente de oración y de avivamiento, como aquellos que se casan y andan alardeando en las redes sociales que se casaron, porque andan emocionados y andan felices. Pero ya cuando pasaron 5 años, ya no casi suben fotos, ya no van a cenas juntos, porque la llama del amor se esfuma muchas veces. Y exactamente para eso es esta semana, para hacer un recordatorio que un cristiano, hijo de Dios, no puede estar muerta, no puede estar muerto, sino que al contrario, un cristiano, hijo de Cristo Jesús, debe de tener la vida de Cristo Jesús en él. ¿Cuántos dicen amén en esta preciosa noche? ¿Cuántos dicen amén en esta preciosa noche? Deben de tener la vida de Cristo Jesús. Pero en usted y en mí no se va a provocar un avivamiento con que hoy usted levante sus manos y se ponga a llorar, si cuando salimos de esta iglesia seguimos viviendo de la misma forma. Le tengo muy malas noticias. No vamos a alcanzar ningún tipo de avivamiento. Quizá nos va a pasar como aquel profeta le dijo al príncipe: tú lo verás con tus ojos, mas no lo disfrutarás. Si las personas que hoy estamos hoy acá en este servicio, al salir de esta iglesia, seguimos viviendo como hemos estado viviendo hasta el día de hoy, pero uno o dos toman la decisión de cambiar el estilo de su vida, se darán cuenta los que no tomaron la buena decisión de cambiar su vida, que el que sí la tomó le empieza a ir bien. Y una de las evidencias, póngame atención, de que alguien está vivo en Cristo Jesús, es que a pesar de las tribulaciones, de las angustias, de las malas noticias, de los pleitos, de las discordias, de los rencores de otras gentes hacia esa persona, de los megaproblemas que se le producen en cualquier área de su vida, puede levantar sus manos, no solo acá en este culto, sino en su carro, en su casa, en el trabajo, y decir: yo sé que mi Redentor está vivo. ¿Cuántos dicen amén en esta preciosa noche? Yo sé que mi Redentor está vivo, y por eso yo tengo un avivamiento en mi corazón. Las personas somos emocionales. Queremos que las cosas se produzcan así. Amadas, amados, este caminar con Dios produce un avivamiento. El caminar con Dios produce un avivamiento. Présteme atención, aquellos leprosos gritaron y dijeron: Señor, ten, ¿qué cosa? Misericordia de nosotros. Yo le pregunto, cuando ellos y Jesús se acercaron, ¿qué tuvieron? ¿Tuvieron un encuentro o tuvieron un avivamiento? ¿Qué cree usted? ¿Qué cree usted? Tuvieron un encuentro, mas no tuvieron un avivamiento. Hay gente que les encantan los encuentros con Dios, pero no los avivamientos. Dice la Biblia que los discípulos, cuando llegaban a una ciudad,
trastornaban la ciudad. Porque ellos, aparte del encuentro que un día tuvieron con Cristo Jesús, decidieron seguir a Cristo Jesús. Decidieron renunciar a la vida que conocían por seguir a Cristo Jesús. Hoy le quiero decir con todo mi corazón, usted y yo, la iglesia, las iglesias de acá del Tesoro, de Misco, de Guatemala, del mundo, si solo se dedican a tener encuentros con Dios, nunca van a formar un avivamiento en su iglesia, mucho menos en su vida, en su familia. Yo no pretendo juzgar a nadie, porque no tengo familia, no tengo hijos. Y quizá no me da mucho derecho, pero en más de alguien, a alguien le puede caer el guante hoy. Su familia está totalmente desintegrada y se le echa toda la culpa al diablo. Es que el diablo destruyó mi familia, porque el diablo la tiene contra mí. El diablo la tiene contra todos. El diablo no ama a nadie, ni a él mismo se ama. Pero yo no creo a alguien que toda su familia, todas sus hijas y sus hijos, ya sea que tenga uno, dos o tres o diez, pero si uno por lo menos está buscando de Dios, entonces quiere decir de que esta persona sí inculcó buenos principios y sí empezó a buscar a Dios y decidió buscar a Dios, los demás no. Pero si todos los hijos no quieren buscar a Dios, ahí hay un problema. Esa persona se dedica solo a tener encuentros con Dios, como quien lee la Biblia cuando le toca predicar, como quien se viste bonito solo cuando le toca predicar, como quien se pone sus mejores galas solo cuando le toca predicar. Véame, y no es que me ponga de ejemplo, al contrario, yo no tengo pantalón de tela por eso, pero hay gente que el día que le toca predicar, wow, quiere abrazar a todo mundo. Pero el día que no, rechaza a todo mundo. Ese tipo de personas son personas que solamente tienen un encuentro, mas no un avivamiento con Dios. Alguien que tiene un avivamiento con Dios vive un constante gozo en su vida. ¿Cuántos dicen amén en esta preciosa noche? Aunque tenga dolores, el avivamiento que tiene en su corazón es más fuerte que el dolor que tiene en su cuerpo. ¿Cuántos dicen gloria a Dios en esta preciosa noche? Tiene tristeza, pero el avivamiento que tiene en su vida, en su corazón, es más fuerte que la tristeza que le quiere dominar. ¿Cuántos están aquí en esta preciosa noche? Están cansados, pero el avivamiento que se produce por el proceso que tiene con Dios y la cercanía que tiene con Dios hace que se levante todos los días y crea que va a haber un milagro de Cristo Jesús. Hello. Pero aquel que tiene un encuentro con Dios es hermoso, por supuesto, pero luego regresa a su realidad. El que tiene solo una cita amorosa con Dios, de veras, escúcheme, porfa. Porque ¿sabe qué? Tanto usted como yo necesitamos de Cristo Jesús. Tanto usted como yo, si usted es más pobre que yo, necesita de Dios. Y si usted tiene más plata que yo, necesita de Dios también. Todos necesitamos de Cristo Jesús. Usted que está en su silla sentada, yo que estoy acá de pie, por la gracia de Dios, tratando de compartir un mensaje, aquí todos necesitamos un avivamiento con Cristo Jesús. Hermanas, hermanos, hay gente que solo tiene una cita con el Señor y ahorran para ir a comer a esa cita, a llevar a esa persona a un buen restaurante. Póngase a pensar en eso. Pero luego, cuando sale de su cita, regresa a su realidad. Su realidad es que la persona con la que fue a comer no está a la par. La realidad suya es de que usted se levanta y tiene a su cónyuge al lado. Eso es tener una relación, eso es tener un avivamiento. La realidad suya es que puede decirle: mi amor, que vamos a comer juntos. Pero el que tiene una cita, un encuentro, no puede decir eso. No tiene una comunión con Dios. Viene a los cultos
y no se goza, pero va a una campaña y se queda ronco de tanto gritar y decir: llegó el apóstol y sentí un milagro. Esa es gente de encuentros. Aquella gente que tiene un avivamiento en su corazón ya no espera campañas. Esa persona quiere todos los días estar en la casa de Cristo Jesús. ¿Cuántos están aquí en esta preciosa noche? Aquella persona que tiene un avivamiento, venga papá, venga mamá, venga quien venga o no venga, esa persona está en la casa de Cristo Jesús porque tuvo y tiene un avivamiento con el Señor. Pero el avivamiento no se da solo con los encuentros. Segunda de Timoteo capítulo 1 verso 6 dice: por lo cual te aconsejo, no te obligo, te doy un consejo, que avives el fuego del don de Dios que está en ti por la imposición de mis manos. El apóstol le dice a Timoteo: hey, ven para acá, yo te voy a dar un consejo que quizá no me estás pidiendo, pero te lo voy a dar. El consejo que te quiero dar es de que avives el fuego del don de Dios que está en ti. Te lo aconsejo, no te estoy obligando, pero sabes, Timoteo, yo he visto muchos como tú que tienen un encuentro con Dios. He visto muchos como tú que lloran, que les encanta gritar en las iglesias, que les encanta predicar y se emocionan al predicar. Pero cuando llega la tribulación y la angustia, el avivamiento se les muere. Por eso te aconsejo que avives el fuego del don de Dios. El fuego de Dios es un regalo, don quiere decir regalo. Entonces, si usted quiere mantener, y yo también, un avivamiento con el Espíritu Santo, debemos de procurar que Él nos dé el regalo del Espíritu Santo de Dios. ¿Cuántos quieren el regalo del Espíritu Santo de Dios en esta preciosa noche? Yo no sé si usted vino a dormir, si usted vino aquí a ver tele o vino a alabar a Cristo Jesús. ¿Cuántos vinieron a alabar a Cristo Jesús en esta noche? Entonces, por favor, despiértese, despiértese en el nombre de Jesús. Dígale: alma mía, alaba a Jehová. ¿Cuántos dicen gloria a Dios en esta noche? De veras, a mí me han dicho muchas veces desde hace años atrás: ay, es que usted cuando habla, cuando predica, que no sé qué, que no sé cuándo. Y está perfecto, está bien. Cada quien tiene sus gustos en los mensajes, en escuchar a alguien. Yo no tengo problema con eso. Pero de algo estoy seguro: que hace muchos años, por la gracia de Dios, por la infinita misericordia de Cristo Jesús, Él posó su mirada en alguien que todo mundo despreciaba, y ese era yo. Y dijo: a este patojo lo voy a usar para exaltar mi nombre. Y desde hace muchos años a mí me han cerrado las puertas en la cara cuando yo con lágrimas le he dicho a la gente: hey, busca de Dios, despiértate. Ay, ¿por qué te metes en mi vida? Le he caído mal a la gente y seguramente le caeré mal a mucha gente más que me va a conocer en un futuro, porque solamente me preocupo por algo: que la gente busquemos a Cristo Jesús. Porque a mí me pesa en muchas áreas, en la tristeza, en la molestia. ¿Cómo la gente podemos venir a una iglesia y decimos que estamos en una semana del Pentecostés y estábamos todos muertos? Hermanos, por favor, en serio. Es que estoy muy cansado, es mentira del diablo. Usted puede estar muy cansado, pero si realmente tiene el Espíritu de Dios en su vida, ¿usted cree que el cansancio que usted tiene puede más que el Espíritu Santo de Dios? Claro que no. Puede más el Espíritu Santo de Dios que ese cansancio que se anda echando. Puede más el Espíritu Santo de Dios que esa tristeza que el diablo quiere poner en su corazón. ¿Amén o no amén? De corazón. Yo se los digo porque los amo. Como persona los respeto, pero en el amor de Cristo yo los amo un montón. El apóstol decía: yo los amo en el amor de Cristo y por eso os ruego. Le rogaba a la gente, por eso dieron su vida. Hermanas, hermanos, el apóstol le dijo a Timoteo: aviva el fuego
depende de ti. La gente quiere que el pastor vaya a ungir su casa. ¡Ay, vino la unción a mi casa! ¡No! ¡Qué lujo si el pastor va! ¡Qué bendición! Pero si usted misma, usted mismo decide esforzarse, orar, consagrarse, sacar el pecado, sacar tantas cosas que estorban un avivamiento, se lo aseguro que en menos tiempo de lo que usted se imagina va a empezar a tener un avivamiento en su familia, en su casa. ¿Cuántos lo creen en esta preciosa noche? Pero depende de usted. La gente que hoy me está escuchando a través de la radio, de las redes, ustedes que están aquí sentados, que ya tiene 3 años, 5 años, el doctor Cho, el hombre que tenía la iglesia más grande del mundo, más de 1 millón de congregantes, a los 2 años sacaba a la gente de la iglesia, le decía: váyase, váyase, vaya a predicar a las almas, aquí me está ocupando lugar, este lugar que usted está ocupando, alguien más lo puede ocupar. Ya estuvo 2 años aquí, ya aprendió, ahora retírese. Él lo hacía. ¿Con qué afán? Con que no nos acomodemos, con que no nos estanquemos. Hay hijos que se estancan en su casa en vez de volar. Mire, un muchacho tiene 20 años y tiene 3 hijos, que yo lo conozco, y se puso a trabajar y tiene un buen trabajo. ¿Por qué? Porque la necesidad lo puso a trabajar. Tiene 3 hijos el ingrato patojo, calenturiento es. Si Dios se enfoca en que usted tiene que ser una persona avivada, si usted no se aviva por usted, por sus propios méritos, o méritos, no medios, perdón, si usted no decide a buscar a Dios en oración, en consagración, mire, yo le voy a asegurar una cosa: problemas y serios le van a venir. Tal vez a través de esos problemas serios nos abramos de la mente, abramos nuestros ojos y digamos: uff, yo he estado durmiendo todo este tiempo. El diablo lo que quiere es que la gente esté dormida, fracasada, que la gente no tenga nada. ¿Usted cree que a mí el diablo no me ha robado un montón de cosas porque yo le he dado permiso? Yes, claro que sí. A mí me ha ido de la patada muchas veces cuando he dejado de buscar al Señor. Y por eso hoy, en el nombre de Jesús, vengo a decirle: despertémonos, iglesia, porque las bendiciones de Dios están para aquellos que las buscan. ¿Cuántos dicen amén con todo su corazón en esta noche? Así como está hoy, yo lo sé perfectamente. Alguien me dijo ayer: mire, hermano, seas todos los que vinieron hoy, sí pueden venir, ¿verdad? Yo, claro, ellos y más pueden venir. Pero la gente nos estancamos, y por eso nunca se produce un avivamiento. Yo le pido mucho a Dios que cuando predico acá, no pueda yo, porque no es el enfoque, ay, voy a ir a desahogar a través del mensaje. Eso no se hace, sino hablar desde el corazón, con el amor de Dios. ¿Sabe qué? Hoy estamos en la semana del Pentecostés, en el segundo día. Yo no pretendo que usted venga a llorar aquí, se ponga a temblar. No pretendo eso. Qué lujo si pasa. Qué bendición. Porque muchos dicen: temblé y me caí. Dios estaba en la iglesia. Dios siempre está aquí, hermanos. ¿Sí o no? Él siempre está aquí. Él siempre está aquí. Esperándonos. Y muchas veces lo dejamos plantado. Ah, pero si nos dejan plantados a nosotros, nunca más. No te hablo porque me dejaste plantado y plantado. Y Dios, cantidad de veces lo dejamos plantado. Es que Dios me tiene paciencia. Pero, ¿cuántas veces Dios ha querido avivar a su pueblo, a sus iglesias, por la gente por la que murió? Y no. Qué hermoso es encontrarse gente que vive un avivamiento, que no están en una iglesia para sentir la presencia de Dios. Yo nunca pregunté, solo escuché. Estábamos en una reunión antes de iniciar un negocio y empezamos a orar. Una oración corta. Y alguien empezó a llorar y a sentir algo maravilloso y se sintió algo genial. No esperó a venir una campaña para decir: wow, tuve un encuentro con Dios. Dios está cansado
de tener encuentros con la gente. Él quiere que la gente tengamos un avivamiento en nuestras vidas. ¿Cuántos dicen amén en esta noche? Hermanas, hermanos, de corazón. Yo conocí a una hermana que hizo una semana de ayuno y oración. En 5 minutos termino, en este sótano. Y se encerró en ese sótano. Y Dios le habló un montón de cosas a esa señora. Hoy ni ella ni su esposo están aquí. Bajé yo a ese sótano años después. Y en un día orando, el Señor me dijo a mi corazón: escribe una carta para esa mujer que un día bajó este sótano a platicar conmigo. Una semana de ayuno y oración. Años después, una amiga mía que estaba metida con el Señor en ese entonces soñó a su esposo tirado en el piso de esta infraestructura, muriéndose. Él ya no está. ¿Qué le quiero decir? Que los avivamientos se pueden morir cuando nos descuidamos, cuando no los trabajamos. Que la llama se puede apagar porque no le metemos más leña. Dios no quiere que usted le meta basura a su llama para que siga encendiendo el fuego, porque hay gente que le mete basura, se desvanece rápido. Dios quiere que usted le meta leña. Y le voy a hacer una pregunta: ¿quién cree que es la leña? Mi marido dice, no. ¿Quién cree que es la leña? Nosotros. Usted, su mente, su cuerpo. Cuando yo voy a las iglesias, incluso aquí, a veces estoy atrás, a veces me quedo acá. Yo no me creo más que nadie. Así se ve, pero no. Y me quedo viendo. Y le miro a alguien que está. Digo, ay, Señor. Ay, papá. No, así no digo. Ay, Señor. ¿Cómo quisiera que esa gente que vino hoy? No todos, ¿verdad? Porque hay unos que vienen así meros alegres. Oye, no sé, tuvieran un encuentro contigo, recibieran algo maravilloso. Ay, qué bonito. Los que están casados me dicen a mí: ay, hermanito, lo que se pierde usted porque no se casa. Yo no sé qué es eso porque no estoy casado, ¿verdad? Pero los que ya están, bueno, yo le digo a la gente que no ha experimentado un avivamiento en su vida: ay, hermano, lo que se pierde usted. Qué aburrida una vida. Yo los domingos veo a la gente que no tiene a Cristo, con sus chanclas, van a la tienda, con el pelo todo escaramuzado. Ay, papá, qué pereza esa vida, Señor. A la gente que hace filas en los restaurantes para ir a llenar la panza y a los 10 minutos ir a descargarlo al inodoro. Pero para ir a la casa del Señor, ay, no, ay, está muy lejos. Esa es gente muerta. Y Dios no va a venir por muertos, Él va a venir por vivos. De veras, yo no pretendo emocionarlos, que nos emocionamos. Aleluya, aleluya, qué avivamiento. ¡Qué lujo! ¡Qué bendición! Pero Dios quiere un avivamiento tan genuino que lo empiece usted en su casa. De veras. Se levanta usted a buscar a Dios, se lo propone, yo se lo aseguro que va a tener un avivamiento. Y se va a notar en nuestra conducta. Ahí es lo primero. Yo no, Dios no necesita que usted diga que tiene un avivamiento y racataba chamarra. Eso es. Rambo sacaraba azúcar, dicen otros. Eso no. Sino que un avivamiento se nota cuando nos empiezan a decir un montón de cosas y nuestra carne quiere salir, pero el espíritu. Tranquilo, papá. Tranquilo, tranquilo. Tranquilo tu mente, tranquilo tu cuerpo. Ah, ya tenemos un punto a nuestro favor, que tenemos un avivamiento. Una relación con Dios. Quiero robarle a Dios con no dar mi diezmo, mis primicias, mis ofrendas, pero el encuentro que yo tuve y luego el procedimiento de la cercanía con el Señor, ay, Él me está viendo. Tranquilo, tu pisto, mijo, primero el Señor.
Eso es tener un avivamiento. Eso es tener un avivamiento. Y Dios quiere que Iglesia Central y Ministerio de Dios viva un constante avivamiento. Gente que tenga visiones, que hablen lenguas. Gente que sueñe cosas y se hagan realidad. Gente que pueda discernir las cosas. Esa es una iglesia viva. Hello. A mí me gustó que alguien un día me dijo: Dios me mostró, me guió cómo llegar a este lugar y por eso me congrego en ese lugar. A eso me refiero. Que Dios te hable en las noches, en las madrugadas. Que Dios le tenga la confianza a usted de decirle: vení, hablarle a Danidino, le digo yo, decirle tal cosa. Que Dios le tenga esa confianza a alguien para decirle esto a esta persona. Eso es tener un avivamiento. Hermanas, hermanos, yo estoy seguro que esta palabra se va a hacer efectiva en aquellos que sigan constantes. No tanto, ese es un punto, pero no tanto en venir a los cultos todos los días. Tiene que venir, eso es parte de, sino en cómo vivimos nuestras vidas, cómo nos comportamos, cómo la gente nos ve allá afuera. Eso. Cómo muere nuestra carne y crece el Espíritu Santo de Dios. Así que en esta noche les voy a invitar que se pongan sobre sus pies en el nombre de Jesús. Le dije que en 5 minutos terminaba de predicar. Voy a hacer una oración tan genuina, tan real. Y aquellos que quieren un avivamiento en su vida, un nuevo comienzo, una bendición del Señor, yo les voy a pedir que hagan una oración conmigo en esta noche en el nombre de Jesús. Sincera, en el nombre de Jesús. Yo sé que usted quiere. Yo sé que usted quiere tener un avivamiento. Sé que usted quiere vivir esa experiencia. Lo sé. Por eso está aquí. Si no, no estuviera acá. Yo lo sé, que muy en el fondo usted lo quiere. Pero hay cositas, ¿verdad? Que usted no puede vencer con sus fuerzas. Y nunca va a poder, ni yo con mis fuerzas. Allá por Tecpan, una señora me dijo un día: ay, hermano. Bueno, no me dijo hermano, Oseas, ¿sabes? Yo quisiera experimentar eso que muchos predicadores dicen, es eso que sienten en su corazón, yo lo quisiera experimentar. Y se puso a llorar, tatuada la muchacha, marerita. Yo le digo: pues lo podés experimentar si te decidís. La gente quiere, usted quiere, por eso está aquí, por eso vino hoy. Usted no solamente quiere, usted lo necesita. ¿Cuántos necesitan un avivamiento en sus vidas? Yo sé que sí. Aunque usted se me quede viendo hoy, yo sé que muy en el fondo usted se va a recordar que hace algunos años usted era una persona que lloraba, que sentía la presencia de Dios, que hablaba en lenguas, que se levantaba en las madrugadas a orar y decía: Señor, tengo hambre de ti. Cierre sus ojos ahí donde está, en el nombre de Jesús. El Espíritu Santo trae a la memoria hoy los encuentros que usted ha tenido con Él y le dice: yo no quiero que solamente tengas encuentros conmigo, yo quiero que vivas un avivamiento, un despertar en tu vida, en el nombre de Jesús. Ahí donde está, vamos, vamos, vamos, vamos, vamos, vamos, vamos. Abra sus labios, abra sus labios. Si usted siente que hay una pesadez, rompa con esa pesadez. Si usted siente que hay como cosas que impiden que usted ore, dígale: Señor, yo lo desecho en el nombre de Jesús, yo lo echo fuera en el nombre de Jesús ahora, por el poder de Cristo Jesús. Para eso apareció el Hijo de Dios, para deshacer toda obra del mal. Hoy el Espíritu Santo de Dios está aquí para avivar nuestras vidas, para avivar nuestras vidas. Yo sé que usted quiere ese avivamiento, yo sé que usted desea
desea ese avivamiento. Yo sé que usted desea esa relación con el Espíritu Santo. Ahí donde está, dígale: Señor, yo quiero salir hoy y llegar a mi casa y decir: bueno, hoy empiezo a orar de madrugada. Hoy pongo mi alarma para orar de madrugada. Y ahí va a empezar el comienzo del avivamiento.

avívalo, despiértalo, ponle leña, oh, ponle leña a ese fuego para que crezca en el nombre poderoso de Cristo Jesús. Ponle leña a ese fuego, y la leña es tu cuerpo, la leña es tu mente, son tus deseos, ríndelos totalmente a los pies de Cristo Jesús. Padre Santo, yo te ruego con todo mi corazón que Iglesia Central, el misterio de Dios, sea una iglesia viva, que sueñen sueños, sueños que vienen de ti, que vengan de ti, que tengan visiones, Señor. Oh, pero eso solamente lo obtendrán cuando se acerquen a ti, que tú les hables por las noches, por las madrugadas, que cuando vayan, Señor, en el automóvil, en el autobús, oh Rocotandarabai Sarabacasama, oh poderoso Dios, que cuando vayan, Señor, en el autobús, una nube de gloria los rodee y tengan visión, que el pecado, Señor, no pueda gobernar sus mentes, sus corazones, sus familias, oh, porque el avivamiento, la llama encendida, arderá en sus casas, arderá en sus matrimonios, arderá en sus vidas, arderá en su trabajo, arderá en su negocio, o la gente se dará cuenta que hay una llama encendida en ellas y en ellos. La gente vendrá de los cuatro puntos cardinales a verles arder, porque esa llama se va a encender, porque ese avivamiento se va a dar. Vamos, vamos, vamos, dígale, Señor, yo quiero despertarme, avívame, Señor, avívame, Padre, despiértame, papá. Hoy yo tomo la decisión de buscarte y de honrarte. Yo no quiero estar muerta, muerto. Yo sí quiero la unción. Yo sí quiero la unción. Si alguien quiere la unción, pídala, pídala, pídala, pídala, pídala, pídala. Yo sí quiero la unción. La unción provoca la autoridad del Espíritu. La unción provoca sanidad. La unción provoca liberación. Vamos, vamos, vamos. Ahí donde está, dígale, Señor, aviva mi familia. Aviva mi matrimonio. Oh, dale un Pentecostés a esta iglesia. En este tiempo, Señor, dale un Pentecostés. Aviva tu obra en medio de los tiempos. Alguien puede abrir sus labios y decir, Señor, avívanos. Avívanos, Señor. No queremos gente solamente de privilegio. Queremos gente que esté dispuesta a todo por amor de tu Espíritu Santo. Aviva esta gente. Aviva estas hermanas, estos hermanos que han venido hoy, Señor, de distintos lugares. Aviva sus corazones. Que hoy, Señor, cuando enciendan la televisión y de repente hay algo que no está correcto, ese avivamiento que se está produciendo, haga que no miren eso, haga que no discutan en el matrimonio, o ese avivamiento que está despertando, Señor, haga que los vecinos vayan y toquen a la puerta y le diga, por favor, vecina, vecino, ore por mí, o se dará el avivamiento. La gente, Señor, se dará cuenta que tu pueblo tiene un avivamiento en sus corazones, en sus vidas. Gracias, Espíritu Santo, porque tú lo harás en aquellos que hoy han decidido rendirse a ti y buscar este avivamiento. Lo veremos, Señor, lo veremos con nuestros ojos, lo tocaremos con nuestras manos, en el nombre de Jesús. A ti sea la honra, a ti sea la gloria, hoy y siempre, por los siglos de los siglos. Gracias, Señor.

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0: Muy buenas noches, bienvenidas y bienvenidos a su espacio Momentos de Oración. Qué bendición poder estar con ustedes, mis amadas, mis amados, glorificando y exaltando a Cristo Jesús ya en su espacio Momentos de Oración. Bienvenidas y bienvenidos, que la paz del Todopoderoso esté con ustedes.
1: Adoramos, Señor. Levantamos su nombre en alto. Levantamos nuestras manos y nuestro corazón a ti, Señor, Rey de todo el universo, que estás cerca de nosotros, Señor. Maravilloso, Señor.

Y así fue. En el momento de mi aflicción entró el amado, quitando el velo que impedía su presencia en mí. Por eso el salmista dijo: en mi angustia invoqué al Señor y clamé a mi Dios, y Él oyó mi voz desde su templo, y mi clamor llegó delante de Él a su oído, y Él me oyó.

Yo no sé hoy cómo hayas venido aquí a este lugar, pero hoy yo declaro en el nombre de Jesús que por la fe hoy se rompen las cadenas. Hoy yo declaro que por la fe se va la enfermedad. Hoy yo declaro que por la fe se levantan verdaderas.

Levanta tus manos y clama por el aceite fresco. Clama por el aceite fresco. Levanta tus manos. Otra vez dile.

todo lo puede, rendirnos a sus pies y decirle a Él: Señor, yo soy tuyo, te pertenezco a ti. En donde quiera que usted esté, mi hermana, mi hermano, le invito para que oremos en el nombre de Jesús. Amado Padre que estás en los cielos, en la tierra y en todo lugar, muchas gracias te damos, Padre bendito, por esta maravillosa noche que tenemos para postrarnos a tus pies, rindiéndonos a ti, Señor, entregándonos totalmente. Entregándonos totalmente ante ti, Señor. Maravilloso y poderoso. Gracias, oh Dios. Muchas gracias, Padre bendito. Gracias por tus múltiples y abundantes bendiciones que tú nos das. Gracias, Señor, por tanta misericordia y tanta fidelidad. En este momento, oh Dios, venimos orando con todo nuestro corazón delante de ti. Sabemos que tú nos escuchas, que tú nos atiendes y que ahí estás presente. Por eso nos acercamos confiadamente, porque tú estás presente. Padre maravilloso, en este momento, Señor, nosotros queremos darte gracias por este día que tú nos has dado. Queremos darte honra y gloria por este día que tú nos has dado, Señor. Muchas gracias. Gracias por tu fidelidad. Gracias por tu grandeza. Podemos gritar sabiendo que tú nos escuchas, sabiendo que tú nos entiendes, que tú, oh Dios, te haces presente y nos dices: yo estoy contigo. Yo soy tu amigo. Soy tu Dios, yo te sostengo en mi mano poderosa y te doy la victoria que nadie, ningún ser humano nos puede dar, proviene de ti. Por eso, mi Dios, hoy nos presentamos con confianza. Con confianza nos presentamos delante de ti. Gracias, Señor. Muchas gracias. Te doy con todo mi corazón. Por mis hermanas y por mis hermanos que siguen ofrendando para este ministerio. Sígueles bendiciendo, Señor. Sigue fortaleciendo sus vidas. Sigue añadiendo bendición cada día más y más sobre ellas y sobre ellos. Gracias, Señor, por este día maravilloso. A ti la honra y la gloria, hoy y siempre. Amén.

0: Que la paz del Todopoderoso quede con ustedes. Muchas gracias por su sintonía. Que Dios les bendiga. Hasta mañana, si Dios nos presta la vida.
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0: alguien que voluntariamente, nadie lo obliga, voluntariamente abandona su ideal. Amén. Ahora, en el ámbito espiritual, ¿quién podrá ser apóstata? ¿Será el ateo? ¿El inconverso? ¿El religioso? ¿O el que peca accidentalmente? ¿El cristiano que peca accidentalmente? Los primeros tres que le mencioné, el ateo, el religioso y el inconverso, ellos no pueden ser apóstatas porque ellos siempre han estado lejos de Dios. Amén. El ateo no cree en Dios. El inconverso no quiere nada con Dios. Y el religioso, aunque profesa estar con Dios, no lo está. Si no, Dios no le hubiera dicho a Nicodemo: si tú quieres entrar en el reino de Dios, te es necesario nacer de nuevo. Y Nicodemo era un gran religioso. Amén. Sin embargo, estaba lejos de Dios y le dice: porque si no naces de nuevo, no puedes ver y mucho menos entrar al reino de Dios. Amén. Eso quiere decir que los religiosos no pueden ser los apóstatas porque ellos también están lejos de Dios. Amén. Dice gloria a Dios. Ahora, el apóstata será el que peca, el cristiano que peca accidentalmente. ¿Usted qué cree? ¿Será el apóstata el cristiano que peca accidentalmente? No, porque todos pecamos. Los cristianos pecamos, ¿sí o no? ¿O usted cree que solo los no cristianos pecan? No, los cristianos también pecamos. Pero nuestro Señor Jesucristo dice en Primera de Juan capítulo 2 verso 1, hijitos, dice, ¿hasta aquí cuántos hijos de Dios sabemos? Estas cosas mando, dice, para que no pequéis. Dios no quiere que sus hijas y sus hijos pequemos, porque la naturaleza de Dios es divina, es santa, es limpia, es pura, y Él quiere que sus hijos también lo sean, porque Él dice: sean santos, porque yo, su Dios, soy santo. Amén. Y por ello dice: hijitos, estas cosas mando para que no pequéis. Pero luego Él nos entiende y dice: pero si alguno hubiere pecado, ¿qué dice ahí? Abogado tenemos para con el Padre. Es decir, Cristo Jesús aboga por nosotros. Amén. Intercede por nosotros. ¿Cuántos dan gloria a Dios? Si nosotros pecamos y arrepentidos venimos como Pedro llorando amargamente, dice la Biblia en el capítulo 1 verso 9, Él es fiel y justo para perdonar a sus hijos que pecamos contra de Él. ¿Cuántos le damos un aplauso a la misericordia de Dios? Entonces, apóstata no es el cristiano que accidentalmente peca contra Dios. Dice gloria a Dios. Apóstata no es el cristiano que accidentalmente peca contra Dios. Un ejemplo: usted va manejando su moto. Tranquilo, usted oró en la mañana, le dijo adiós a su esposa y se fue sin ningún problema, va manejando, pero como en la calle siempre hay gente que en lugar de subir la pasarela, se pasan la calle ahí y provocan accidentes. La gente puede ir tranquila manejando su moto, su carro, pero de repente se cruzó alguien por ahí y ¡pah!, lo atropelló. Lo atropelló y lo mató. Aquel que iba conduciendo, ¿planeó hacer eso o fue un accidente? Fue un accidente. Obviamente uno se va a sentir mal, re mal, por ver atropellado a una persona y que esa persona murió. Pero Dios es fiel y justo. Dios sabe que yo no lo hice intencionalmente, yo no planifiqué aquel pecado y decidí hacerlo. Ahí va pasando uno, ¡hoy lo mato! No, no, eso fue un accidente. Entonces uno viene y le dice: Señor, por favor, perdóname. Tú conoces mi corazón. Yo no lo hice intencionalmente, pero lo maté, Señor. Quizás esa persona no era creyente y ahora ya está en la condenación eterna, Padre. Perdóname, papito lindo, y pide perdón y pide perdón. La Biblia dice: Dios es fiel y justo para perdonarnos. ¿Cuántos dan gloria a Dios cuando pecamos accidentalmente? ¿Cuántos creen que nuestro Dios es bueno? Muy bien, entonces, apóstata no es el cristiano, vuelvo a repetirle, que peca accidentalmente. Alguien dirá entonces, ¿quién es el apóstata? Según la Biblia, apóstata es el que, conociendo a Dios y disfrutando los beneficios de Dios, decide apartarse de Él. Dice gloria a Dios. Apóstata es el que, conociendo a Dios, ya tuvo un encuentro con Él. Lo conoció, sintió su presencia, hablamos en diferentes lenguas. Dios nos permitió servirle tal vez en el canto, como diácono, como diaconisa, como pastor, como evangelista. Y luego decidimos nosotros apartarnos de Él, separarnos de Él. Nadie nos está obligando, nadie nos está diciendo que lo hagamos. Nosotros mismos tomamos la decisión hacerlo. Ese es un apóstata. ¿Cuántos dan gloria a Dios? Ahora sí, vayamos a la palabra del Señor. Abra su Biblia, Hebreos capítulo 6, versículo 4 y 6. Perdón, es Hebreos capítulo 10, amén, versículo 26 y 27.
1: Porque si pecáremos voluntariamente después de haber recibido el conocimiento de la verdad, ya no queda más sacrificio por los pecados, sino una horrenda expectación de juicio y de hervor de fuego que ha de devorar a los adversarios.
0: Gloria a Dios. Si pecáremos voluntariamente, o sea que hay personas que voluntariamente pecan. Bueno, yo sé que esto es malo, pero yo lo voy a hacer. Amén. Yo sé que esto no le agrada a Dios, pero yo lo voy a hacer. Y si por ello me corren de la iglesia, que me corran. Y si por ello Dios ya no me quiere, que no me quiera, pero yo voy a hacer mi voluntad. Eso es un apóstata. Leamos siempre Hebreos capítulo 6. Hebreos 6, verso 4 al 6.
1: Porque es imposible que los que una vez fueron iluminados y gustaron del don celestial y fueron hechos partícipes del Espíritu Santo y asimismo gustaron de la buena palabra de Dios y los poderes del siglo venidero y recayeron, sean otra vez renovados para arrepentimiento, crucificando de nuevo para sí mismos al Hijo de Dios y exponiéndole a vituperio.
0: Gloria a Dios. Dice, porque es imposible que aquellos que conociendo a Dios, amén, conociendo a Dios y disfrutando de todos los dones del Espíritu Santo, que es amor, fe, paciencia, y hay un listado ahí de todos los frutos del Espíritu Santo, dice que participaron, dice, del Espíritu Santo y de todos los beneficios de Dios, esas personas sean, dice ahí, mejor leamos, Hebreos 6:4, dice, porque es imposible que los que una vez fueron iluminados y gustaron del don celestial y fueron hechos partícipes del Espíritu Santo, porque el Espíritu Santo vino a ser morada en ellos, dice, y asimismo gustaron de la buena palabra de Dios y los poderes del siglo venidero, y recayeron, dice, sean otra vez renovados para arrepentimiento. Hermana, hermano, hay un mensaje que también ya tengo el tema ahí. Dice por allá que al que persiste en pecar, Dios mismo permite que se pierda. Amén. El que persiste en pecar, como en el caso de Balaán, que Dios ya le había dicho, no vayas a maldecir a Israel. Y cuando le llegaba la oportunidad de irle a maldecir, porque Balac le mandaba dinero para que maldijera, deténganse aquí, señores, yo voy a ir a orar a ver qué me dice Dios. Amén. Si ya, ¿qué quería que Dios le dijera? Si Dios ya le había dicho que no maldijera a Israel, amén. Pero él insistía, Señor, ¿me das permiso? ¿Me das permiso? Como aquellas muchachas que ya saben que casarse con una persona que no sea creyente, que no sea hijo de Dios, es antibíblico. Y hasta se atreven a decir, ay, ayúdeme a orar para ver si es la voluntad de Dios que me case con un impío. Esa no es la voluntad de Dios. No hay ni siquiera para qué estar orando por cosas que la Biblia nos prohíbe que hagamos. ¿Cuántos dan gloria a Dios? Pero como a veces estamos pidiendo cosas que nos conducen a pecar, a apartarnos de Dios, entonces dice, bueno, hijo, si eso quieres, pues como dicen los mexicanos, pues ándale, amén, ándale, si eso quieres, ándale, ve, hazlo. Por eso se llama el mensaje, a los que persisten en pecar, Dios mismo permite que se pierdan. Yo creo que hasta un empujoncito les da Dios ahí. Bueno, si eso quieres, pues revuélcate como el coche en el lodo. A ver, mete, y él mismo le mete la cara ahí. Si eso es lo que quiere la gente. ¿Cuántos dan gloria a Dios? ¿Quién vive? Entonces dice el Señor, porque es imposible. Imposible. Que los que voluntariamente recayeron, voluntariamente se entregaron al pecado, se apartaron de Dios, sean otra vez, dice, sean otra vez, ¿qué dice ahí? Renovados. Si eso quiere la gente, apartarse de Dios, pues el Señor dice, pues ándale, apártate, ándale, ve. Y el Señor no va a estar ahí rogando a la gente, a ver, hijito, no, por favor, ¿y qué voy a hacer si tú te pierdes? Voy a perder el cielo, va a decir Dios. ¿Cómo va a perder el cielo Dios solo porque a Luis Flores se le ocurrió apartarse de él? Dios no pierde nada. El que lo pierdo todo soy yo. Amén. Lo pierdo todo por. Amén. Gloria a Dios. Estamos viendo en la palabra de Dios, ¿qué es un apóstata? Y la Biblia dice que apóstata es aquel que conociendo a Dios, aquellos que ya tuvimos un encuentro con Dios, fuimos llenos con el Espíritu Santo de Dios Y el Espíritu de Dios nos repartió muchos dones. Hablamos en lenguas. Hay personas que hasta han tenido el don de profecía. Han tenido el don de contemplar visiones que Dios les ha dado. Amén. Hemos tenido el privilegio de predicar la palabra de Dios. Este es un don que Dios nos ha dado. Dios dice que Él dio dones a los hombres. A uno les dio dones de ser pastores, evangelistas, maestros, apóstoles. Amén, hermanos. Son dones que inmerecidamente hemos recibido de nuestro Padre Dios. Amén. Gloria a Dios. Y luego dice ahí, porque es imposible que los que una vez fueron iluminados y gustaron del don celestial y fueron hechos partícipes del Espíritu Santo y asimismo gustaron de la buena palabra de Dios y los poderes del siglo venidero y recayeron, voluntariamente se entregaron al pecado, voluntariamente decidieron ya no buscar de Dios. Amén. Eso es ser un apóstata. Dice gloria a Dios. Dijimos que en el lenguaje de la Real Academia, apóstata es alguien que voluntariamente abandona su ideal. Dice gloria a Dios. Y en el ámbito espiritual, apóstata es alguien, como usted lo está leyendo, que una vez tuvieron ese encuentro con Dios. Se gozaron disfrutando de las bendiciones de Dios. Y un día decidan apartarse de Él. Eso es lo peor que uno puede hacer. Sin embargo, hay gente que lo hace. Y no solo una, y montones de personas que lo hacen. Por ello dice allá en Timoteo, pero el Espíritu dice claramente que en los postreros días algunos, dice, apostatarán de su fe, se apartarán del Señor. En el Antiguo Testamento, por ejemplo, el pueblo de Israel, no todos, pues algunos del pueblo de Israel lo hicieron. ¿Acaso que los israelitas no gustaron de la misericordia de Dios? Sí gustaron, vieron cuántos milagros hizo Dios en favor de ellos. Grandes milagros hizo Dios en favor de ellos. Sin embargo, dice la palabra de Dios que se apartaron. Leamos ahí Jeremías capítulo 2 y versículo número 13. Y usted se va a dar cuenta que no solo en el tiempo actual la gente se aparta de Dios. La gente siempre se ha apartado de Dios. Y oiga lo que dice Jeremías 2, 13.
1: Porque dos males ha hecho mi pueblo. Me dejaron a mí fuente de agua viva y cavaron para sí cisternas, cisternas rotas que no retienen agua.
0: ¡Qué tremendo! Oiga, los terribles males que cometió el pueblo de Israel. Primero dice, me dejaron a mí, apostataron su fe. Amén. Se apartaron de mí. Dos males ha hecho mi pueblo, dice. Punto número uno. Ese es el peor de los errores que uno pueda cometer. Punto número uno, dice el Señor, me dejaron a mí. Así que cuando usted sienta ese impulso del enemigo de querer apartarse de Dios, agárrese la cabeza y dígale, Señor, no permitas, no permitas que cometa el peor de los errores. ¿Cuántos dan gloria a Dios? Uno puede cometer un montón de errores, que metí una mala velocidad y me eché la caja del carro, amén. Eso es un error, un descuido, pero eso es pasajero. Pero no permitas que cometa el peor de los errores apartándome de ti. Porque no crea con tantas cosas que el mundo ofrece. Y cuántas religiones y también evangelios más fáciles que el enemigo presenta. Que desde el tiempo de Pablo habían mensajeros de Satanás, hablemos así, que se disfrazaban como ángeles de luz, presentándole a la gente un evangelio fácil, acomodado. Y Pablo dijo: saben que tengo temor de que así como la serpiente con su astucia engañó a Eva, también a ustedes los ponga medios tontos, amén, y los extravíe. ¿Los extravíe de qué? De la sincera fidelidad a Cristo. Y luego dice: porque si viene alguno predicando a otro Jesús, o si vienen y les predican otro evangelio del que nosotros les hemos anunciado, bien lo toleran, les dice. Porque ¿a quién no le va a gustar el evangelio acomodado? Aquel evangelio que les dicen, bueno, no es para ellos, nada es pecado, todo es bueno. Pecado es que la gente sea fanática, dice, o legalistas, eso es pecado. Pero para hacer un montón de cosas hay lugares, no, no es pecado. La mujer puede vestirse como se le da la gana y no es pecado, todo es bueno. Con la minifalda ahí enseñando toda cuando cruza, no es malo eso. A lo contrario, es bueno, dicen los pastores. Súbale un poquito más a su falda. Y las muchachas felices. Y las señoras también felices. Dice gloria a Dios. Pero ¿qué dice la Biblia de eso? Que la mujer, dice, debe vestirse con pudor y modestia. ¿Cuántos dan gloria a Dios? Es decir, tienen que ser mujeres recatadas, honestas para vestir, no deshonestas. ¿Cuántos dan gloria a Dios? Y los hombres también. Porque muchas veces nos enfocamos solo a la mujer y a la mujer y a la mujer. Y los hombres son más deshonestos que el diablo. No se visten deshonestamente, pero tienen la lengüota de este tamaño. Chismosos. O sea, es una deshonestidad. Dice gloria a Dios. ¿Quién vive? Ahí andan los hombres con su camisa, como anda el hermano Luis ahora. Su camisa manga larga, color blanco, pero con la lengua de este tamaño. Chismosos de los hombres. ¿Será honestidad ser uno chismoso? Ni en la sociedad es aceptable eso, mucho menos en la iglesia de Dios. Pero dice la palabra del Señor, Jeremías 2:13, porque dos males ha hecho mi pueblo. Primero me dejaron a mí, dice el Señor, fuente. ¿Fuente de qué? ¿Cuántos creen que Dios es la fuente de agua viva? ¿Cuántos creen que Dios es la fuente de agua viva? ¿Cuántos hemos venido a beber del agua de vida este día? ¿Cuántos hemos venido a beber del agua de vida en este día? ¿Qué le dijo el Señor a la samaritana? Cualquiera que beba de esta agua vuelve a tener sed. Pero el que beba del agua que yo le daré no tendrá sed jamás. Por ello, dichosos ustedes, dichoso yo, que hoy estamos en la fuente de agua viva. ¿Cuántos hemos venido a beber del agua de vida? Dice: dos males ha hecho mi pueblo. Primero me dejaron a mí, fuente de agua. ¿Cuántos creen que Dios nos da vida? Y una vida llena de llena de abundancia. Hermana, hermano, la vida en Cristo es la mejor vida. Hay abundancia de paz, abundancia de gozo. ¿Cuántos dan gloria a Dios? Abundancia de amor. ¿Cuántos alaban al Rey? Abundancia de todo, hermana, hermano. Tal vez abundancia material no mucho tenemos, porque no la buscamos. Porque eso no quiere decir que el cristiano no nació para ser pobre. No, no, no, no. El cristiano debe de ser bendecido. Pero a veces no ofrendamos como debemos de ofrendar y no diezmamos como debemos de diezmar. Y sabe, la ofrenda y el diezmo es la llave. ¿Cuántos dan gloria a Dios? Usted usa la llave y viene acá y abre la llave de la caja fuerte del Señor. Amén. Acuérdese que nosotros somos hijos de Dios. ¿Hasta aquí cuántos hijos de Dios sabemos? El diezmo es la llave para las bendiciones materiales. Viene uno y uno diezma como debe diezmar. No hay que querer tapar el sol con un dedo, porque hay gente que dice, aquí traigo mi diezmo. Y eso no es el diezmo, ni siquiera de los bonos que le dan en la empresa. ¿Cuántos dan gloria a Dios? Pero ahí vienen y queriendo engañar a Dios como Ananías y Zafira. Y sabe, a Dios no se le engaña. Pero usted usa la llave, da su ofrenda como es, da su diezmo como es, da sus promesas como es, y luego dice el Señor, y yo abriré, ¿qué dice el Señor? Y derramaré bendiciones sobre sus vidas hasta que sobre y abunde. ¿Qué más? O sea que los cristianos evangélicos que no tienen es porque no honran a Dios. Pero no nos vamos a meter mucho en eso. Solo estoy hablando esto porque dice que Dios es la fuente de agua viva. Es el que nos da vida. Y una vida llena de abundancia. Eso estamos hablando de la fuente de agua de vida. Y fueron, dice, y cavaron para sí cisternas rotas. ¿Cómo es posible que después de adorar al único Dios vivo? Amén. Al único Dios que no lo vemos, pero sabemos que es el creador y dueño de todo el universo. Amén. ¿Cómo es posible que después de adorar al único Dios vivo, hay personas que regresan a la idolatría, a adorar muñecos que no ven, aunque tienen los ojotes ahí, pero no ven, tienen las manos, pero no pueden palpar, tienen las piernas bien hechitas porque los que los fabrican son expertos en eso? Tienen las piernas bien hechas, pero no pueden caminar, ni moverse, ni respirar. Son 100 veces muertos. ¿Y cómo es posible que hay gente que conoció al único Dios vivo regrese a la idolatría? ¿Cómo es posible eso? La Biblia dice, me han dejado a mí fuente de agua viva y han ido a cavar para ellos, dice, cisternas rotas. Cisternas que no tienen agua, cisternas que son secas, cisternas que no dan vida. ¿Cuántos dan gloria a Dios? Cisternas que son muertas, y los que lo adoran también están muertos en sus delitos y pecados. Pero nosotros los cristianos evangélicos, gracias a Dios, adoramos al único Dios vivo, que no lo vemos, ni siquiera lo oímos audiblemente, pero sabemos que Él es real, sabemos que está en medio nuestro. ¿Cuántos creemos que nuestro Dios está en medio nuestro para bendecirnos? ¡Aleluya! El pueblo de Israel voluntariamente abandonó a Dios. Estamos hablando que en el ámbito espiritual, ¿quién puede ser un apóstata? Apóstata es el que conociendo a Dios, decide voluntariamente apartarse de Él. Voluntariamente decide. Sabe que a mí no me tiene nadie, perdón, nadie me tiene aquí a la fuerza, ni siquiera Dios. Estamos acá porque amamos a Dios. Y quiero estar hoy, pero quiero estar siempre. Hasta que Dios me lleve con Él. Amén. Yo quiero estar aquí sirviéndole al Rey de Reyes y Señor de Señores. Bendito sea el nombre del Señor. Sigamos viendo ejemplos de personas que, conociendo a Dios, se apartaron de Él. Venga conmigo, o más bien dicho, vayamos con hermana Erika ahí para que nos lea. Primera de Timoteo, capítulo 1, versículo 19 y 20.
1: Manteniendo la fe y buena conciencia, desechando la cual naufragaron en cuanto a la fe algunos, de los cuales son Himeneo y Alejandro, a quienes entregué a Satanás para que aprendan a no blasfemar.
0: Gloria a Dios. Es la autoridad que tenía la iglesia y que debe tener la iglesia. Dice, primero dice, Pablo aconseja a Timoteo y le dice, mantén o retén la fe en Dios. ¿Cuántos dan gloria a Dios? Retengamos la fe en Dios. ¿Cuántos quieren retener la fe en Dios? El apóstol Juan le aconsejó a una de las iglesias, retén lo que tienes, para que ninguno tome tu corona. Y acá Pablo dice, manteniendo la fe o reteniendo la fe. ¿Cuántos dan gloria al Rey? Estamos leyendo, ¿qué? Primera de Timoteo 4, 19 y 20. Dice, manteniendo la fe y buena conciencia. Algunos desecharon la fe. Desechar es, ya no te quiero. Dice, gloria a Dios. Algunos desecharon la fe, se apartaron voluntariamente de la fe en Dios. Y dice ahí, y luego naufragaron. ¿Qué es naufragar? ¿Qué es naufragar? ¿Ah? Es de andar de un lado a otro, ¿verdad? Naufragando, como dice aquel canto, como el barco en la marea. Amén. Maestro se llama ese canto, creo, ¿verdad? O sea, ustedes no lo saben, ustedes son todos modernos acá. Solo patojos hay acá, patojada. Pero yo sí me gusta mucho ese canto que dice, maestro, oh maestro, maestro de Galilea, tú me vistes naufragando como el barco en la marea. De un lado para otro el barco. Y eso le pasó a Himeneo y Alejandro. Dice, se desecharon la fe en Dios y empezaron a naufragar, a irse sin rumbo en este mundo. ¿Cuántos dan gloria a Dios? Y andaban hablando ya groserías del Señor. Porque la gente que se va, hermano, de Cristo, empieza a hablar contra Dios, empieza a hablar contra la iglesia, diciendo un montón de barbaridades de la iglesia, después que hasta en lenguas hablaban en la iglesia. ¿Cómo es posible? Uno visita ahí las redes sociales y uno se da cuenta de personas que un día dice que fueron usadas por Dios y ahora andan hablando mal de la iglesia. Que yo ya renuncié a mi fe cristiana porque vi esto en la iglesia, porque vi esto en el pastor, porque vi esto. Y hablan groserías de la iglesia, y la gente que le sirve al diablo y la gente dominal que va a una iglesia le dan like a todas esas porquerías. Dice que estos varones, ¿cómo se llamaban estos varones? Himeneo. Aquí no hay nadie que se llame Himeneo. Y Alejandro, dice. Ellos desecharon su fe, apostataron su fe y empezaron a naufragar y empezaron a blasfemar contra Dios, empezaron a blasfemar contra la iglesia. Entonces a Pablito no le quedó otra alternativa con la autoridad que Dios le había dado. ¿Cuántos dan gloria a Dios? Dice, los entregué a Satanás para que aprendan, dice, a no blasfemar. Será la autoridad que la iglesia tenía anteriormente y que la autoridad que la iglesia debe tener actualmente, porque nuestro Dios no ha cambiado, los que cambiamos somos nosotros. Ahora la iglesia no tiene autoridad ni siquiera en su casa. Dice, gloria a Dios. ¿Sabe que hay muchos miembros de la iglesia que no tienen autoridad en su casa? En su casa, dice el varón, en la casa yo mando, pero cuando no está mi mujer, dice. Ya perdió la autoridad. Dice, gloria a Dios. En la iglesia yo sugiero, dice el varón, Pero la última palabra la tiene ella, dice. Perdió la autoridad. ¿Y por qué la perdió? Porque él nunca quiso vivir bajo autoridad. Amén. Pablo dijo, con la autoridad que Dios le había dado a Himeneo y Alejandro, que apostataron su fe y ahora andan hablando cosas ofensivas contra Dios y contra la iglesia, no me queda otra alternativa de entregarlos a Satanás. Amén. Para que Satanás les dé una zarandeada. ¿Cuántos dan gloria a Dios? Eso hizo también con un miembro de la iglesia en Corinto. Un muchacho mero se había pasado de listo, que estaba teniendo relaciones sexuales, dice, con la mujer de su padre. Mire qué tremendo. Con su madrastra, pues. Y cuando Pablo se dio cuenta de eso, porque ahí habían más líderes, pero no juzgaban aquel caso. Hay líderes que miran que hay pecado y, ah, hermano, pero es que si le decimos algo, se va de la iglesia. Pero es que si le decimos algo, ese es un buen diezmador. Solo esa palabra no puedo decir yo. Un buen diezmador. Amén. Entonces hay líderes que mejor no hablan contra el pecado. Pero cuando Pablo descubrió que ese muchacho estaba teniendo relaciones sexuales con la mujer de su padre, dijo: ustedes ya se hubieran lamentado. En otras palabras, vergüenza les debiera de dar. Yo no estoy con ustedes, pero ahora mi espíritu está con ustedes, dice Pablo, y a tal persona yo la entrego a Satanás. ¿Cuántos dan gloria a Dios? La entrego a Satanás para que su cuerpo sea destruido, le dice, a fin de que quizás su espíritu se salve en el día final. ¿Qué quiso decir eso? Que Satanás destruya su cuerpo, a fin de que por lo menos su alma se salve. Amén. Pero acá vemos que Himeneo y Alejandro, conociendo a Dios, se apartaron de él, apostataron su fe. ¿Y qué ganaron con ello? Terminar en las garras del diablo. Leamos 2 de Timoteo, capítulo 4, versículo 10. Aquí vamos, encontramos a otro hombre. De mujer, leamos.
1: Que por esto mismo trabajamos y sufrimos.
0: Permítame, hermanita. Es 2 de Timoteo 4:10.
1: Porque de más me ha desamparado, amando este mundo, y se ha ido a Tesalónica, Crescente fue a Galacia y Tito a Dalmacia.
0: Muy bien, este discípulo de Pablo, Demas, había sido un discípulo de Pablo, o de Cristo, pues. Un gran siervo de Dios. Pero ahí dice ahí, pero Demas, como que dijéramos, Dios no lo quiera, Cooper, nos ha abandonado, amando este mundo. Ay, qué triste. No lo vaya a hacer nunca, hermano Cooper. Échale ganas. O que digamos un día, don Rolando Monroy, nos abandonó, hermanos, amando este mundo. Pablo lo decía con tristeza. Y no solo Pablo, ya estaba casi para terminar su trayectoria en esta tierra. Y dice, Demas, me ha abandonado. ¿Y por qué lo abandonó? ¿Porque se fue a otro campo misionero? No. Amando este mundo. Yo no sé si se fue de una vez a perderse en los vicios del alcohol o de la droga, o simplemente se fue porque tenía muchos negocios, mucho trabajo, y ya no tenía tiempo para servirle a Dios. Sea lo que sea, abandonó a Dios. Porque hay gente que no lo abandona porque se va a los vicios del alcohol, pero lo abandonan porque los negocios empiezan a crecer y a crecer, y que ya tienen más y ya no hayan que hacer con tanta riqueza que tienen, y lo primero que hacen es renunciar a ciertos cargos en la iglesia. Y porque ya no quieren cargos. Y porque no quieren cargos, es que mi negocio ya no me lo permite, mi trabajo ya no me lo permite, en la empresa ahora soy jefe, dicen algunas personas, y tengo que estar en reuniones, tengo que estar en esto, pero mire, me está yendo bonito económicamente. Demas abandonó el camino de la fe, amando, ¿qué dice ahí? Amando este mundo. Pablo no entra en detalles, pero estamos viendo que gente que conoció a Dios, que le sirvió a Dios, como Alejandro, Himeneo, como Demas, como el pueblo de Israel que leímos en Jeremías 2:13, apostataron su fe, se apartaron de Dios. Amén. Amando este mundo. ¿Cuántos dan gloria a Dios? Vemos en la Santa Escritura que apóstata es el que conoció.

Y ojalá que usemos ese libre albedrío solo para tomar buenas decisiones, decisiones sabias, sensatas. ¿Cuántos dan gloria a Dios? ¿Amén o no amén? Apóstata es el que, conociendo a Dios, decide renunciar a su fe, apartándose del único camino correcto que nos lleva a la vida eterna. Ahora, cuando Cristo venga, o la muerte nos sorprenda, ¿a dónde cree usted? ¿Cómo se llama el mensaje de hoy? ¿A dónde cree usted que va el apóstata? Algunos creen y enseñan que el apóstata es trasladado al purgatorio para que ahí le purguen sus pecados y luego salga del purgatorio para ir a gozar la vida eterna con Dios. Esa es una gran mentira del diablo. No le crea al diablo esas mentiras. Amén. Amén. Pero eso es lo que creen muchos, que el apóstata o el que muere en pecado es trasladado al purgatorio para que ahí, con ese gran proceso de fuego, le purguen sus pecados, es decir, lo purifiquen. Porque el fuego, supuestamente, dice la Biblia, no supuestamente, la Biblia dice que nosotros somos probados. Nuestra fe es probada como el oro. Amén. Entonces ese es el concepto que tienen muchas religiones. Y le enseñan a la gente que el que muere en pecado, sea el apóstata, el inconverso, aquel que quiso vivir su vida como se le dio la gana en esta tierra, no se preocupen, dice, porque al morir ustedes se van a un horno de fuego o a un lugar donde hay fuego, ahí los van a purificar unos cuantos días y después salen de ahí para ir a gozar la vida eterna con Dios. Eso enseñan muchos. Otros creen y enseñan que el apóstata, al morir, se queda en el olvido, ahí en la tumba, y lo único que se pierde, dicen, es el paraíso o el cielo. Así que le dice, mire, si usted muere en pecado, usted lo único que se va a perder es el paraíso, pero usted no va a sufrir. Ahí se queda en el olvido, en la tumba, hecho polvo y se olvidó. Como dice el canto, unos dicen, comamos y bebamos, que mañana moriremos y ahí se acaba todo. Ese es lo que dice la gente, es el concepto que tiene el mundo y muchas religiones, que cuando uno muere, ahí se acabó todo. Usted se quedó en el olvido y nunca más habrá memoria suya. Dice, gloria a Dios. Pero ¿qué dice la Biblia con respecto a dónde va el apóstata? Nosotros no creamos a lo que dice fulano, mengano, cierta secta o cierta religión o cierto enseñador elocuente que a veces miramos en la televisión y oímos, y solo porque habla palabras elocuentes, a veces le creemos. Mira, hermana, hermano, no crea nada que no tenga fundamento bíblico. Amén. Usted sea inteligente. ¿Cuántos quieren ser inteligentes acá? Sea inteligente, y todo lo que usted escucha en la radio, en la televisión, estoy hablando de mensajes que usted escucha, y aún en la iglesia donde usted se congrega, usted corrobórelo. Corrobórelo a ver si lo que el predicador está diciendo tiene fundamento escritural. Si lo tiene, agárrelo para su vida, porque le va a servir de mucho. Si no lo agarra, se va a perder, pero si lo toma, usted irá al cielo. ¿Cuántos alaban a Dios? Aleluya. ¿Quién vive? ¿Quién vive?

Leamos, dice que el apóstata, cuando Cristo venga o la muerte lo sorprende, dice la Biblia que no va a ir al purgatorio, tampoco se va a quedar olvidado en el sepulcro. La Biblia dice que el apóstata, o sea que el que se aparta de Dios, morirá. Pero no está hablando de una muerte física, porque físicamente, si Dios no viene en 1000 años, yo creo que todos los que estamos acá nos vamos a morir. Amén. Pero el Señor dice: el que cree en mí y muere creyendo en mí, aunque esté muerto, vivirá. Dejamos de vivir acá, pero nos vamos a vivir con Dios. Amén. ¿Cuántos se gozan por eso? ¿Y por eso se goza usted? Imagínese que le estuviera pidiendo una ofrenda en estos momentos. ¡Menos se goza! ¡Gloria a Dios!

0: Hola muchachos.
1: ¿Qué tal, Elías?
0: Hola, Elías.
2: Hola.
3: ¿Qué tal, Elías?
0: ¿Cómo está ese ánimo, jóvenes?
3: Pues, más o menos.
2: Pues, aquí estamos.
0: Ahí vamos.
1: ¿Saben? Ahora que ha pasado el tiempo y los veo juntos, vienen a mi mente imágenes que me hacen recordar muchas cosas.
0: ¿Cómo no recordar a Armando? Yo mismo me encuentro aquí. Y a veces no lo creo. Miro a Efraín. Miro a Moisés. A Diego. Y créeme, muchachos, me da gusto estar aquí.
1: Lo mismo digo, Elías. Al fin juntos otra vez. Porque ha pasado el tiempo y muchas cosas han cambiado. Por ejemplo, Franch ya no está con nosotros. Está con el Señor.
4: Qué dichoso Franch, muchachos, de verdad. Qué dichoso.
1: Bueno, Milagros, de todo esto ha quedado una gran motivación y una nueva inspiración. Elías, toma tu bajo.
0: Claro.
1: Efraín, no te habrás olvidado de la batería.
4: Por supuesto que no.
1: Y esa guitarra, Moisés, hay que hacerla llorar.
0: Así es.
1: Vamos, Jaime, Joshua, acompañemos a Diego.
2: Por supuesto,
3: claro que sí.
1: Estamos vivos, muchachos, y creo que es suficiente motivo para darle gracias a Dios y para cantar algo nuevo. Que sea como un homenaje a Franch. Ánimo, muchachos. Ayúdenme a cantar.

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Puedo oír su gran refrán. Pues el Cristo ha venido y ha vencido a Satán. Y los salvos por su gracia empiezan a cantar. Alabanzas al Cordero que los viene a levantar.

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0: Con la O.
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0: Piper, yo no puedo ir.
1: Sí, que podés venir, vamos, ¿cómo no vas a poder venir?
0: No puedo, no tengo plata.
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0: ¡Soldado Dipper!
1: ¡Presente, mi capitán!
0: ¿Usted anda a caballo?
1: No, mi capitán.
0: ¿Anda en avión?
1: No, mi capitán.
0: ¿Está en la infantería?
1: No, mi capitán.
0: Entonces, ¿de qué soldado me habla, Dipper?
1: Soy un soldado de Jesús.
0: Muy bien, entonces.

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¿Quién conoce este libro? ¿Tú? Ah, muy bien. Pues este libro es la Biblia. Y Biblia se deletrea B-I-B-L-I-A. Y de este libro es que vamos a aprender.

Daniel capítulo 1 y en su verso 17 dice así: a estos cuatro muchachos Dios les dio conocimiento e inteligencia en todas las letras y ciencias, y Daniel tuvo entendimiento en toda visión y sueños. Vamos a estar meditando en este tema: ¿a quiénes revela Dios el futuro o sus misterios? Quiero decirles, hermanos, que no a cualquier persona Dios le va a enseñar el futuro, pero sí le va a mostrar cosas preciosas, cosas maravillosas. Aquellos que con corazón dispuesto le buscan. Salomón dice: adquiere sabiduría, adquiere inteligencia. ¿Y dónde vamos a encontrar la sabiduría? Solamente en Dios. Amén. ¿Dónde vamos a encontrar inteligencia? Solamente en Dios. Porque Dios es la sabiduría. Amén. Dios no tiene sabiduría. Él es la sabiduría. Él es la inteligencia. Él es el todo para nuestra vida. De tal modo que acá encontramos, en este verso que hemos leído del libro del profeta Daniel, capítulo 1 y verso 17, donde dice así: a estos cuatro muchachos Dios les dio conocimiento e inteligencia en todas las letras y ciencia, y Daniel tuvo entendimiento en toda visión y sueños. ¡Qué maravilloso es el Señor! Por ello a mí me llama la atención instarles en el nombre de Jesús a que no se conformen solo con el hecho de que ya han sido salvos. El cristiano tiene que ser ambicioso. El cristiano debe de anhelar adquirir cada día más conocimiento para poder discernir entre el bien y el mal, para saber interpretar lo de Dios y lo que no es de Dios. Amén. El verdadero cristiano tiene que tener ese conocimiento. De inmediatamente, cuando llega a un lugar, saber si ahí se mueve el Espíritu de Dios o no se está moviendo el Espíritu de Dios. Cada creyente debe de tener la mente de Cristo. Pablo dice: mas vosotros, ¿quiénes vosotros? Los que hemos creído en Cristo. Amén. Tenemos la mente de Cristo. ¿Será que Dios conoce el pasado, el presente y el futuro? Claro que sí lo conoce, porque Dios es omnipresente. Gloria a Dios, no omnipresente. Omnipresente es una cosa y la omnipresencia es otra cosa. Omnipresencia es que sabe también el futuro y qué es lo que hay en la mente del hombre. Lee los pensamientos de cada uno de nosotros. Dele un aplauso al Señor con todo su corazón, si usted así lo cree. ¿Cuántos creen que Dios conoce lo que hay en nuestro corazón? Dice la Biblia que en una ocasión un profeta iba a ungir al futuro rey de Israel. Llama a los siete hijos que tenía un hombre. Usted ya sabe de quién estoy hablando, del hijo de Isaí. Dice la Biblia que llegó uno y el profeta dice: este es. Llegó el otro hijo de Isaí, dice el profeta: este es. Y pasaron casi todos los hijos
de Isaí. Y Samuel no dio quién era el futuro rey de Israel, pero Dios le dice: anda a llamar a aquel que está pastoreando las ovejas, porque tú, Samuel, ves lo de afuera, pero yo veo lo de adentro, dice Dios. ¿Cuántos creen que Dios lee lo que hay en su corazón? Solamente hay uno que conoce los pensamientos del hombre, y ese se llama Jesús de Nazaret, que se llama Jesús el Cristo. Dele un aplauso. Aplauso al rey. Muchos dicen que el diablo también sabe lo que hay en el corazón. Mentira. Satanás oye, pero no sabe lo que hay. Satanás no sabe cuál va a ser el futuro, pero Dios sí conoce el futuro de la gente, el futuro de su pueblo, el futuro de la humanidad. Dele un aplauso al rey si usted así lo cree. Gloria a Dios. Gloria a Dios. ¿Y usted cree que nosotros también podemos saber lo que puede suceder en el futuro? Claro que sí. Si nos acercamos a Dios, Dios dice: pedid y se os dará. Amén. Gloria a Dios. Daniel y aquellos varones caldeos que les pusieron sobrenombres allá en Babilonia, como conocidos son Sadrach, Mesach y Abednego. Daniel le pusieron también su sobrenombre, o sea, un nombre babilónico, Beltasar. A estos cuatro muchachos, Daniel y a los tres famosos que los metieron en el horno de fuego, ¿cómo se llamaba? ¿Cuáles eran los sobrenombres de estos varones? Sadrach, Mesach y Abednego y Daniel. A estos cuatro varones, ¿qué les dio Dios? ¿Qué fue lo que les dio Dios? Les dio conocimiento. ¿Usted cree que en Dios está la sabiduría? ¿Cuántos creen que Dios es la sabiduría? A estos cuatro varones, ¿Dios les dio qué? Les dio conocimiento. No fueron a estudiar a la universidad para hacerse sabios. Amén. No fueron a estudiar al seminario para hacerse sabios. Fue Dios que les dio conocimiento. Amén, hermanos. E inteligencia en todas las letras. Y ciencia, también les dio ciencia, sabiduría, amén. ¿Qué más? En toda visión y sueños. Daniel sabía todas las cosas. ¿Y por qué sabía todas las cosas? Porque Dios estaba en él, amén. Tenía la mente de Cristo. Pero estos cuatro muchachos, para poder obtener, o sea, adquirir la inteligencia o la mente de Dios, de Cristo, dice la Biblia que se habían santificado. Así dice la Biblia, ahí en el verso 8, lea conmigo. Y Daniel propuso en su corazón no contaminarse con la porción de la comida del rey, ni con el vino que él bebía. Pidió por tanto al jefe de los eunucos que no se le obligase a contaminarse. ¿Qué fue lo que Daniel propuso en su corazón? No contaminarse. A Dios le gusta que usted y yo le busquemos a Él en espíritu y en verdad. Daniel dice que propuso en su corazón no contaminarse con las cosas, con las comidas que se ingerían en la ciudad de Babilonia, porque esas comidas que ingería el rey, muchas de ellas eran sacrificadas
a los ídolos. Y Daniel no quería nada con los dioses de esta tierra. Daniel solamente quería estar en contacto con el Dios que hizo los cielos y la tierra. De tal modo que dice la Biblia que Daniel propuso en su corazón no contaminarse con la comida del rey. Y eso le agradó a Dios, amén. A Dios le agrada cuando usted se está esforzando de no contaminarse con las cosas que le van a afectar en su alma. A Dios le gusta. Muchos dicen por ahí que Dios usa a cualquier hombre. La Biblia solamente dice que Dios honra a aquel que le honra. ¿Cuántos alaban al rey? Si no cualquiera fuera predicador, si no cualquiera fuera evangelista, si no cualquiera fuera profeta. Cualquiera puede hablar de la Biblia, pero no cualquiera puede tener el respaldo bendito del Dios viviente. Amén. Cualquiera puede llamarse o autonombrarse pastor, misionero o evangelista, pero no cualquiera lleva la influencia del Espíritu Santo de Dios, porque Dios no puede usar cualquier instrumento para su servicio. Si usted lo cree así, dele un aplauso al Rey con todo su corazón. ¡Aleluya! ¡Gloria a Dios! Pero sí usa Dios los siervos y las siervas que se apartan del pecado, que no se contaminan con las cosas de este mundo, sino que solamente tratan de acercarse a Él. La Biblia nos enseña de estos cuatro jóvenes: Daniel, Misael, y ahí están los nombres de estos muchachos. Gloria a Dios. Dice la Biblia que estos cuatro jóvenes se apartaron de las contaminaciones de Babilonia. ¿Cuántos quieren que Dios los use en esta noche? ¿Cuántos quieren que Dios les dé conocimiento? ¿Cuántos quieren que Dios los use como instrumentos servibles en las manos de Él? Quiero decirle que sin santidad usted no puede servirle a Cristo. Es necesario que se santifique, que se purifique, que busque a Dios todos los días para que Dios empiece a usar su vida de una manera especial. Dele un aplauso al Rey, porque en esta noche vamos a estar descubriendo muchas cosas en el nombre de Jesucristo. Y usted una vez más probará si somos siervos de Dios o no lo somos. Dele palmas al Rey, porque en esta noche yo se lo aseguro que el Dios viviente estará dando testimonio si somos o no somos sus siervos. Dele palmas al Rey, pero déselo con todo el corazón y con toda el alma. ¡Aleluya! ¡Gloria a Dios! A estos cuatro jóvenes, dice la Biblia, ¿por qué no usó a todos? Si habían más sabios ahí. Estaban los caldeos, los adivinos. Había gente estudiada ahí en Babilonia. ¿Por qué no usó Dios a otro hombre más, sino solamente a estos cuatro jóvenes que habían llegado cautivos? Porque aquellos cuatro jóvenes dijeron: nosotros somos hijos de Dios, amén, y no nos vamos a contaminar con las costumbres de Babilonia. Alaba a Dios en esta noche. No nos vamos a contaminar con las costumbres, con los cultos que los residentes de Babilonia hacen. Daniel dice: propuso en su corazón no contaminarse con la porción de la comida de ¿quién? Del rey. Y cuando Dios vio, porque no solamente lo dijeron, lo hicieron. Dice la Biblia que Dios dio gracia, ahí en el verso 9. Y puso Dios a Daniel en gracia y en buena voluntad con el jefe de los eunucos. Y dijo el jefe de los eunucos a Daniel: temo a mi señor el rey, que señaló vuestra comida y vuestra bebida, pues luego que él vea vuestros rostros más pálidos que los
que los de los demás muchachos que son semejantes a vosotros, condenaréis para con el rey mi cabeza. Entonces dijo Daniel a Melzar, que estaba puesto por el jefe de los eunucos sobre Daniel, Ananías, Misael y Azarías: te ruego que hagas la prueba con tus siervos por 10 días y nos den legumbres a comer y agua a beber. ¿Qué más sigue diciendo? Compara luego nuestros rostros con los rostros de los muchachos que comen de la ración de la comida del rey, y haz después con tus siervos según veas. Esa es una forma de retar a Dios. Amén. Si Dios, a quien yo le sirvo, como dijera Daniel, no me respalda en este asunto, entonces haz como quieras con nosotros. Pero ¿cómo no va a respaldar Dios aquel que le busca? Amén. Si Él dice: el que viene a mí, yo no le echo fuera. Él dice: clama a mí y yo te responderé. Amén. Él dice: buscad y hallaréis. El Salmo 34 dice: los que miraron a Él fueron alumbrados y sus rostros no fueron avergonzados. ¿Quién de los que le buscan a Dios, Dios les va a dar la espalda? No, si Dios no es ingrato, Dios es un Dios justo y dice: aquel que me honra, yo también lo voy a honrar. A Pedro le dijo: tú desatas en la tierra y yo desato en los cielos. ¿Cuántos alaban a Dios? Tú atas en la tierra y yo ato en el cielo. Pedro, dale un aplauso al rey. Haz la prueba con tus siervos, dice Daniel, por 10 días. Si a los 10 días no hay respaldo de Dios, haz como bien te parezca. Quiero decirle, hermano y hermana, que cuando uno cree y siente que está haciendo la voluntad de Dios, uno se anima a hacer esa clase de retos. A un hombre dice que en una ocasión había enfermado y se ausentó, es un pastor, se ausentó algunos días de la iglesia y dejó por ahí a un encargado, como siempre hay personas que ayudan en el ministerio. Pero dice que mientras el pastor estuvo ausente de la iglesia, el que se había quedado como encargado, en otras palabras, hay personas de confianza en el ministerio, empezó a decirle a la congregación que el pastor no llegaba porque estaba en pecado, porque estaba en adulterio, decían. Y cuando llegó el hermano, después de haberse recuperado un poco el pastor, la gente dice que no le quería dar la mano, especialmente las hermanas, porque lo veían con malos ojos. Ay, no, está en adulterio. El hermano se sintió triste y dijo: ¿qué pasó? Había una anciana que amaba a Dios y amaba el ministerio, y le dice: ¿sabe qué es lo que está pasando, hermano? La congregación sabe que usted está en adulterio. Y él se sintió triste y hasta se sintió enojado. Y en su carne dice: voy a ir y le voy a reclamar a este hombre que no son así como se hacen las cosas. Y a reclamarle iba cuando el Espíritu le dice: no vayas. Recuérdate del pasaje que dice: no seas vencido de lo malo, sino vence el mal con el bien. Dale un aplauso al rey. Yo voy a dar testimonio que estoy contigo. Yo voy a gritar que no es así como el diablo lo está diciendo. Dale un aplauso al rey, porque si somos siervos de Dios y nuestra conciencia no nos redarguye, mayor que nuestro corazón es Dios para dar testimonio y para levantarte, hermano que estás aquí. No te aflijas de lo que el diablo te pueda decir, porque hay victoria en Cristo Jesús, nuestro Señor. Oh, dele un aplauso al rey. Dele un aplauso al rey, porque otra vez usted verá y sentirá la gloria de Dios, que estos no son solamente gritos, sino que llevan influencia del poder del Espíritu Santo de Dios. Oh, dele palmas al rey. Aleluya. Y como el hermano, el siervo se sentía bien. Pasó y tomó el tiempo ese día,
y les dice a todos los ministros, a todos los que servían ahí: esta semana nadie va a cantar, no van a usar los instrumentos, nadie va a predicar más que yo, nadie va a dirigir más que yo, nadie va a cantar más que yo. Y si en esta semana no hay liberaciones, no hay derramamiento del Espíritu Santo, no hay sanidades físicamente y no hay almas convertidas, el hermano está en adulterio. Pero si Dios da testimonio con sanidades, liberaciones y una llenura de miembros en la iglesia hasta que ya no quepa en la congregación, el hermano está en adulterio. Pero si Dios da testimonio, quiere decir que mi conciencia está limpia, y el día lunes predicó, y el día martes se derramó el poder, y el día miércoles en la iglesia ya no cabía, y el día jueves había poder de Dios, y el día domingo la gente estaba hasta afuera porque Dios estaba con él. Dale un aplauso al Rey con todo su corazón. Bendito. ¿Cuántos creen que vale la pena buscar de Dios? ¿Cuántos creen que vale la pena buscar de Dios? Y el día domingo, después del culto, el hombre que le había levantado el falso se empezó a sentir inquieto. Tenía desesperación. Llega y le dice: ¿por qué me amas si yo he querido destruir tu ministerio? Y el hermano solo le responde: no te preocupes, no has podido, todavía estamos de pie. Mayor es el que está contigo, hermano, el que está conmigo, que el que estás echando en el mundo. Y hoy en esta noche tú y yo sentiremos la gloria de Dios, sentiremos nuevamente su presencia. ¿Cuántos creen que Dios está aquí? ¿Cuántos creen que Dios está aquí? Dios está aquí, iglesia linda. Gloria a Dios. Dice la Biblia: estos cuatro, Dios dio, ¿qué? Conocimiento en todas las letras. Les dio inteligencia. Les dio entendimiento, sabiduría en toda visión y sueños. Bendito sea el nombre de Jesús para siempre. Estos cuatro que se habían dispuesto a buscar de Dios, Dios los premió. Hermano, hermana, vale la pena santificarnos. Que el diablo no te diga: así estás bien. No, santifícate más, purifícate más, apártate del pecado y acércate a Cristo, y Dios te va a usar de una manera sobrenatural. No habrá demonio que va a avergonzarte, porque Dios está contigo. Dios está contigo, donde quiera que vayas, Dios te va a respaldar. Dale un aplauso al Rey, déselo con toda su alma. La Biblia dice que Dios dio gracia a estos cuatro jóvenes, cuatro jovencitos en el imperio de Babilonia, cuatro jóvenes que no tenían apariencia, porque la Biblia dice que Dios levanta al humilde y lo hace sentar con los príncipes de su pueblo. Cuatro muchachos que habían decidido con toda su alma. A ver, hasta aquí, ¿cuántos quieren buscar de Dios? Levántenme la mano los que quieran de Dios. Dice la Biblia que eran cuatro que sintieron en su corazón el deseo de buscar de Dios. Qué lindo es el Señor. Sintieron aquel deseo grande de buscar de Dios. Sabían que Dios no les iba a fallar, amén. Sabían que Dios no los iba a desechar. Sabían que Dios era bueno. ¿Cuántos creen que Dios es bueno? Sabían que Dios les iba a apreciar. Sabían que Dios los iba a respaldar. Sabían que Dios los iba a usar. Sabían que Dios los iba a usar.
sabían que Dios había dicho: acercaos a mí y yo me acercaré a vosotros. Sabían que Dios había usado a David siendo un pastor de ovejas, y también sabían que a ellos también les iba a usar. ¿Cuántos creen que Dios puede usarle, hermano? Hay que acercarnos a Él. Que el diablo no te diga: así estás bien, ya no le busques, búscale más, porque entre más le buscas, más vas a hallar, y entre más pides, más vas a recibir. Dale un aplauso al Rey. Dice el apóstol: procurad los dones, procurad los dones. A ustedes jóvenes que el diablo les dice: ustedes para nada sirven. La Biblia nos enseña que estos cuatro jóvenes hallaron gracia delante de Dios. Dios los usó de una manera tremenda. Les dio sabiduría. ¿Cuántos quieren sabiduría en esta noche? ¿Alguien me podrá decir: hermano, yo soy contador, yo soy bachiller? La sabiduría de este mundo es locura para Dios. Lo insensato del mundo escoge Dios para avergonzar a los sabios. Dale un aplauso al Rey con toda tu alma y con todo tu corazón. Bien fuerte. A estos cuatro, ¿cuántos más van a recibir de Dios en esta noche? Déjame decirte que Daniel, Misael, Azarías ya recibieron y están con Dios. Pero ahora en el siglo XXI también Dios quiere derramar eso que derramó sobre Daniel, porque escrito está: y en los postreros días, dice Dios, derramaré de mi espíritu sobre toda carne, sobre los jóvenes, sobre los viejos, sobre los hombres y sobre las mujeres, y verán visiones, tendrán sueños, tendrán revelaciones y profetizarán. Oh, dele un aplauso al Rey. Hay poder de Dios para ti, iglesia. Hay poder de Dios para ti. Hay avivamiento para ti en esta noche. Hoy saldrás revestido, hoy tus ojos serán abiertos y verás la gloria de Dios. Contemplarás cosas maravillosas acá, en este lugar, en este día martes de avivamiento y derramamiento del Espíritu Santo de Dios. Recibe en el nombre de Jesús de Nazaret. ¡Oh, gloria! ¡Oh, gloria! Oh, hay algo que se está moviendo. Hay algo que se está moviendo. Hay algo que se siente, hermano. Hay algo que se siente, hermana. Hay algo que se siente. Si no lo habías experimentado, hoy lo vas a experimentar. Hoy verás la gloria de Dios. Aleluya. Dice la Biblia que a estos cuatro Dios dio ¿qué? Conocimiento, inteligencia sobre todo sueño y visión. Daniel sabía lo que iba a pasar en el futuro. ¿Cuántos dan gloria a Dios? Daniel sabía lo que iba a suceder el próximo mes. Usted y yo no sabemos. ¿Por qué no sabemos? Porque no buscamos de Dios. Amén. Sí, simplemente por ello. Porque no nos purificamos, no nos santificamos. A veces no sabemos ni lo que estamos haciendo, mucho menos lo que vamos a hacer el día de mañana. No lo sabemos. Pero Daniel sí sabía. ¿Cuántos dan gloria a Dios? ¿Cuántos dan gloria a Dios? Hay gente que dice: hermano, ¿y por qué Dios a mí no me usa? ¿Y cómo le va a usar si no se purifica? No se aparta de las cosas de esta tierra. Está viviendo en la carne y no en el espíritu. ¿Me está entendiendo? Mucha gente dice: yo no sirvo. Sí sirve, pero esfuércese. No se quede sentado conformándose y decir, yo no nací para ser siervo. Dios quiere siervos y siervas. Cristo dijo: rogad al dueño de la mies para que envíe obreros a su mies. Hay que pedirle a Dios que Él levante siervos, que siervos sientan una llama aquí adentro, la necesidad de buscar de Dios. Dele un aplauso al Rey. A ver cuántos vienen a buscar de Dios. ¿Cuántos vienen a buscar de Dios?
A estos cuatro, dice la Biblia, Dios dio ¿qué? Conocimiento e inteligencia en todas las letras, y ciencia, y David, y Daniel tuvo inteligencia, entendimiento, sobre todo sueño y visión. ¿Usted soñaba algo hoy? Y no hallaba qué hacer. Solo decían, llamen a Daniel. Y ahí llegaba Daniel. Esto significa el sueño. Y prepárate, porque vas a morir. Tremendo, ¿verdad? Nabucodonosor estaba temblando porque había tenido un sueño. Dice la Biblia que dijo Nabucodonosor, traigan a los sabios. ¿Cuáles sabios? ¿Cuáles sabios? Traigan a los sabios. Ahí en el verso 27. Gloria a Dios. En el verso 10 del capítulo 2 dice. En el verso 2 dice. E hizo llamar el rey. En el capítulo 2. Astrólogos. Encantadores. Y caldeos. Para que le explicasen sus sueños. Vinieron pues y se presentaron delante del rey. Y el rey les dijo. He tenido un sueño y mi espíritu se ha turbado por saber el sueño. En el verso 10 dice, los caldeos respondieron delante del rey y dijeron, no hay hombre en la tierra que pueda declarar el asunto del rey. No hay hombre en la tierra que pueda declarar el asunto del rey. ¿Y no eran sabios, pues? ¿Y no eran los sabios de Babilonia? El Señor reprenda al diablo una vez más. Hay gente que van con los sabios de acá de la tierra. Hay gente que dice, vamos para que nos lean el futuro. El futuro solamente lo sabe el Dios de los cielos, hermano. El futuro solamente lo sabe el Rey de Reyes y Señor de Señores. Dele un aplauso al Rey. Gloria a Dios. Nabucodonosor tenía encantadores ahí. Tenía adivinos en su reino. Les pagaba para que le dijeran qué iba a suceder en el futuro. Pero esos no eran más que ladrones. Porque el único que sabe el futuro se llama Jesús de Nazaret. El único que sabe el futuro tuyo y mío se llama Cristo Jesús. Dele un aplauso al Rey. Yo sé que esto no le gusta al diablo. Por ello es que el diablo quiere poner tropiezos, argumentos. Él dice que están ayunando para que nos quedemos mudos. Pero mudo se quedará él. Porque mayor es el que está en nosotros que el que está en el mundo. Oh, dele un aplauso al Rey. Los magos. Los adivinos no daban la respuesta al rey y dicen, no hay hombre en la tierra. Tiene razón el diablo de decir así. No hay nadie fuera de Dios. El mismo Satanás lo dijo. Qué bueno que reconozca, ¿verdad?, que está derrotado. Qué bueno que lo reconozca, que no puede con el Dios que hizo los cielos y la tierra. ¿Y por qué no puede? Porque Dios lo derrotó, lo destronó antes que Cristo muriera, ya lo había derrotado, porque Cristo dijo en una ocasión, yo veía a Satanás caer como rayo del cielo. ¿Cuántos dan gloria a Dios? Cuando Satanás quiso dividir el reino de Dios, Dios lo tuvo que destronar. Satanás está destronado, no tiene parte ni suerte para con los hijos del Dios viviente. Dele un aplauso al Rey y no tenga miedo en esta noche, porque Dios estará moviendo de una manera especial. Dios estará abriendo tus ojos, Dios te estará dando victoria contra las huestes espirituales de maldad en esta noche hermosa. ¿Qué dijeron los sabios delante del rey? Todos temblorosos porque no podían hacer nada. No hay nadie que pueda entender e interpretar el sueño del rey. ¿Te dio por vencido, sí o no? Y como los adivinos y los magos no pudieron, dijeron, llamen a Daniel.
¿Cuántos dan gloria a Dios? Llamen a Daniel. Bendito Dios. Y llamaron a Daniel. Y en el verso 20 dice que Daniel alabó y glorificó el nombre de Dios, porque Dios era el que le daba la sabiduría. Lea el verso 20 conmigo. Daniel capítulo 2 y verso 20. Y Daniel habló y dijo: sea bendito el nombre de Dios de los siglos en siglo, porque suyos son el poder y la sabiduría. Qué lindo es cuando el hombre dice: yo no puedo hacer nada, sino todo lo hace el Dios que hizo los cielos y la tierra. Bendito sea su nombre para siempre. Él revela lo profundo, bendito Dios, y lo escondido. Conoce lo que está en tinieblas, y con él mora la luz. A ti, oh rey de mis padres, te doy gracias y te alabo, porque me has dado sabiduría y fuerza, y ahora me has revelado lo que te pedimos, pues nos has dado a conocer el asunto.

levantado. Dele un aplauso al rey. En el verso 27 dice: Daniel respondió delante del rey diciendo: el misterio que el rey demanda, ni sabios, ni astrólogos, ni magos, ni adivinos lo pueden revelar al rey. ¿Qué dice el verso 28? Pero hay un Dios en los cielos. Dele un aplauso a ese Dios. Pero hay un Dios en el cielo. Bendito Dios para siempre. Aleluya. El cual revela los misterios. Él ha hecho saber al rey Nabucodonosor lo que ha de acontecer en los postreros días. Ahí estaba Daniel. Mientras Daniel oraba, Dios le mostró todo lo que iba a saber, suceder. Cuando usted le busque a Dios, Dios le va a mostrar. Amén. Mientras usted se purifique, Dios le va a mostrar cosas para que alerte al pueblo de Dios. ¿Cuántos alaban a Dios? Dios le va a mostrar cosas. Por ello yo no creo a cualquiera que se levante por ahí y diga: mire, hermano, Dios me dijo eso. ¿Y quién es usted? ¿Cuántos dan gloria a Dios? Que mire que Dios me mostró. Ay, ¿desde cuándo? Si ni a la iglesia viene, tremendo. ¿Cuántos dan gloria a Dios? Que mire que Dios me mostró. Ay, pero qué tremendo que Dios le esté mostrando. Y contaminada con el mundo, oyendo música mundana, toda pintada, con falda corta. El Señor reprenda al diablo. Alaba a Dios en esta noche. Que mire que Dios me dijo esto. Ay, ¿desde cuándo? A mí no me lo ha dicho. Si Dios nos tiene acá en su iglesia y Él está dando testimonio por medio de su palabra que somos hijos de Él, no necesitamos que alguien nos diga qué va a suceder mañana. Dios en su grande misericordia nos dará a entender qué es lo que va a suceder mañana. Gloria a Dios. A mí no me, que no me venga alguien y me diga: hermano, yo sé esto. Yo no lo sé. Ni a la iglesia viene y todo lo sabe. Saber quién le dijo esas cosas. Si el Dios del cielo o el Dios de este siglo. ¿Cuántos alaban a Dios? Pero el Dios del cielo. Hay gente que cuando no viene a la iglesia tiene la mente corrupta y pensando cosas y sintiendo cosas. Métase al fuego de Dios y Dios le va a descubrir cosas maravillosas. Y reprenda todo pensamiento, toda mala visión que tenga o sueño pecaminoso que tenga. Deséchalo de usted en el nombre de Jesucristo de Nazaret. Bendito Dios. ¿Por qué Dios le revela a Daniel el futuro? Daniel no era ningún cristianío por ahí a medias. Daniel había sido un hombre que había propuesto en su corazón. Él quería tener inteligencia. Amén. Daniel quería que Dios lo usara, ¿sí o no? Daniel quería ser sabio, ¿sí o no? Pero eso le costó. Eso no le vino por encanto. Eso no lo vino por estar pensando: ay, a ver cómo está la hermana o el hermano Julano. Y ahí controlando para ver o a ver qué oye. No, hermano. Hay gente que oye algo por allá y dice: hermano, Dios me mostró. ¿Cómo que Dios me mostró? Si ya andan chismeando por ahí y todavía dicen: Dios me mostró. Arrepiéntase en el nombre de Jesús. Arrepiéntase en el nombre de Jesús. Porque hay un día que Dios va a juzgar a los justos y a los injustos. La Biblia dice: imposible es que lleguen los tropiezos, pero ay de aquel porque viene los tropiezos. Mejor le es que se ate una piedra de molino al cuello y se lance a lo profundo de la mar. Si usted no está seguro que Dios le está mostrando algo, no abra su boca, muerda su lengua, no hable, porque sus palabras pueden destruir la obra de Dios y usted será responsable de esa alma por quien Cristo murió. Dale un aplauso al rey. Yo sé que me van a escuchar a través de la radio.

y muchas personas que en lugar de ser de bendición para una congregación han sido estorbo, que se arrepientan hoy antes que sea demasiado tarde. Bendito sea el nombre de Jesús para siempre. A mí que no me vengan y me digan, mire, Dios me mostró eso. Tiene pruebas. Si Dios le mostró, Dios no muestra las cosas a medias. Alaba a Dios. Mire, Dios me mostró que usted está en pecado. Ah, vaya. Traiga a la persona con quien estoy en pecado. Y si no es cierto, lo meto a la cárcel. ¿Cuántos dan gloria a Dios? Si no es verdad, lo meto a la cárcel para que se arrepienta ahí en la cárcel. Dele un aplauso al rey si usted lo cree. O nos componemos, o dejamos de abrir la boca solo porque queremos abrirla. Abra sus labios para glorificar a Dios. ¿Cuántos glorifican a Dios en esta noche? Ojalá venga a glorificar a Dios. Porque con sus labios puede bendecir a Dios y con sus labios puede maldecirlo. Por sus palabras será juzgado también. Para bendición o para maldición. Cuide su boca. Cuide su mente. Cuide su corazón. Imagínese que Daniel hubiera dado otra respuesta. Pero Daniel, antes de responderle al rey, fue y se metió. Creo que en oración y ayuno. Y dijo, Señor, si he hallado gracia delante de ti. Antes de orar se había santificado, amén. Era un hombre apartado del pecado.

Levanta las manos al cielo conmigo y repite: Señor, levanto mis manos, aunque no tenga fuerzas, aunque tenga mis problemas. Confiésalo con tus labios. Todo el mundo está andando conmigo.

Yo no sé hoy cómo hayas venido aquí a este lugar, pero hoy yo declaro en el nombre de Jesús que por la fe hoy se rompen las cadenas. Hoy yo declaro que por la fe se va la enfermedad. Hoy yo declaro que por la fe se levantan verdaderas.

venimos ante ti, oh Dios, sedientos, cansados, conscientes de nuestra necesidad de ti, más que de cualquier otra cosa.

lo declaro con fe. 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

Levanta esa mano arriba. Cierra esos ojitos. De repente el profeta le dice al criado: sube y dime qué es lo que ves. El criado le dice: yo solamente veo una pequeña nube del tamaño de la palma de una mano. Me imagino que el criado se lo dice de una forma muy, pero muy triste, porque se supone que si va a llover debería estar totalmente nublado, pero dice: era una nube muy pequeñita. Y de repente el profeta le dice al rey: prepara tu caballo. Diga conmigo: prepara tu caballo. Diga conmigo: prepara tu casa. Vamos, vamos, dígame: prepara tu familia, porque gran lluvia se oye. No, no, no, no, alguien tiene que entender lo que estoy diciendo. Gran lluvia se oye, porque Dios no se condiciona a lo que se puede ver, sino que Él es capaz de hacer. Alguien tiene que entender lo que estoy diciendo.

0: ¿Cuántos creen que Él es grande? ¿Cuántos creen que Él es grande?
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¿Cómo recuerdo aquellos gratos momentos? Cuando aún tenía pocos años, cuando me contaba historias de la Biblia, cuando de rodillas y con lágrimas en sus mejillas levantaba sus manitas al cielo. Yo la escuché. Ella decía: Padre, yo te ruego que salves a mis hijos y sobre todo que te sirvan. Y sabes, madre, mi madre querida, mi madre del alma, para ti esta canción

0: Muy buenos días, buenos días, buenos días, buenos días. Que nuestro Dios derrame bendiciones sobre cada vida. Es el deseo de su hermano y amigo Fridolino Soto. Agradeciéndole a Dios por su bondad, por su amor, por su misericordia que nos permite ya estar al frente de este micrófono. Para mí, pues siempre será un privilegio mientras Dios nos dé la vida, la oportunidad, pues aquí estaremos. Pero sobre todo, pues, uniéndome con usted, para agradecerle a Dios por todas las ricas bendiciones que día tras día derrama sobre nosotros. Donde quiera que usted esté, reciba un abrazo a la distancia. Y que todo lo que usted anhela, si usted confía en el Señor, usted lo va a lograr. Así como se lo dijo. Pero la Biblia dice que al que cree, todo le es posible. ¿Tú crees que Dios puede hacer algo? Así como lo estás pensando ahorita, así como lo estás diciendo, así va a ser. ¿Ya? Que Dios les bendiga, esperando de que donde quiera que esté, pues esté contento, porque eso es importante, ¿va? Bueno, quiero agradecer, no sé si la señal ya está, porque tengo un mensaje ya, antes que entrar acá, a las 4:52, me mandaron este mensaje. Dios me lo bendiga, hermano pastor, ánimo a seguir adelante. ¿Puede ponerme la alabanza de Reina Huellas? Saludes a toditos que están escuchando. Sigamos adelante con Cristo Jesús. Soy la hermana Elsa Soto. Hoy sí se escucha muy bien. Bendiciones, hermana Elsa. No me dice dónde me escucha, pero siempre me manda un mensaje ahí, ¿verdad? Qué bueno, esperando de que nosotros estemos contentos con Dios, con todo lo que Él hace. El problema es que nosotros queremos que el Señor haga así todo a cabalidad. No. Por eso la Biblia dice, si vosotros siendo malos sabéis dar buenas dádivas, ¿cuánto más vuestro Padre que está en el cielo no te dará lo que estás pidiendo? Fíjese que hay que entender ese pasaje, ¿no? Porque a veces le pasa a uno algo malo y uno lo primero es que reniega. ¿Por qué? Si yo hago esto. No, hermano. Por eso dice el que a los que aman a Dios, todas las cosas ayudan a Dios, a mí. Quiero contarle antes de orar, solo el resumen, de esta mujer que oraba allá en la Libertad San Salvador. Estuve yo hace unos 38 años atrás. Estaba yo en una campaña al aire libre cuando subió una mujer y dice, predicador, ¿cree usted que yo puedo tener un hijo? No solo uno, sino los que tú quieras, le. Pero tengo tiempo de vivir con mi marido tanto y no. Pues venite, vale. Y yo mero atrevido le pongo la mano en el estómago y dije, Señor, tú desatas, Señor, esos vientres que son estériles y los vas a hacer fértiles. Hermano, al cabo de los años tuvo un hijo, una hija. El problema es que cuando ya tenía 7 o 5 años la niña, el Señor le dijo que se le iba a llevar. Y entonces, pero ella se había convertido. Estoy poniendo ese ejemplo que yo lo vi literalmente. Aún tuve la dicha de abrazar a esta hija. Y entonces yo le dije, sí, pues. Pero al cabo de los 5 o 7 años, el Señor le dijo, me la voy a llevar. Imagínense que esta mañana lo que estoy contando. Y ella dijo, no, Señor, si tú me la prometiste, sí, Señor, pero entonces, no, bueno, Señor, como le digo, todo lo que pidieres creyendo, bueno, entonces te la dejo lejos al Señor. El problema es que a los 13, 12 años se desvió, se volvió una prostituta, una vendedora de drogas. Hermano, comenzó a hacer un estrago. Al ver la mamá esta condición de su hija, se metió en oración y en ayuno. Dijo, Padre, llévatela, papá. Llévatela, por favor, papá. Entonces fue cuando Dios le dijo, esto te quería evitar. Ahora ya no me la puedo llevar. Pues eso dice la Biblia. Perdóneme, hermanos, hermanos. Nunca digas tú, ¿por qué me está pasando eso? Pregúntale al Señor, ¿para qué me está pasando eso? Ojalá que en algo, este testimonio lo he contado miles de veces, pero hoy lo he contado acorde a que muchas veces nosotros no estamos de acuerdo en lo que, pero es que Dios mira más allá de lo que nosotros no miramos. Amén. Vamos a orar. Padre que estás en los cielos, te adoramos, te bendecimos. Gracias por la oportunidad que nos permites abrir nuestros ojos en este día jueves 17 de septiembre, Señor. Esperamos que todo lo que emprendamos, todo lo que hagamos, Señor, sea en tu nombre. Y todo lo que nos hemos propuesto, Señor amado, hacer este día, concédenoslo, Señor. Porque sé que conforme sea tu misericordia, así vamos a alcanzar lo que hemos pedido, Señor. Así me uno con mis hermanos por aquellos que están enfermos, por aquellos que están pasando momentos de escasez económica, aquellos, Señor, que tienen problemas en sus matrimonios, aquellos que no saben qué hacer con sus hijos, Señor, aquellos, Padre, que tienen miedo por la situación que estamos viviendo, Señor. Hoy en esta mañana, Señor, te suplico, Padre, que tú nos ayudes a que nuestra fe crezca, a que nosotros podamos entender, Señor, que tú estás con nosotros, aun en los momentos difíciles que estamos viviendo, Padre. Tú sabes, Señor, escasez de agua, Señor, escasez de, Señor, de muchas cosas, Señor, no está lloviendo, escasez de lo que comemos, Señor amado. Todos en esta mañana, pero sabemos que tú tienes el control, Padre, aún lo que está pasando con la gasolina, Señor. Tú tienes el control, Señor, aún lo que está pasando aquí, tú lo estás permitiendo. Aquí no tiene que ver nada el diablo. Aquí tú eres el que estás tratando con el ser humano. Ojalá que el ser humano podamos entender cómo tú nos hablas, Señor. Tú como tú tienes, Señor, la manera de que nosotros recapacitemos, Señor, de la situación. Por eso en esta mañana, Señor, yo pongo en tus manos la necesidad que está pidiendo mi hermano, mi hermana, Señor. Te lo pido en el nombre de Jesús. Amén. Amén.
1: Para vivir.
0: Si yo te pregunto en esta mañana, ¿tiene miedo usted? ¿Qué contestarías? Mire, ahorita los más valientes tienen miedo. Porque nunca en la vida, si yo tengo 71 años, jamás se había visto lo que estamos viendo. Y si nos vamos a la Biblia, está al pie de la letra. Divinas. Al pie de las letras se está cumpliendo. Y lo peor es que Dios nos muestra su poder a sus hijos. Ese es lo lindo. Pongamos como ejemplo Israel, cuando estaba en Egipto. Ellos vieron literalmente cómo caían las plagas. ¿Cómo es que enfrente del otro lado de la calle se veía la manifestación del poder de Dios del trato con Egipto? Y de este lado, hermano, tranquilos. Del otro lado cayendo lenguas de fuego y de este lado un sol radiante. O que estaba cayendo puro chipichipi de Cobán. Fíjese en esta mañana. Por eso, oiga lo que dice la Biblia. Principalmente usted, que está alejado de Dios. Y lo peor, que los que están alejados de Dios son los que más problemas hace a Dios. De veras, hermano. Sí. Oiga lo que dice el libro de Isaías, capítulo 54. Este pasaje me retumbaba mi mente. Fue cuando le dije a mi esposa, mira, búscame este texto. Ya tengo 3 días que me retumba en mi mente. ¿Verdad? Fíjese lo que dice en Isaías 54:16. Ojalá que este mensaje nos haga recapacitar. ¿Ya? Porque lo único es, ala, viera usted que está caro esto. Ay, viera que está caro. ¿Y qué se saca usted con decirlo si todos lo sabemos? Y el problema es que nosotros le echamos mal salsa. No viera usted el tomate a 7 quetzales. No, vaya, usted lo encontró. Yo a 9. Y es mentira. ¿Ya? Oiga lo que dice. No viera allá un quetzal a tortilla. Y usted está profetizando que eso va a costar, hombre. ¿No dice que lo que diga tu boca, eso mirarán tus ojos? Isaías 54:16-17. Dice, he aquí que yo hice al herrero que sopla las ascuas en el fuego y que saca la herramienta para su obra. Yo he creado al destructor para destruir. Versículo 17. Oiga, ponga atención y métaselo en su corazón. Ninguna arma forjada contra ti prosperará, y condenarás toda lengua que se levante contra ti en juicio. Esta es la herencia de los siervos de Jehová, y su salvación de mí vendrá, dijo el Señor Jehová. Oiga lo que dice la palabra en esta mañana. Se lo voy a repetir. Ninguna arma forjada contra ti prosperará, y condenarás toda lengua que se levante contra ti en juicio. Esta es herencia de los siervos de Jehová, y su salvación de mí vendrá, dijo el Señor Jehová. Oiga lo que estoy leyendo en esta mañana. Ahí podemos tomar lo que dice el Salmo 91. Caerán 1,000 y 10,000 a tu diestra, y a ti no tocará tu morada. Oiga lo que estoy hablando, y es cierto. ¿Por qué tenemos miedo? Porque nos hemos alejado de Dios. Le hemos dado la espalda a Dios. ¿Ya? Estamos caminando como que nunca hubiéramos conocido a Dios. Pregúntate en esta mañana, en estos días de feriado, ¿fuiste a doblar rodillas a la iglesia y a suplicarle a Dios? En estos días de descanso, sábado, domingo, lunes y martes, ¿fuiste a la iglesia? Solo medita en esta mañana lo que te estoy predicando. Oye lo que dice, ¿cómo una arma, hermanos, va contra mí si yo no estoy con Dios? ¿Cómo voy a estar? Por eso muchas veces tenemos aquel dicho, muchos usan a Dios como bombero. ¿Ya? Cuando hay una quemazón, ya llamaron los bomberos. Sí, ya los llamé. Llámenlos otra vez, que se apuren. No miran que se está quemando eso y no vienen. Y esos sí ni gracia tienen, hombre. Sí, y yo lo estoy llamando, pero no contestan y que no sé qué, pero ahí han de venir. ¿Me entiendes? ¿Ya? Ah, pero cuando ellos tienen un subotecito por ahí, pidiendo ahí, ya solo faltan, digan, una limonita para los bomberos. ¿Ya? Hay gente que echa un quetzal. Hay unos que se ablandan y meten uno de 5, de 10. Pero la mayoría, en lugar de estar haciendo cola. Bueno, ese es otro 10 centavos. Pues así tiene mucha gente a Dios. Solo cuando hay un gran problema aparecen la gente en las iglesias. Se normaliza. Por eso la Biblia dice: horrenda cosa es caer en las manos del Dios vivo. Sabiendo lo bueno no lo hace. Mayor condenación hay. Más le vale al hombre jamás haber conocido a Dios. Qué pasaje más duro este, pero es tan real. Ahora ve, la iglesia se ha alejado. Y no estoy hablando de usted, estoy hablando de la iglesia que yo pastoreo, pues. ¿Me entiendes? Yo no estoy hablando de otra iglesia, yo estoy hablando de la que dan ahí cuentas. Por eso les digo, yo les digo a ellos siempre. ¿Saben por qué? Tengo que hablarles así. Porque Dios me permitió que ustedes dieron a luz. Aquí nacieron, les digo yo. Raros son aquellos que se vinieron a reconciliar aquí. La mayoría aquí dejaron el ombligo. Por eso les digo, no sé qué día estaba platicando con unos tres jóvenes. Le dije, ¿saben por qué les digo? Estos de aquí se congregaron en la iglesia. Estos de aquí, esta familia también. Esta familia, la de arriba, la de toda esa gente que está alrededor de nosotros. Ahí en la iglesia se congregaron. ¿Ya? ¿Me entiendes? En esta mañana. ¿Cómo estamos viviendo? Con razón ahora entendía por qué no encontraba yo ese texto. No, hermano, hubiera ido a Google o no sé qué. No, les digo yo. A mí, yo quiero que algo que me cueste a mí. ¿Ya? Algo que me cueste para que yo pueda entender. Hasta ni yo lo encontré a mi esposa. Sí lo sabía, estaba, pero yo le dije, ay, y ella me lo encontró. Mírale, hasta su rayadito lo tenía en su vida. Ninguna arma forjada. Y ustedes dirán esta mañana, tanto así, mire, perdóneme que voy a usar, porque no puedo contar algo que no he visto. Yo cuento lo que yo he visto, he oído. Así que eran los discípulos. Nosotros contamos y decimos lo que hemos visto y oído, decían de Jesús. Así decían ellos. Entonces yo lo mismo digo yo. Años 5 en la mañana, 25 de diciembre. Llega un arma, llega un hombre a quererme matar. Y hoy lo voy a aclarar. Ese hombre que me iba a matar a mí, un día estuvo sentado en la iglesia, ahí donde yo pastoreo, tocando la guitarra. Para que se cuenten esta mañana, qué duro es cuando el hombre le da la espalda a Dios. Alguien podrá decir en esta mañana, sí, hermano, si yo no estoy haciendo nada, yo no le estoy diciendo que está haciendo algo. Al fin y al cabo ni lo conozco, ni sé quién me está escuchando. ¿Ya? Yo no vengo a ponerle el dedo. El que le pondrá el dedo es el Espíritu Santo porque está rearguyendo. ¿Ya? Esa es la realidad. Eso es lo que está pasando con nosotros. Llega este hombre y dice simplemente, a matarte vengo. Y ese día, yo no celebro la Navidad. Lo hice por unos muchachos de ahí. Que me dijeron, pastor, usted sí que de una vez. Usted sí que ya no hace culto el 24 en la noche. ¿Y para qué lo voy a hacer? ¿Para qué? Ustedes ahí con sus cervecitas y sus cigarritos y yo qué aquí. No, prefiero cerrar y sentarme adentro. Aunque sea solo a ver televisión, pero me estoy ahí solito. Le prometemos que sí vamos a ir. Vale, pues. Voy a hacer comida. Y si no vienen, me la pagan. Y le dio risa. Hermano, más formales que los cristianos. Ahí llegaron el montón. Fue una de las noches más hermosas que se convirtieron ahí. Ya no querían irse. Llega este hombre y dice, a matarte vengo. Lo intentó, me lo metió en la boca, me metió, puso en el pecho, en la sien, donde se le roncó y no te disparó. Cuando lo vi así, le dije, venite, te voy a ir a dejar a tu casa. Imagínese yo. ¿Por qué lo hice? ¿Qué hubiera pasado si hubieran salido uno de esos muchachos de la iglesia y ha convertido? ¿Qué le hubieran hecho a él? Lo fui, como una cuadra de la iglesia se paró. Y me dijo, a matarte vengo. Yo recuerdo haberle dicho, mira, le dije, si me vas a matar, haceme un favor. Mátame bien, no me vas a dejar medio muerto. Y levanté mis manos. Yo pensaba en mis hijos. Estoy hablando hace 26 años esto. ¿Ya? Levanté. Vio que no, volvió a meter las balas en como, no sé, ¿verdad? Y volvió a disparar, no disparó. Y me dijo, desgraciado, a matarte vengo. Y metió en su cintura, sacaron un verduguillo. Algunos conocen los verduguillos, no toda la gente la conoce. Que el verduguillo cuando se mete en el cuerpo de algo, no sale la sangre. La sangre se queda dentro y esa es la que ahoga a la persona. Yo literalmente vi, como estoy viendo la computadora, como estoy viendo el micrófono y este vidrio que está aquí para ver del otro lado. Cuando se metió la mano, sacó el verduguillo y levanté las manos. Y vi cuando se avalanchó a mí. Y yo vi literalmente cuando una mano blanca le agarró la muñeca y se la retorció delante de mí y cayó al cuchillo. Ya. Ahí en el púlpito estaba ese cuchillo. Salió corriendo y adelante había un rótulo, disparó y ahí salieron las balas. Ninguna arma forjada. ¿Me entiendes? No que don Frido es intocable. No que don Frido, cuidado si me lo toca. No. No. Yo soy igual que usted. Con los mismos defectos de usted. Así soy yo. ¿Ya? Estoy hablando lo que dice la Biblia en esta mañana. Que lamentablemente al ver la situación que está viviendo la humanidad, en lugar de meternos en busca de Dios. ¿Me entiendes? Muchos dicen, ah, no, es que tengo piso, yo voy a comprar. Yo no estoy preguntando de eso. Yo creo que van a comer mejor los que no tienen piso que los que tienen piso, si confían en Dios. Ahí sí que como dice la Biblia, caerán 1,000 y 10,000 a tu diestra y no tocará tu moral. ¿Acaso a Israel le faltó más? Cuando el Señor estaba tratando con Egipto. ¿Me entiendes? Dios es fiel en toda promesa. Hoy nos está haciendo recapacitar el Señor. Es que Dios que cuide mis hijos. Y ni vos, ¿quién no? Ahora te pregunto, ¿y cómo estás tú? Dímelo en esta mañana, pues. Ahora dime tú. En la condición que estás, ¿tienes derecho a decirle a Dios que cuide a tus hijos? Dímelo en esta mañana. Oye, lo que estamos hablando, este es un momento de recapacitar. Ay, no, hermanito, mejor voy a cambiar. Sí, hermano, que cambie el que no quiere. Ya, no, es que ya no le vamos a dar ofrenda, porque él como, no me importa, hermano. Este programa es de Dios. Yo solo trabajo para Dios. Ya, no se preocupe, hermano. También trabajo en lo material, hermano. No se preocupe, papito lindo. Preocúpate de ti mismo. Eso debe preocuparte. A ti no te tiene que preocupar el vecino, la vecina. Tú te tienes que preocupar de ti mismo. Por eso dice, el que mire estar firme, mire que no caiga. No es, dice, los que miren. O no dice, el montón. No dice, el que mire estar firme, uno. ¿Ya? ¿Caíste? Pues levántate en esta mañana. ¿Cuánto tiempo tienes de ir? No, hermano, mira. Te aseguro que mucha gente que me está escuchando no fue ni viernes, ni sábado, ni domingo, ni lunes, ni martes, ni miércoles. Ah, bueno, ayer sí. Ni martes a la iglesia. ¿Ya? ¿Y qué decimos cuando estamos dentro? No, hermano, es que no puedo porque tengo trabajo, usted. Viera usted, no, usted fijo. ¿Ya? Ninguna arma forjada contra ti prosperará y condenarás toda lengua que se levante contra ti en juicio. Esta es la herencia de los siervos de Jehová y su salvación de mí vendrá, dijo Jehová de los ejércitos. ¿Ya? ¿Quieres reconciliarte en esta mañana? ¿Quieres hacerlo? No quiero que me digas tu nombre. Para mí lo menos es tu nombre. Lo importante es tu alma. ¿Ya? Solamente llama y dile, quiero reconciliarme. Así. Ya no quiero estar vacío. Ya no quiero estar alejado. Y si no, puedes mandarme un mensaje. Pastor, quiero reconciliarme. Ahora hay manera de poder estar a cuentas con Dios. ¿Ya? ¿Sabe qué dice mucha gente? No. El único que sabe cómo estoy yo es Dios. Ese que dice eso, ay, hay que tener cuidado. Porque esa persona que dice eso se está justificando. ¿Ya? Esa gente que dice eso se está justificando. Y Dios conoce nuestro corazón. ¿Quieres reconciliarte en esta mañana? ¿Quieres hacerlo en esta mañana? ¿Qué dices en esta mañana? Toma el teléfono. ¿Quieres hacerlo? 22:50:60. Hoy espero tu llamada. Hoy quiero que tú te restaures. Quizá hoy quería el Señor que diera este mensaje. No en los días que había descanso, que en los días de descanso, descansar querías tú, ¿eh? Pero hoy. Hoy quizás es un momento de recapacitar. ¿Ya? 22:50:66:81. Tu alma es la que necesita esa paz, ese gozo, esa tranquilidad. Hoy te hago ese reto que te reconcilies con Dios. Y dile, Señor, dame otra oportunidad.

está abierta la invitación en esta mañana, 2250-6681. ¿Qué dicen esta mañana? Toma tu teléfono. Quizá este es un día tan especial para ti. Y hay que aprovecharlo ahora que se puede. Mañana puede ser demasiado tarde.

Bueno, quiero agradecer este mensaje. Dice: buenos días, pastor. Es algo increíble cómo Dios nos ama. Yo pensé que nunca me iba a reconciliar. Pero esa palabra, como que yo lo estuviera viendo a usted y no lo conozco. Quiero decirle que sí me reconcilié. Sí me reconcilié. Gracias. Ahora entiendo el valor. ¿Cuántas personas no han dado una ofrenda para su programa? Si no fuera por esas ofrendas, quizá ni estuviera usted ahí ni yo me hubiera reconciliado. Dios bendiga a los que dan una ofrenda para su programa. Y yo también lo voy a hacer, porque quiero estar agradecido por este día 17 de septiembre del 2026, cuando regresé a los caminos de Dios. Yo le cuento que vivo aquí en El Tejar, Chimaltenango, y lo estoy oyendo por internet. Dios me lo bendiga y muchas gracias.

alguien quiere reconciliarse en esta mañana, no porque se lo digo yo, sino porque el necesitado es usted, ¿verdad? El que estamos necesitados es nosotros. Dios sigue siendo el mismo Dios con nosotros y sin nosotros, ¿verdad? Pero bueno, en esta mañana vamos a esperar su comunicación, ¿verdad? Y eso es lo que estamos pidiendo en esta mañana. ¿Tú quieres reconciliarte con Dios? Hazlo como mi hermanito, allá en el Tejar Chimaltenango. Ya veo que vale la pena el internet también. Ahí está, puede mandarme un mensaje si yo quiero reconciliarme con Dios. Y Él lo va a hacer en esta mañana. Que entra, por eso dice, yo estoy a la puerta y llamo. No dice, voy a empujar la puerta. No. Si tú la abres, entraré contigo, cenaré contigo y tú conmigo. ¿Qué te ha hecho Dios a ti?

22 50 66 81. Espero que usted hoy tome su teléfono, quizá esté la oportunidad este día, no se preocupe. Ahí lo que estamos haciendo es salvar nuestra responsabilidad, que la palabra sea impactada en tu corazón y el que tome la decisión eres tú.

0: Buenos días, hermano Frido. Dios me lo bendiga. ¿Qué tal amaneció?
1: Bien, gracias, hermana.
0: Bendito Dios, aquí estamos nosotros escuchando al hermano Frido. Y siempre nos despierta en la mañana. Entra en la cocina, entra en la sala, donde sea, siempre está con nosotros, hermano Frido.
1: Qué bueno, mi hermana, Amparito.
0: Sí, hermano Frido. Hermano Frido, una pregunta. ¿El alabanza que tiene usted ahorita, quién la canta?
1: Jorge Hernández.
0: ¿Jorge qué?
1: Hernández.
0: Jorge Hernández.
1: Sí, así es.
0: Ay, el nombre de la alabanza no la...
1: ¿Qué te hizo Dios?
0: Ah, Jorge Hernández, ¿y qué te hizo Dios?
1: Ajá.
0: Ah, vaya, está bien, hermano Frido. Ese es como me gusta esa alabanza.
1: Ajá.
0: Vaya, está bien, hermano Frido, bendiciones. Y que Dios siempre le guarde sus salidas y entradas. Y saludos a la hermana Anita también, que Dios me la bendiga.
1: Gracias, bendiciones en esta mañana.
2: ¿Qué te quieres alejar de mí, Señor?
1: ¿Quieres reconciliarte con Dios? Aprovecha esta oportunidad. Voy a dejar, ahorita faltan 15 minutos. Por eso dije, oh, llámeme, llame. No. Ahorita quiero que alguien necesitado. No me interesa su nombre. Si dije el nombre del hermano de Adán del Tejar, es porque él me dijo que dice que digas mi nombre. Ahí está. Por eso lo hice. Si no, no. Porque respeto, ¿verdad? 2250. Si tú te habló Dios y no te reconcilias, no le eche la culpa a Dios mañana. Buenos días. Buenos días, le escucho, no tenga pena, le estoy escuchando.
3: Buenos días, hermano pastor.
1: Dios te bendiga,
3: hija. Le habla Yuli de la Esperanza.
1: ¿Qué dices, mija? Buenos días. ¿Qué dice tu corazón? No tengas pena.
3: Es que fíjese que estoy... Quiero ver si usted me hace el favor de saludar a mi hermana Claudia, que está de cumpleaños.
1: ¡Wow! Vaya, con mucho gusto. Vamos a
3: por
1: saludar.
3: Por favor, que Dios la bendiga. Y gracias por ser una buena hermana. Por estar con nosotros. Que Dios le dé muchos años más de vida y fuerzas para seguir trabajando.
1: Amén, así es, mija. ¿A qué hora llego a comer pastel?
3: Que Dios le dé muchos años más.
1: Ajá.
3: Gracias, hermano pastor.
1: Dios te bendiga, mija. Bendiciones. Señor, mañana. 2250-6681. Bueno, ahí vamos a complacer también. Pero hoy quiero enfatizarme

recibido otro mensaje. Dice: buenos días, pastor. Estoy llorando acá. Ahora entiendo que el amor de Dios es tan grande. Y no importa el pecado que hayamos cometido. A mí me da vergüenza decir lo que hice. Pero al oír esta palabra, mi hija Andreita me dice: mamita, reconcíliate. Quiero que vayas conmigo a la iglesia como antes. Pastor, no me pude resistir. Me acabo de reconciliar. Ese canto me ha impactado tanto. Dios no nos ha hecho nada. Al contrario, ha sido bueno aún nosotros siendo malos. Yo dejé mi privilegio en la iglesia. Pero esas palabras de Andreita me hicieron recapacitar. Era tiempo.

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Bueno, quiero saludar a esta ovejita, pues ahí sí que toda esta familia las vi crecer. Y Claudia sabe, pues hay veces que dicen que soy mero regañón, pero no es por eso, sino quiero lo mejor para mis hijos. Tuve la dicha de unirla en matrimonio. Y bueno, muchas cosas. Claudia, Dios dice que tiene planes de bien y no planes de mal. Y aún le cuesta a uno entender los planes de Dios. Qué bueno que a través del tiempo que regresaste a la iglesia has entendido mucho. Y qué bueno, sigue adelante sirviéndole a Dios. Ahí sí que realmente es lo más hermoso servirle a Dios. Bendigo tu vida, bendigo tus dos hijos. Que sigas siendo una excelente mamá. En nombre de tus pastores, tus hermanos de la iglesia, y más que todo, pues, tus hermanos, tu mamita, y todos te deseamos lo mejor. Y que hoy, pues, sea el día en que te van a apapachar. Ahí llego a comer pastel, ya sabes, el pastel que me gusta a mí. No, no, bendiciones, Claudia, bendiciones. También allá en la zona 13, la familia Samayoa está contenta. Ya que hoy Abigail Samayoa Martínez está cumpliendo 23 años. También vi crecer a ellos. Tuve la dicha de unir en matrimonio a los papás. Y qué bueno, Abigail, sigue adelante. Sigue siendo ejemplo de tus padres también. Porque dice que hay que honrar padre y madre para que sus días sean largos. Bendiciones, Abigail, adelante. Y a todos los cumpleaños desde ya, pues también, ya que el día lunes estará cumpliendo años Angelito. Hijo, yo sé que estás de vacaciones, ¿verdad? En la casa, y disfruta tus vacaciones, pero sobre todo agradando a Dios. A todos los cumpleaños, que Dios les bendiga, y a aquellos que pues no los saludaron, el programa, cuando termine mi carrera, los saludaron.

Bueno, qué bendición esta mañana. Recibo otro mensaje. Dice: buenos días, pastor. Es para mí un privilegio y por primera vez, pues, mando este mensaje. Lo hago porque yo también me reconcilié. Mi nombre es Magalí Ruth Martínez. Magalí, tengo 33 años. Me alejé del Señor 19 años. Pensé que nunca me iba a reconciliar. Hay muchas cosas que pasaron en mi vida, pero hoy, precisamente hoy, es el día de mi cumpleaños. ¿Y qué mejor regalo que regrese a los caminos de Dios? No sabe cuánto he sufrido, pero en esta mañana sentí una paz en mi corazón. Tenía años de no doblar rodillas. Pastor, que Dios lo bendiga. Y le pido a Dios conocerlo un día. Conocerlo un día. Tengo aproximadamente de escucharlo 2 años. He estado a punto de reconciliarme, pero hoy sentí algo sobrenatural. Magalí, bendigo tu vida y que sea Dios el que hable tu corazón de hoy en adelante más y que recuperes el tiempo perdido. Quiero saber dónde está la dirección de la iglesia de Villahermosa. Yo vivo aquí en Los Álamos y oigo que muchos lo escuchan en Los Álamos. Pero en esta mañana yo estoy agradecido con Dios. ¿Habrá alguien que quiera reconciliarse más? ¿Alguien? Si escuchas mi voz, no endurezcáis vuestro corazón, dice. ¿Ya? No endurezcáis. Esta voz no es de Frido. Esta voz es de Cristo. ¿Cuántos están llorando ahí? Hay otros que están endurecidos. ¿Ya? No esperas que se endurezca tu corazón. Porque entonces sí, nunca más te reconciliarías. Dios bendiga a los que ablandaron su corazón y no duraron de abrir su corazón. Padre, en esta mañana, gracias por la vida de muchos que quizá no pudieron llamar, pero han hecho votos contigo. Señor, te suplico que tú los ayudes. Así como me has ayudado a mí, ayúdalos a ellos también. Porque tú no dejarás a nadie abandonado, Señor. Al contrario, Señor, las ventanas de los cielos se abren cada día. Y lo vemos, Señor, como tú haces la obra perfecta en el corazón de nosotros. Gracias por la vida, Señor, de estas personas. Y aquel que lo ha hecho, aquel que no lo hizo, pues tiene la oportunidad el día de hoy. Gracias, Señor Jesús. Gracias, muchas gracias. Si no quieres tú ahí, me puedes llamar después de las 7 de la mañana y yo recibo tu llamada también. No te preocupes, no te preocupes.

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0: Muy buenos días, ¿cómo amanecieron toditos? Bendecidos, prosperados y en victoria, qué bueno porque hay que agradecerle a Dios por un día más que nos regala, ¿verdad? Porque dice que debemos darle gracias a Dios en todo, ¿verdad? Yo creo que esta mañana, que es día jueves 17 de septiembre, le vamos a dar gracias a Dios porque nos da la oportunidad de poder llegar a su casita y usted, pues, abrirnos las puertas de su casa. Hasta la cocina llega usted. Ya solo falta que yo desayune con todos. Qué bueno, buen provecho si ya están desayunando porque ya van a sus labores. Dios los bendiga. Hay que darle gracias a Dios. Quizalmente son esos frijolitos ahí. Ahí sí, coladitos y le echan crema encima y francesito. ¡Wow! ¡Qué rico! Y un huevito así. Estrelladito, ¿eh? Qué bueno. Buen provecho a todos. Y yo me aguanto, pues, hasta cuando llegue. Qué bueno, en esta mañana, pues, dice que hay que dar gracias a todos. Oremos en esta mañana. Padre, te adoramos, te bendecimos en esta mañana. Y te damos gracias. Porque podemos ver tu amor y tu misericordia. Que cada día nos hablas. Cada día, Señor, te manifiestas a nosotros. Cada día alcanzamos tu misericordia y hoy no es la excepción en que vas a bendecir a todos, Señor. Especialmente, Señor, te suplico por cada uno de mis hermanos que están al frente de un negocio. Sé que tú se los diste porque era su capacidad, Señor. Sé que a cada uno le repartiste según su capacidad. Que tiene el privilegio de tener una tienda, es porque tú le diste su capacidad para eso. El que tiene una carnicería, es porque le diste la capacidad. El que tiene una barrotería, le diste su capacidad. Aquel que vende refacciones, aún en las pasarelas, ahí pasamos y oímos la radio, también bendícenos. Bendícelos, Señor, aquellos puestos en los mercados. ¿Cuántos nos escuchan en los mercados? Los bendecimos. Quizá no los conocemos, pero el Señor los conoce. Yo bendigo, Señor, todas esas ventas que quizá en esta mañana están poniendo sus manos bendiciendo, Señor. Aquellos que tienen una tortillería, mi Dios amado. Aquellos que desde muy temprano están haciendo el pan para que a las 6 de la mañana puedan ir a traerlo y llevarlo a la casa, Señor. Bendícelos. Bendice a cada uno, Señor, que tienen esos negocios. Aquel negocio como el de la hermana Blanquita. Que a las 4 de la mañana, cuando pasan, ya hay jugo, Señor. Gracias. Porque a cada uno, Señor, han pasado los años, como mi hermana que vende granizadas. Hace años, Señor, vimos cómo tú levantaste ese lugar, Señor. Y pudiera mencionar mucho, Señor, que quizá a muchos se les ha olvidado, pero a ti no se te olvida. Bendice a todos. Bendice a los que tienen su abarrotería también. Bendícelo, Señor, hermano. Bendice a las ferreterías también, Señor. Bendice a las ferreterías. A todos aquellos que venden en los mercados, Señor. Frutas, verduras, muchas cosas, Señor. Bendícelos. Quizá me costará enumerar, pero a ti no, Señor, porque tú quieres bendecir a todos. Y aún aquellos que están pasando momentos. Que están esperando una operación, están esperando un examen, están esperando un trabajo, Señor. Tú nos vas a responder, Señor amado, porque eres nuestro Padre y en ti estamos confiando. Gracias te doy en esta mañana porque me das la oportunidad, Señor. Gracias, Señor Jesús. En el nombre de Jesús. Amén. Y amén.
1: Buenos días.
2: Buenos días.
1: es, pastor. Dios me lo bendiga.
0: Dios la bendiga.
1: En esta linda mañana vamos a leer la palabra de Dios en el libro de San Juan, capítulo 21, versículo 15, versículo 16. Jesús le dijo, María, volviéndose ella, le dijo, Rabboní, ¿qué quiere decir maestro? Jesús le dijo, no me toques porque aún no he subido a mi Padre, mas ve a mis hermanos y diles, subo a mi Padre y a vuestro Padre, y a mi Dios y a vuestro Dios. Fue entonces María Magdalena para dar a los discípulos las nuevas de que había visto al Señor y que él le había dicho estas cosas. Cuando llegó la noche de aquel mismo día, el primero de la semana, estando las puertas cerradas, en el lugar donde los discípulos estaban reunidos por medio de los judíos, vino Jesús y puesto en medio, les dijo, paz a vosotros. Y cuando les hubo dicho esto, les mostró las manos y el costado. Los discípulos se regocijaron viendo al Señor. Entonces Jesús les dijo otra vez, paz a vosotros. Cuando me envió el Padre, así también yo os envío. Y habiendo dicho esto, sopló y les dijo, recibid al Espíritu Santo. A quien remitiere los pecados, les son remitidos. Y a quienes se los retuvieres, les son retenidos. Pero Tomás, uno de los doce, llamado Dídimo, no estaba con ellos cuando Jesús vino. Le dijeron, pues los otros discípulos, el Señor hemos visto. Él les dijo, si no viere en sus manos la señal de los clavos y metiere mi dedo en el lugar de los clavos y metiere mi mano en su costado, no creeré. 8 días después estaban otra vez sus discípulos dentro y con ellos Tomás llegó Jesús cuando estando las puertas cerradas y se puso en medio y les dijo, paz a vosotros. Luego dijo a Tomás, pon aquí tu dedo y mira mis manos, acerca tu mano y métela en mi costado y no seas incrédulo, sino creyente. Entonces Tomás respondió y le dijo, Señor mío y Dios mío. Jesús le dijo, porque me has visto, Tomás, creíste. Bienaventurados los que no vieron y creyeron. Hizo además Jesús muchas cosas, señales, en presencia de sus discípulos, los cuales no estaban escritas en este libro. Pero estas se han escrito para que creáis que Jesús es el Cristo, el Hijo de Dios, y para que creyendo tengáis vida en su nombre. Hemos terminado el capítulo 20. Dios lo bendiga. Hasta luego, hermano.
0: Dios le bendiga. Bendiciones en esta mañana. Bendiciones en esta mañana. Pues quiero complacer a mi hermana Manuela en esta mañana. Ella quería escuchar este canto. Dijo, bueno, pues voy a aprovechar que se haya reconciliado juntamente ahí con su hija. Bendiciones, aquí está el canto que me pidió. Este canto se llama, pues, Me haces falta. Es de Nehemías Lemus.

mensaje en esta mañana. Dice: buenos días, pastor. No tengo la dicha de conocerlo, pero sí de escucharle. Mi mamá estaba viva cuando lo escuchabas. Mi madre tiene 9 años de haber partido. Pero yo, pues, lo escuchaba de vez en cuando, pero en un momento que pasé momentos difíciles. Y lo comencé a escuchar constantemente. Ahora es parte de todos los días. Pero hoy me impactó el mensaje. Y me hizo recapacitar muchas cosas. Y en realidad tenemos que tomar una decisión. Y le cuento, yo tomé la decisión. La acabo de tomar hace unos 5 minutos de reconciliarme. Y lo he hecho porque estoy agradecida. Aún mi madre me decía, ¿cuándo vas a volver? Y muchas veces uno no sabe lo que está perdiendo. Mi nombre es Víctor Manuel Rodas. Víctor, Dios te bendiga. Has tomado la decisión más correcta de tu vida. Y espero que tenga la oportunidad de conocerte un día también. Lo importante es que ya Jesús entra a tu corazón nuevamente. Y es mejor que conocerme a mí. Allá. Bendiciones, hermano Víctor, bendiciones. Esta se llama Me haces falta, dice. Y es cierto. Pero cuando ya está con uno, ya no nos hace falta nada.

Qué bonito canto, qué día más hermoso que nos ha regalado el Señor. Cuénteme cómo ha amanecido usted en esta mañana. Quiero agradecer a todas mis hermanas que me estuvieron llamando el día de ayer. Quiero decirle a mis hermanas de que sí estamos para trabajar en esto. Veo la necesidad que hay al oír los testimonios de muchas personas que me llamaron contándome, pues qué bueno en esta mañana, sobre los desayunos. Lamentablemente, pues, yo decía ayer algo, ya no es como antes. Los que aprovecharon antes, pues, qué bueno, hoy no. Hoy ya en este caso ya se restringió mucho, hermano. Llegó un momento que aún en McDonald's se hizo una vez. Se hizo donde había una vaquita también. Ahí también, pero ¿qué pasó? No éramos de su agrado. Pero se ha tratado de la manera. A raíz de eso, pues, yo tampoco me moví. Pero ahora que Dios nos ha dado un lugar donde podamos alabar con toda libertad a Dios, ahí si quiere está usted todo el día. Si usted quiere, nos invita a almorzar ahí. Ahí no hay problema. Por eso es de que se va a restablecer los desayunos de mujeres. Pero estará a cargo de la pastora y la hermana Elena. Van a estar al frente de ellos, ¿no? Que sí, voy a estar como ayuda y todo. Pero se habla que es de mujeres, ¿verdad? Y ahí es prohibido. Ay. Pero entonces, si usted tiene algún testimonio, cuéntenos, ¿eh? Gracias a mi hermana allá en Estados Unidos, que me dijo, no tenga pena, yo voy a mandar una ofrenda para que comiencen a trabajar. Qué bueno. Qué bueno que hay gente que ella decía, pues me recuerdo cuando yo estuve también allá. Dios les bendiga a todos en esta mañana. Si usted en esta mañana quiere contar un testimonio o quiere, pues, tomarnos ahí y decir, bueno, yo también voy a estar ahí. ¿Cuántas mujeres no están necesitadas? Que el Señor las administre, que el Señor las libere. ¿Cuánta gente, cuántas mujeres no hay angustiadas, abandonadas, esperando una palabra? ¿Verdad? 2250-6681. Puede llamarnos en esta mañana. Y le cuento que ya para el desayuno que se va a hacer de hermanas, ya está la predicadora que va a estar ahí con nosotros.

0: Bueno, quiero agradecer mensajes, como dices, hermano pastor. Queremos la dirección, queremos saber qué día y dónde vas. Gracias, gracias, hermana Florentina. Dios me la bendiga. También nos manda un mensaje ahí el esposo de mi hermana Rosa y dice, pastor, queremos la dirección y que esté constante el anuncio. Queremos, yo nunca fui con mi esposa y ella me invitaba antes, pero ahora sí quiero ir de ahí donde usted va a hacer esos desayunos. Bendiciones. Nosotros vivimos aquí en Amatitlán, dice. Bueno, ahí estamos. Bendiciones en esta mañana. 2250-6681, ¿verdad? Bendiciones.
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Qué bonita letra en esta mañana, han pasado ya 30 minutos de las 6 de la mañana. Estamos pues comenzando un proyecto que realmente creo que va a edificar a muchas personas, un proyecto que comenzaron la familia Lemus hace muchos años y queremos restaurarlo directamente, ¿verdad? Ya que vemos la necesidad que hay y lo bueno que ya hay un lugar adecuado, ¿verdad? Donde ahí sí que puramente solo adorar a Dios, a dejar las cargas, y ahí sí que el que va a aprovechar lo va a aprovechar, ¿verdad? Y por eso es que estamos dando. Quiero agradecer todos los mensajes que nos mandaron el día de ayer. Dios bendiga a mi hermana Lilian, ella es de allá de la zona 1, ahí de la tercera avenida, me dice, ya he estado oyendo ahora en internet y veo que sí, una mi prima me contaba que usted que iba ahí, pero que ya no había ahora, pues ahora ella me contó que va a volver a hacerlo, yo quiero ser, ahí me manda la dirección, ahí le mando mi WhatsApp para que yo pueda estar ahí. Qué bueno en esta mañana, y eso es lo que queremos. Me dice, en tiempos malos hay que buscar a Dios, ¿verdad? Así es, para que usted no esté triste, aquí vamos a ponerle este canto. Soy 50 66 81, ahí está.

0: Enojadito, mi hermanito. Tranquilízate, hombre.
1: Bueno, ahí está. Estamos contentos, ¿verdad? Quiero decirle a mi hermana que ahí está el... Le mandé cómo escucharnos en internet. Buenos días.
2: Hola, buenos días, hermano Frido.
1: Buenos días, hermana. Dios le bendiga.
2: Buen día, hermano Frido. Aquí estamos escuchando, hermano Frido. Ay, oyendo de que es primeramente Dios, ¿verdad? Que Dios sea tan lindo, ¿verdad? Que gracias a Dios se encuentre un lugar para hacer el desayuno, ¿verdad, hermano Frido?
1: Sí, hermano.
2: Ay, me sentiría feliz porque yo, gracias a Dios, mire, yo siempre, Dios me ha proveído, siempre he estado los desayunos. Con el hermano Rafita, la hermana Rosita y todos compartiendo, aunque la mayoría ya no están, ¿verdad? Porque
1: el Señor,
2: Diosito se los ha llevado, amén, como la hermana Rafita, la hermana Rosita. Se hemos compartido muy, compartimos mucho con ellos y ahí con los demás hermanos, pero amén. Ahorita se han atrasado un poquito con el desayuno, ¿verdad? Por el lugar, pero si Dios proveó dónde hacerlo, primeramente Dios. Que haya donde, hermano Rafita.
1: Así es, hermana. Pues ahí estamos componiendo aquel lugar donde han llegado ustedes, en Villahermosa.
2: Ay, qué alegre, hermano Frido.
1: Ahí alegre, es, ahí
2: qué
1: donde.
2: Qué bendición,
1: es.
2: Hermano Frido. Sí. Que Dios siempre lo bendiga a usted donde quiera que ande. Porque
1: gracias.
2: La verdad, mire, usted está dando ese lugar donde se escucha la palabra, donde nos gocemos, que. Primeramente Dios se lo hace, yo ahí estaré, hermano Cristo.
1: Amén, ahí estamos.
2: Ay, sí, mire, porque yo la verdad sí me he estado gozando los desayunos cuando siempre ha habido. Ay, yo primeramente yo le pido a mi Dios que siempre voy. Y gracias a Dios cuando no, pues me lleva Marito y si no, pues me he ido en bus, pero siempre está.
1: Y lo bueno que ahí está accesible, ahí está, no hay...
2: Ahí sí, mire, gracias a Dios, ahí sí que solo nos vamos en el bus de Villahermosa y bajamos cabal. Y subimos a pie para arriba.
1: Exactamente, qué bueno.
2: Ay, qué alegre, hermano Frido. Ay, Dios, que Dios me lo bendiga, hermano Frido, ese gran corazón.
1: Qué bueno, sí, hermano Amparito, que Dios le bendiga.
2: Sí, gracias, si le diera tiempo me pudiera poner la alabanza, ayúdame, Señor.
1: Vaya, con mucho gusto.
2: Y una pequeña oración por mi sobrino... El Meraroldo que está sin trabajo allá en los estados y el que Dios me lo pruebe con su trabajito, hermano.
1: Con feliz. Mucho gusto, mi hermana.
2: Vaya, está bien,
1: bendiciones.
2: Hermano, bendiciones, feliz día. Gracias.
1: Bueno, es lo que yo le digo, mucha gente fue restaurada ahí. Y así como fue restaurado, pues hay que llevar a otras para que se restauren también ahí, ¿verdad? Como dice Sarita Barrio, ¿verdad? Creo en ti.
3: ¡Aleluya!

2250-6689, no estamos dando esta información, solo estoy dando las primicias, pues las encargadas, hermana pastora, hermana Anita, son las que se encargarán a hacer eso, ¿verdad? Así es.

como dice Tono, con alegría y gozo. Vámonos, güey. Que se oigan esas palmas, como se alaba aquí en Guatemala. Con todo, pero con todo el corazón.

Bueno, quiero agradecer con todo corazón, pues tampoco, porque debo ser agradecido, principalmente con esas manos dadivosas que piensan en el programa, ¿verdad? Ayer, precisamente a las 5 de la mañana, con 2 minutos, me hicieron un depósito en una unidad móvil de Ban Rural. Dios bendiga esas manos, ahí sí que Dios las bendiga. El día de ayer a las 3 de la tarde con 26 minutos, también hicieron otro depósito en una sección de Caja Rural. Dios les bendiga. Ahorita hace aproximadamente 4 minutos, o sea, a las 6 de la mañana con 36 minutos, hicieron un depósito en una sección de banca virtual. De veras, bendigo esas manos. Que realmente cuando oyen ustedes que alguien se reconcilia, ustedes son parte de eso. Su ofrenda, si nos pusiéramos a pensar, el valor que tiene una ofrenda. Por eso dijo San Juan 3:16, porque de tal manera amó Dios al mundo que dio a su Hijo unigénito. Lo dio como ofrenda. Imagínense qué valor tiene una ofrenda. Una ofrenda no tiene precio. Imagínense las ofrendas que ustedes dieron. Se reconcilió hermano allá en el Tejar, allá en la zona 1. También a mi hermano que se reconcilió, también a mi hermana. Sabemos la misericordia de Dios. Yo bendigo tus manos. Yo bendigo tus manos, porque si no fuera por eso, sería mentira decir yo, ah no hermano, yo estoy aquí. No. Sería el mentiroso más grande. Estoy por la misericordia de Dios y por esas manos dadivosas. Amén. Y que Dios bendiga tus manos, porque dice que el que da, da al banco del cielo, donde no entra el orín corrompe ni el ladrón llega. Porque la caja fuerte, ahí no existe caja fuerte. Bendiciones en esta mañana. Dios les bendiga. Estamos agradecidos con Dios por todo lo bueno que Él ha hecho con cada uno de nosotros. Y como dijo mi hermana en esta mañana, póngame ese canto que dice, ayúdame, Señor. Y eso necesitamos.

2250-6681. Quiero agradecer este mensaje, pastor. Buenos días, por favor. Quiero que ahí nos informe directamente, que era que tengo muchos recuerdos de lo que fueron esos desayunos. Ahí fue donde yo comencé a ir a esos desayunos. Después me invitaron, fui a una iglesia y fue como me convertí. También una que tengo una historia muy bonita, ojalá que me esté escuchando, hermana Betty Huerta. A ver qué día le voy a llamar para que nos cuente su testimonio de ella, cómo fue. ¿Ya? Un testimonio muy bonito. Bueno, si me está escuchando mi hermano Ángel Samayoa, allá en Santo Tomás, creo que es así, Milpas Altas, aquí está su canto.

bendiciones en esta mañana, pues casi ya llegamos a la hora en punto, pero creo que esto queda en su corazón, la invitación, y que nos ayude a orar, principalmente, porque realmente es un trabajo, pues, de unidad, un trabajo donde miraremos mujeres restauradas, porque ese es el propósito, ¿verdad?, de ver que algo se puede hacer, y si podemos hacerlo en las reuniones de mujeres, pues qué bueno, por eso estamos,

Recomendamos oraciones para que todo lo que emprendamos sea agradable para Dios y especialmente en estas actividades de mujeres. Con este canto nos despedimos y esperamos de que haya sido de bendición estas 2 horas.

dice este mensaje así: buenos días, pastor. Por favor, quiero decirle que yo fui una de esas mujeres que quizá usted no se acuerda, eso fue hace como unos 20 años atrás, cuando usted me dijo que no necesitaba una religión, sino que a Jesús. Y esas palabras impactaron en mi corazón, que un día cuando volvieron a hacer el desayuno de Hermanas por Siempre, ese día yo me entregué a Jesús. Qué bueno, la felicito, mi hermana Hortensia, que Dios la bendiga y gracias por su testimonio, porque nos anima a seguir adelante. Dios me la bendiga, hermana Hortensia.

Todo tiene su tiempo y todo lo que se quiere debajo del cielo tiene su hora. La hora exacta en Guatemala, las 7 de la mañana.

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1: Somos embajadores de Cristo, enviados a proclamar su reino, y por ello nos unimos para expandirlo. Saludamos al pastor Mario Ishpatá, de Iglesia El Misterio de Dios en Rabinal, Baja Verapaz. He aquí, yo vengo pronto. Retén lo que tienes, para que ninguno tome tu corona. Apocalipsis 3:11.

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1: Romanos capítulo 4, verso 18 al 21. Para la gloria de Dios y en el nombre maravilloso de Cristo Jesús. Él creyó en esperanza contra esperanza para llegar a ser padre de muchas gentes, conforme a lo que se le había dicho: así será tu descendencia. Y no se debilitó en la fe al considerar su cuerpo que estaba ya como muerto, siendo de casi 100 años, o la esterilidad de la matriz de Sara. Tampoco dudó por incredulidad de la promesa de Dios, sino que se fortaleció en fe, dando gloria a Dios, plenamente convencido de que era también poderoso para hacer todo lo que había prometido. Gloria a Dios. Vamos a estar meditando en estos versículos que hemos leído. Yo le pido una vez más, mi hermana, mi hermano, a que le abramos nuestro corazón a la palabra del Señor y pongamos mucha atención. El tema que en esta oportunidad estaremos compartiendo se titula Confiando en sus promesas. Confiando en sus promesas. Ojalá que ustedes que me están escuchando, que me están viendo a través del Facebook, los que me están escuchando a través de las ondas radiales, procuremos confiar en las promesas que el Señor nuestro Dios nos hace a través de su santa y bendita palabra. Según los eruditos, dicen que hay más de 3,000 promesas en la Biblia. Entre de ellas hay promesas de bendición, promesas de restauración, promesas de salvación, promesas de sanidad corporal, como también hay promesas de provisión, de protección. Y así hay un montón de promesas en la palabra del Señor que son de mucha bendición para los que confiamos en Él. Pero también hay promesas en la Biblia, promesas de maldición, promesas de condenación para los que no quieren rendir su vida a Cristo. Hay promesas de condenación, promesas de sufrimiento, promesas de escasez, promesas de enfermedades, de plagas, etcétera, etcétera, para los que no quieren rendir su vida a Cristo. Por ello es necesario, mi hermana, mi hermano, que le rindamos nuestra vida a Cristo para que todas las promesas de bendición sean para nosotros. Y nos unamos con el coro que dice: las promesas del Señor mía son. ¡Qué bendición! Y sabe, hermana, hermano, que lo más glorioso es que la Biblia dice, allá en Segunda de Corintios capítulo 1 y versículo 20, dice que las promesas de Dios son veraces, son veraces. Eso quiere decir, hermana, hermano, que vale la pena confiar en las promesas que Dios nos hace en su palabra. Porque las promesas de Dios, le vuelvo a repetir, según 2 de Corintios capítulo 1 y versículo 20, dice que son veraces. Y sabe, hermana, Números capítulo 23 y verso 19 dice que Dios no es hombre para que mienta, ni tampoco es hijo de hombre para que se arrepienta. Él lo que dice, Él lo que promete, lo cumple. En su tiempo, por supuesto, ¿verdad? No en el tiempo de nosotros, sino en el tiempo de Dios. Él cumple sus promesas en su tiempo. Y es por ello que nosotros debemos de esperar el tiempo de Dios. Debemos de esperar la promesa o las promesas que el Señor nos ha hecho, porque tarde o temprano Él cumplirá sus promesas en su vida y también en mi vida. Pero hay que esperar con paciencia las promesas del Señor. Ahora aquí en Romanos capítulo 4, versículo 18 al 21, vemos que Abraham, dice la palabra del Señor, le creyó a Dios. Le creyó a Dios la promesa que sería padre de una descendencia numerosa y bendecida. Y sabe, mi hermana, mi hermano, mi amiga, mi amigo, ¿cuántos años esperó Abraham para que se cumpliese o para que se cumpliera la promesa que Dios le hizo que sería padre de una descendencia numerosa y bendecida? Esperó, dice la Biblia, 25 años. 25 años, eso está bueno para aquellos que les dan una profecía el día de hoy y ya quieren que al ratito se cumpla. Hermana, hermano, tenemos que tener paciencia. Tenemos que tener paciencia. Dice la Biblia que cuando Dios llamó a Abraham, ahí en Génesis capítulo 12, versículo 1 al 4, si gusta, leemos Génesis capítulo 12, versículo 1 al versículo 4. Pero Jehová había dicho a Abraham: vete de tu tierra y de tu parentela y de la casa de tu padre a la tierra que te mostraré, y haré de ti una nación grande. Haré de ti una nación grande. Ahí el Señor le estaba prometiendo a Abraham una descendencia numerosa. Y te bendeciré y engrandeceré tu nombre y serás bendición. Bendeciré a los que te bendigan y a los que te maldijeren maldeciré. Y serán benditas en ti todas las familias de la tierra. Y se fue Abraham como Jehová le dijo, y Lot fue con él. Y era Abraham de edad de 75 años cuando salió de Harán. Era Abraham, dice, de 75 años cuando salió de Harán, es decir, cuando Dios lo llamó para que le sirviera. Eso es para aquellos que ya tienen sus añitos y dicen: lástima que Dios a mí no me llamó cuando era joven. Hermana, hermano, para Dios no hay nada imposible. Él puede usar para gloria de su nombre a los jóvenes, pero también puede usar a los que ya son avanzados de edad. Dice la palabra que Dios llamó a Abraham cuando tenía 75 años. Y ahí le hizo una promesa. Y la promesa fue que él iba a ser padre de una descendencia numerosa, de una descendencia bendecida. Y dice la palabra del Señor que Abraham salió de Harán y empezó a caminar buscando la tierra que Dios le había prometido. Y así pasaron los días, pasaron las semanas, pasaron los meses y también pasaron los años. Y cada día Abraham con Sara su esposa se hacían más viejitos, porque pasó un año y ya tenía Abraham 76. Pasaron 5 años y ya Abraham tenía 80 años y Sara también le iba pisando los talones. Y pasaron 10 años y Abraham tenía 85 años y la descendencia no aparecía por ningún lado. Pasaron 15 años y Abraham tenía 90 años y la promesa de Dios no llegaba, que él iba a ser padre de una descendencia numerosa. Y así, hermana, hermano, pasaron los días, le vuelvo a repetir, pasaron los meses y pasaron los años y la promesa de Dios no llegaba, pero Abraham, él seguía esperando la promesa de Dios. ¿Y por qué seguía esperando Abraham la promesa de Dios? Porque él sabía que Dios era y es imposible que mienta. Dios no miente. Por ello les citaba lo que dice Números, en Números capítulo 23, verso 19, que dice que Dios no es hombre para que mienta, ni tampoco es hijo de hombre para que se arrepienta. Él lo que dice lo cumple. La palabra de Dios dice que el cielo y la tierra pasarán, pero mis palabras, dice el Señor, no dejarán de cumplirse. Mis hermanas, mis hermanos, vale la pena que nosotros esperemos en el Señor. Esperemos las promesas que Dios nos hace en su palabra. Y sabe, hermana, hermano, la palabra del Señor dice ahí en Génesis capítulo 21, versículos 5 y 6. Dice ahí que cuando Abraham tenía 100 años, estaba disfrutando la promesa que 25 años atrás Dios le había hecho. Leamos Génesis 21, versículos 5 y 6. Y era Abraham de 100 años cuando nació Isaac su hijo. Mire qué bendición, ¿verdad? Que Dios cumple lo que promete. Entonces dijo Sara: Dios me ha hecho reír, y cualquiera que lo oyere se reirá conmigo. Verso 7. Y añadió: ¿quién dijera a Abraham que Sara habría de dar de mamar a hijos? Pues le he dado un hijo en su vejez. ¿Se da cuenta, mi hermana, mi hermano, que a los 25 años que Dios le hizo la promesa a Abraham y a Sara, que iban a ser padres de una descendencia numerosa y bendecida, la palabra de Dios dice que a los 25 años aquella parejita de esposos estaban disfrutando la promesa que 25 años atrás Dios les había hecho. 25 años esperaron. 25 años esperaba. ¿Cuántos susurros recibirían de parte del enemigo, diciéndoles: a Dios se le olvidó lo que les prometió. O Dios les prometió y no les va a cumplir. O mira, ya estás muy viejo. Y a Sara le decía lo mismo: ya estás avanzada de edad, es imposible que tengas un hijo. Pero la palabra del Señor dice que Abraham le creyó a Dios. Le creyó, siguió creyendo en la promesa de Dios hasta que la promesa de Dios se cumplió en ellos. Esa es una gran bendición. Volvamos a Romanos capítulo 4. Romanos capítulo 4, donde iniciamos nuestro mensaje del día de hoy. Romanos 4, 18 dice: y él creyó en esperanza contra esperanza, para llegar a ser padre de muchas gentes, conforme a lo que se le había dicho: así será tu descendencia. Él creyó en esperanza contra esperanza, conforme a lo que se le había dicho. Dios le había prometido, Dios le había dicho que él iba a ser padre de una descendencia numerosa, y él creyó, dice, a lo que Dios le dijo. Yo pregunto en esta noche a los que nos están viendo a través de las redes sociales, los que nos están escuchando a través de las ondas radiales: ¿creen ustedes a las promesas de Dios? Si su respuesta es sí, o si solamente se ha quedado en silencio, yo le pregunto una vez más: ¿creen ustedes a las promesas de Dios? Si su respuesta es sí, escríbanos un mensajito ahí y díganos: sí, creo a las promesas de Dios. Si usted me está escuchando a través de la radio, marque el 2250-4041. Y díganos: yo también creo a las promesas de Dios. Y si usted cree, yo le digo: yo también creo a la palabra de Dios. Creo a las promesas de Dios. La palabra del Señor dice: y él creyó en esperanza. Estamos hablando de Abraham. Contra esperanza, para llegar a ser padre de muchas gentes, conforme a lo que se le había dicho: así será tu descendencia. Verso 19 dice, Romanos 4, 19: y no se debilitó en la fe. No se debilitó en la fe. Su fe no se decayó al considerar, dice, su cuerpo que estaba ya como muerto. Ya tenía 100 años, ya estaba muerto en cuanto a los instintos carnales. Él ya estaba muerto, es decir, ya no le daban tal vez deseos, humanamente hablando, de estar con su esposa. Y aunque tal vez le daban deseos, pero ya no tenía la energía para cumplir como un esposo joven. Y Sara de igual modo ya estaba grande, dice la Biblia ahí en el verso 19, dice: o la esterilidad de la matriz de Sara. Sara era estéril, Sara ya era grande y para colmo era estéril. De manera que humanamente ellos no tenían ninguna esperanza de poder ser padres de familia y mucho menos de una descendencia numerosa. Pero el Señor les había dicho que ellos iban a ser padres de una descendencia numerosa y bendecida. Y la palabra del Señor dice que ellos le creyeron a Dios. Y su fe no decayó, aunque cada día se ponían más viejitos, aunque cada día las esperanzas humanas eran más imposible que aquello sucediera, pero ellos seguían confiando en Dios. ¿Qué nos dice el Señor con esto? El Señor nos dice en esta noche que aunque nosotros miremos difíciles las cosas en nuestra vida, en nuestra familia, en nuestro matrimonio, pareciera que todo cada día se va perdiendo más la esperanza que aquello suceda, que aquello se restaure. No debemos perder la fe, mis hermanas, mis hermanos. Si Dios nos ha prometido algo, hay que esperarlo con fe y paciencia, porque la bendición de Dios viene a tu vida y va a llegar en el momento de Dios. En el tiempo de Dios llegará la bendición a tu vida. La promesa de Dios se cumplirá en tu vida en el momento que tú menos lo esperes. Dice la palabra del Señor que Abraham no se debilitó en su fe. El verso 20 dice, tampoco dudó por incredulidad de la promesa de Dios, sino que se fortaleció en fe, dando gloria a Dios, plenamente convencido de que era también poderoso para hacer todo lo que le había prometido. Pregunto yo en esta noche a todos mis hermanos que nos ven y nos escuchan, ¿creen ustedes que el Señor nuestro Dios es omnipotente? ¿Creen ustedes que el Señor nuestro Dios es capaz de llevar a cabo sus planes y sus promesas en su vida? Sí, su respuesta es afirmativa. Vuelvo a repetir, escríbanos un mensajito. Llámenos al número de la radio y díganos, yo creo, hermano Luis Armando, que Dios es poderoso para cambiar mi vida, para cambiar la vida de mi familia, para hacer el milagro que yo estoy esperando. Quizás hay personas que estén pasando por algún momento difícil, enferma, enfermo, tal vez desahuciados por la ciencia médica, pero hay personas que me dicen, hermano, yo creo que Dios es 100% poderoso para sanar este dolor que siento en mi cuerpo, para sanar esta enfermedad que estoy sufriendo. Yo sé que Dios es poderoso. La Biblia dice que al que cree, todo le es posible. Démosle un aplauso al Señor en esta noche, pero démoselo con todo el corazón. Bendito sea el nombre del Señor para siempre. Dice la palabra del Señor. Romanos 4:21 dice que Abraham estaba plenamente convencido de que Dios era poderoso para hacer todo lo que había prometido. Dios le había prometido darle una descendencia numerosa y bendecida, y aunque el tiempo había transcurrido y los descendientes no aparecían por ningún lado, Abraham creía en la fidelidad de Dios y también creía en la omnipotencia de Dios. Creía en la fidelidad de Dios y creía en la omnipotencia de Dios. Él sabía que Dios era imposible que mintiera, porque Dios no puede mentir, porque Él es Dios. Él es santo, Él es puro, Él es limpio. En Él no hay engaño. Y Abraham sabía que Dios que lo había llamado, el único Dios verdadero, Él es santo y no podía mentir. Y también creía que Dios, que lo había llamado, era omnipotente. Omnipotente quiere decir que Él es el Todopoderoso. Abraham estaba convencido que él era poderoso para llevar a cabo aquel milagro en su vida, para llevar a cabo aquel milagro en la vida de Sara. Y conforme a la fe de esta pareja de ancianos, la palabra del Señor dice que Dios obró e hizo el milagro. Y cuando Abraham tenía 100 años de edad, dice la palabra del Señor que Sara dio a luz al hijo que Dios les había prometido. Y dice la Biblia que le pusieron a ese muchachito que nació, le pusieron Isaac, que quiere decir risa, porque dice, Dios me ha hecho reír. Sabe, hermana, hermano, que no habrá siempre oscuridad para los que están ahora en angustia. Posiblemente tú seas una persona, una pareja, una familia que ahora estés llorando por algún problema que te está agobiando. Pero si tú confías en Dios, si tú estás esperando en Dios, si tú crees que Dios es poderoso para obrar un milagro en tu vida, hoy estás llorando, pero mañana vas a reír de gozo. Mañana vas a levantar tus manos al cielo y vas a decir como Sara, Dios me ha hecho reír. Dios ha cambiado mi lamento en baile. Ha cambiado mi tristeza en risa. Alabado sea el nombre del Señor para siempre. Démosle un fuerte aplauso al Rey en esta noche, pero démoselo con todo el corazón. Aleluya. Gloria sea el nombre del Señor. Vemos en la palabra del Señor que Abraham en ningún momento dudó de la promesa que Dios le había hecho, sino creyó, dice, y siguió creyendo hasta que la promesa de Dios se hizo real en su vida. Quiero invitarle a que miremos en la Santa Escritura a otro varón de Dios. Hay muchos, casi todos los hombres de Dios o los siervos de Dios del Antiguo y Nuevo Testamento fueron victoriosos, fueron bendecidos, porque confiaron en las promesas que Dios les hizo. Pero nos llevaríamos toda la noche y todo el día de mañana y toda una semana o más tiempo para mencionar a todos los hombres de Dios del Antiguo y Nuevo Testamento. Pero solo quiero que miremos un ejemplo más. Venga conmigo a Hebreos capítulo 11. Hebreos capítulo 11 y en su verso número 5. Gloria a Dios. Dice así, Hebreos 11:5. Por la fe Enoc fue traspuesto para no ver muerte, y no fue hallado porque lo traspuso Dios. Y antes que fuese traspuesto, tuvo testimonio de haber agradado a Dios. Aquí en esta escritura encontramos a otro gigante de la fe, a Enoc, que significa dedicado o consagrado. Sabe que Enoc fue un hombre que desde el momento que recibió la vocación de Dios, él se consagró a Dios. Porque dice la palabra del Señor que a los 65 años, por decirlo así, Enoc tuvo ese encuentro con el Señor Dios de los cielos. Y a partir de ese momento dice la Biblia que Enoc caminó con Dios. Caminó con Dios. Y allá en el libro de Génesis, capítulo 5, verso 21, dice que fueron todos los años de Enoch 365 años. Y así dice, caminó Enoch con Dios, sin apartarse ni a la derecha ni a la izquierda, sino caminó tomado de la mano de Dios. Qué bendición cuando uno dedica su vida a Dios. Entre más uno se consagra a Dios, uno más puede confiar en las promesas de Dios. Y seguramente en algún momento Dios le prometió a Enoc que no iba a morir físicamente. Y sabe, la Biblia dice que Enoc le creyó a Dios. Creyó esa promesa que Dios en algún momento le hizo, que no iba a morir. Y la Biblia dice que no murió físicamente, sino que así vivito, sanito y bonito, se lo llevó Dios con él. Dios le cumplió la promesa a Enoc que no iba a morir físicamente, porque Enoc también le creyó a él. Vuelvo a repetirle, hermana, hermano, lo que dice 2 Corintios 1:20, que las promesas de Dios son veraces. Todas las promesas de Dios se cumplen, tanto las promesas de bendición para los que confiamos en Dios, para los que nos consagramos a Dios, como las promesas de condenación para aquellos que no quieren rendir su vida a Cristo, que no quieren obedecer la palabra de Dios. Las promesas de Dios se cumplen y hay que confiar en las promesas del Señor. Yo le invito, hermana, hermano, a que confiemos en las promesas de Dios, como confió Abraham, como confió Enoc. Vuelvo a repetirle, en algún momento Dios le dijo a Enoc que no iba a morir físicamente y él le creyó. Y cuando llegaban enfermedades a su cuerpo, porque era humano, y me imagino que en algún momento se enfermó físicamente, tal vez estuvo hasta a punto de morir, pero él decía, yo no me voy a morir. Pero ¿cómo puedes decir que no te vas a morir si mira, se murió Julano? Se murió Mengano, y mayormente si se enfermaba de alguna enfermedad que estaba de moda en ese tiempo, como ahora la enfermedad que la peste que se está propagando en muchos países de el mundo, ¿verdad? La gente anda alarmada, anda preocupada, que porque ya se murió Julano de tal, que porque ya están anunciando en las noticias que ya se murió otro más, y que ya se murió otro más. Y hay personas que dicen, y peor si me voy a morir yo también de esa enfermedad. Hermana, hermano, si tú confías plenamente en el Señor, aunque la enfermedad llegara a tu cuerpo, no te vas a morir de esa enfermedad. Pero yo quiero decirte que ni siquiera va a llegar la enfermedad, porque dice la palabra del Señor en el Salmo 91, verso 10, que el mal no tocará tu morada, el mal no tocará tu cuerpo. Confiemos en el Señor, confiemos en las promesas que Dios nos hace en su santa y bendita palabra. Seguramente a Enoc, le vuelvo a repetir, le llegaban dolores, le llegaban enfermedades, y también le llegaban susurros a su mente, de eso te vas a morir, de eso se murió Julano, de eso se murió Mengano. Pero Enoc respondía, sí, es cierto, de eso se murió Julano, de eso se murió Mengano, pero yo no me voy a morir. ¿Y por qué hablas con tanta seguridad, Enoc?
2: porque Dios me dijo que no me iba a morir. ¡Qué glorioso es cuando uno confía en la palabra del Señor! La Biblia dice que Dios honra a los que le honran, y cuando nosotros confiamos en lo que nuestro Padre Celestial nos ha dicho, Él, hermana, hermano, no se puede retractar a sus promesas. Él nos da lo que un día nos prometió. Por ello le vuelvo a repetir una vez más, confiemos en las promesas del Señor. Confiemos y sigamos confiando hasta que la promesa de Dios se cumpla en nosotros. Vuelvo a repetirle, a veces la promesa que Dios nos hizo en algún determinado momento llega así a la velocidad de la luz, como también hay promesas que llegan un poco paulatinamente, y a veces la promesa se tarda muchos años para que llegue, pero si Dios lo prometió, esa promesa se va a cumplir en tu vida. La Biblia dice en Habacuc capítulo 2, venga conmigo al libro del profeta Habacuc, capítulo 2, y en sus versículos 2 y 3. Y Jehová me respondió y dijo: escribe la visión y declárala en tablas, para que corra el que leyere en ella. Aunque la visión tardará aún por un tiempo, mas se apresurará hacia el fin y no mentirá. Aunque tardare, espéralo, dice el Señor. Aunque la promesa de Dios no llegue en el momento que tú quieras que llegue, pero va a llegar en el tiempo de Dios, no en el tuyo. Tu deber y mi deber es esperar que la promesa de Dios llegue. La palabra del Señor dice ahí en el verso 2, en el verso 3, perdón, Habacuc capítulo 2 y verso 3, aunque la visión tardará aún por un tiempo, mas se apresurará hacia el fin y no mentirá. Porque vuelvo a repetir, Dios no es hijo de hombre, no es hombre para que mienta, ni hijo de hombre para que se arrepienta. Dice: no mentirá, aunque tardare, espéralo, porque sin duda vendrá y no tardará. Mis hermanas, mis hermanos, una vez más, el Señor nos dice en esta noche, todos los que hemos recibido promesas de Dios, no nos desesperemos, esperemos con paciencia la promesa que Dios nos hizo, porque esa promesa viene a nosotros, esa promesa viene a nuestra vida. Si el Señor dice en su palabra, cree en el Señor Jesucristo y serás salvo tú y toda tu casa, es una promesa de salvación personal, familiar y también nacional. Es una promesa de Dios para nosotros. Tenemos que confiar en esa promesa y seguir confiando en esa promesa. Y aunque no miremos grandes resultados en nuestra familia, hay que seguir colocando en el altar del Señor cada vez que oremos esa promesa que Él nos hizo a través de su santa y bendita palabra, que dice: cree en el Señor Jesucristo y serás salvo tú y toda tu casa. Declara, hermana, hermano, esa promesa de Dios para tu vida. Hay promesas de Dios para sanidad del cuerpo. Hay que confiar en esas promesas que Dios nos hizo. No hay que desconfiar, hay que confiar y seguir confiando. Y aunque miremos difícil la situación en nuestro cuerpo, hay que seguir confiando, porque cuando más débiles nos sintamos, cuando ya la ciencia humana diga, aquí ya no se puede, ahí es donde el Señor empieza a operar milagros en tu vida y la promesa de Dios se cumplirá. Hermana, hermano, las promesas de Dios son veraces. Vale la pena que las esperemos. Vale la pena que sigamos confiando en Dios. Hermana, hermano, no te desesperes. Dice el Señor, aunque la visión o la promesa se tardare por algún tiempo, no te desesperes, espera con paciencia la promesa que el Señor te hizo o nos hace a través de su santa palabra, porque esa promesa llegará a tu vida. Di conmigo, las promesas del Señor mías son. Dilo otra vez, las promesas del Señor mías son. Dilo otra vez, las promesas del Señor mías son, mías son, mías son. Agárrate de esas promesas divinas del Señor y serás la persona más feliz de esta tierra. Bendito, bendito sea su nombre para siempre. Gracias, Señor. Vamos a orar, vamos a darle gracias a Dios. Tú que me estás escuchando a través de la radio, aquí en el valle de la ciudad capital de Guatemala, me estás escuchando allá en el área rural de la ciudad capital, te voy a invitar a que oremos en esta noche, pero oremos con fe.

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¿Por qué no se ponen de pie para cantar esa canción? Vamos a decirle a Dios que tenemos sed de Él, sed de su presencia.

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¿Qué tal? Buenos días, buenos días, buenos días, Guatemala. Buenos días a toda la excelentísima audiencia que nos escucha alrededor de Guatemala, en los distintos lugares, zonas, departamentos, municipios. Muchas gracias, mis amadas, mis amados, por estar con nosotros, disfrutando de las bendiciones de nuestro Padre Celestial. Les saluda Osea Leví. ¿Cómo está hoy 17 de septiembre? Hoy es 17 de septiembre. Solo faltaría entonces octubre, noviembre y diciembre. ¿Qué más, Dios santo? ¡Qué rápido pasa el tiempo! Pero disfrutemos mientras tenemos vida, salud, trabajo, negocio, familia, a todo lo que Dios nos ha dado, aprovechémoslo, cuidémoslo, porque uno nunca sabe. Si nos fuéramos hoy de este mundo, pues aprovechemos también, ¿verdad? Que estamos con vida, que podemos comer, que podemos disfrutar a la familia, quitémonos toda carga, despojémonos de todo en el nombre poderoso de Cristo Jesús. 2250-6681 y 5421-8102 para que ustedes se reporten esta hora.

Excelente, excelente. Gracias a los que se comunican con nosotros a el 2250-6681 y nos escriben también al 5421-8102. Quiero invitarlas para que sigan en sintonía porque a las 9 viene un poderoso mensaje, luego a las 10 viene Voces de Júbilo, luego a las 12 la Palabra de Dios dramatizada, a las 12 y media un espacio de oración, a la 1 de la tarde nuestra pastora Mari de Flores, a las 2 Impacto y Alabanza, a las 3 un poderoso mensaje en la voz de nuestro pastor Armando Flores, 3 y media. A las 4:30, alabanzas al atardecer. A las 6:00 p.m, palabra con Oseas. A las 6:30, música. Y a las 7:00 p.m, momentos de oración. Pero, no sé, tal vez hoy transmitamos el mensaje, entonces ahí cambia un poquito. Pero esa es la programación del misterio de Dios, hermanas y hermanos. Gracias a todas y a todos por escucharnos, por llamarnos, por orar por este ministerio, por bendecir este ministerio, por dejarse usar por Dios para seguir llevando la poderosa palabra de Cristo Jesús. Así que ahí están los medios. Estamos a través de la internet www.rh1480.com y en Tuning Radio o en otras aplicaciones para que usted pueda sintonizarnos. Gracias, muchas gracias por escucharnos en su radiecito. Todos los hermanos que están por ahí, bendecidos. ¡Habrá música! ¡Eucha!

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esperamos hoy, Señor. ¿Cuánto lo dicen? 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

35 minutos han pasado de las 8 de la mañana. Quiero contarles que hoy a las 9 y media tendremos ayuno y oración en Iglesia Central, el misterio de Dios. 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

Excelentísimo, gracias, gracias por su sintonía. Vamos a orar ya en un minutito, mis amadas, mis amados. Así que usted que está escuchándonos en esta hora, arriba ese ánimo, por favor, únase con nosotros y oremos al que todo lo puede, al Rey de Reyes y Señor de Señores.

Será que tú eres Dios grande y poderoso. Y por eso, Señor, estamos acá, confesando, creyendo que así eres. Que tú eres el gran yo soy, Jehová de los ejércitos. Que tú eres el poderoso, que no necesita ayuda de nadie para hacer milagros, que solamente con mencionar una palabra, las cosas son. Padre, Señor, Padre bendito, Dios de misericordia y de toda consolación, hoy di la palabra, hoy, Señor, avergüenza al enemigo de nuestras almas que nos acusa y nos dice que no podremos, que nos dice que estamos solos, que nunca saldremos adelante, que nos dice que tú te has olvidado de nosotros, Señor. Acuérdate de tu pueblo, de tus hijas, de tus hijos. Llévanos, Señor, de triunfo en triunfo y de gloria en gloria. Por favor, mi Dios. Por favor, Padre. Haznos contemplar tu hermosura, contemplar tu belleza. Señor, de nuestro entorno, saca todo lo que no es tuyo y avergüenza al enemigo. Te lo pedimos, te lo suplicamos, te lo rogamos. Avergüenza al enemigo, Dios. Él está vencido, está derrotado. Y tus hijos estamos en victoria. Gracias, porque tú nos oyes, nos escuchas, nos atiendes. Que este jueves, Señor, sea un jueves de un antes y un después. Que digamos, el jueves 17 de septiembre, el Señor hizo algo en mi vida. El Señor hizo algo conmigo. Por favor, mi Dios. Por favor, Padre amado. Te lo pedimos y te lo suplicamos en el poderoso nombre.

Sigamos adorando, sigamos orando en esta mañana, que el Todopoderoso les fortalezca y les bendiga. Que viene palabra de Dios y luego viene voces de júbilo. Bendiciones.

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4: Muy bien. Deuteronomio capítulo 7, versos 16 al 19, dice así: para la gloria de Dios y en el nombre maravilloso de Cristo Jesús. Y consumirás a todos los pueblos que te da Jehová tu Dios. No los perdonará tu ojo, ni servirás a sus dioses, porque te serán tropiezo. Si dijeres en tu corazón: estas naciones son mucho más numerosas que yo, ¿cómo las podré exterminar? No tengas temor de ellas. Acuérdate bien de lo que hizo Jehová tu Dios con Faraón y con todo Egipto, de las grandes pruebas que vieron tus ojos y de las señales y milagros, y de la mano poderosa y el brazo extendido con que Jehová tu Dios te sacó. Así hará Jehová tu Dios con todos los pueblos de cuya presencia tú temieres. Lo primero que vemos en este versículo es que Dios anhela que echemos de nuestra vida, de nuestros contornos, todo lo que nos estorbe a nosotros para poder seguir y servir a Dios. Ojalá que hoy agarremos ánimo y empecemos a quitar, empecemos a echar de nuestra vida todo lo que nosotros sabemos que no agrada a Dios, todo lo que nosotros sabemos que nos está estorbando nuestra vida espiritual, nuestra relación con Dios. Luego dice la palabra del Señor: y si dijeres en tu corazón: estas naciones son mucho más numerosas que yo, ¿cómo las podré exterminar? Quiero contarles, mis hermanos, mis hermanas, que cuando nosotros leemos en la Santa Escritura cómo fue que Dios liberó a los israelitas de la esclavitud de Egipto, uno se da cuenta, hermana, hermano, qué tremendas maravillas hizo Dios en la vida de su pueblo. ¿Cómo fue que Faraón, hermana, hermano, por decirlo así, hasta de rodillas, le pidió a Moisés y Aarón que sacaran, dice, al pueblo de Israel de la tierra de Egipto? Dios hizo tremendas maravillas, tremendos milagros, enviando plagas diversas a la tierra de Egipto, como todos sabemos que fueron 10 plagas, y la última plaga que Dios permitió que llegara o envió a la tierra de Egipto fue la mortandad de todos los primogénitos. Dios hizo tremendas maravillas, tremendos milagros. Y por ello es el Señor dice ahí en el verso 18, no tengas temor de ellas. Acuérdate bien de lo que hizo Jehová tu Dios con Faraón y con todo Egipto. Hermana, hermano, quiero que nosotros tengamos muy presente que todos los que le servimos a Dios de corazón, todos los que buscamos consagrarnos a Dios, siempre vamos a tener conflictos tremendos en nuestra vida. Siempre vamos a tener problemas contra el enemigo de nuestra alma. Siempre me gusta recitarles lo que el Señor habló a través del apóstol Pablo a la iglesia de Éfeso, diciéndoles que nosotros, los cristianos, nuestra lucha, dice, no es contra carne y sangre, sino contra potestades de las tinieblas. Cuando el apóstol dice que tenemos una lucha, eso quiere decir que la vida cristiana no es nada pasiva. Es una vida llena de conflictos, llena de problemas. Apenas pasamos de un problema y viene otro. Pero qué glorioso es que el Señor nos anima a través de su santa y bendita palabra. Nos anima con los milagros, maravillas que Dios hace constantemente en nosotros. Vuelvo a repetirle, hermana, hermano, que cuando leemos en la Santa Escritura la historia del pueblo de Israel, nos damos cuenta que Dios liberó a los israelitas con mano fuerte, con mano poderosa. ¿Y para qué los liberó? Los liberó, dice la palabra del Señor, para llevarlos a la tierra prometida. A una tierra, dice, que fluye leche y miel. Una tierra llena de abundancia. Ahora, mientras los israelitas viajaban para esa tierra o caminaban para esa tierra, la tierra prometida, dice la palabra del Señor, que iban a enfrentarse con naciones o con ejércitos enemigos que iban a procurar detenerlos. Iban a procurar impedir que ellos avanzaran hacia esa tierra llena de abundancia. Con eso queda claro, hermana, hermano, que Dios a sus hijos, a su iglesia, Él no nos ha prometido un camino fácil, un camino lleno de rosas. No, hermana, no, hermano. Dios dice en su palabra, allá en el Evangelio según San Juan, dice la Biblia en el capítulo 16 y verso 33, en el mundo tendréis aflicción, pero confíen, yo, dice nuestro Señor Jesucristo, yo he vencido al mundo. Esta palabra nos debe levantar el ánimo hasta las nubes. Saber que nuestro líder, nuestro capitán, él dice en su palabra, yo he vencido al mundo. Mira, hermana, hermano, qué glorioso que aunque Dios no nos promete un camino fácil, Él no nos promete un camino lleno de rosas, con una alfombra roja para que usted vaya caminando ahí como si nada está pasando. Dios nos dice en su palabra, mientras vayan para esa tierra prometida, para esa tierra de abundancia, quiero decirles, dice el Señor, que van a tener problemas, que van a tener que enfrentar ejércitos numerosos, ejércitos poderosos, terrenalmente hablando. Pero no se preocupen, dice el Señor, porque yo voy con ustedes, porque yo estoy con ustedes. Nuevamente le leo lo que dice Juan, capítulo 16, verso 33. Dice, en el mundo tendréis aflicción. Como diciendo, mientras ustedes van caminando para la tierra de abundancia, ustedes van a tener problemas. Problemas diversos. Y no problemas chiquitos, sino problemas grandes. En el mundo, dice, tendréis aflicción. Pero no se preocupen, dice el Señor. Tengan paz. Porque yo, su Dios, he vencido al mundo. Y eso era lo que el Señor le decía al pueblo de Israel. Deuteronomio capítulo 7, verso 17. Y si dijeres en tu corazón, si dijeres en tu corazón, estas naciones son mucho más numerosas que yo, ¿cómo las podré exterminar? El Señor les dice, no tengas temor de ellas, no tengas temor de ellas. Acuérdate bien de lo que hizo Jehová tu Dios con Faraón y con todo Egipto, de las grandes pruebas que vieron tus ojos y de las señales y milagros de la mano poderosa y el brazo extendido con que Jehová tu Dios te sacó. Así hará Jehová tu Dios, dice, con todos los pueblos de cuya presencia ustedes tienen temor. Dice el Señor, cuando te enfrentes a esos problemas que parecen ser gigantes, dice el Señor, tú no te preocupes. No te intimides por esos problemas. Solamente le dice Dios al pueblo de Israel, acuérdate bien de lo que hizo Jehová tu Dios con Faraón, de lo que hizo Jehová tu Dios con todo el pueblo de Egipto. Hermana, hermano, esa noche cuando el Señor liberó al pueblo de Israel de la tierra de Egipto, dice que Faraón apresuradamente mandó llamar a Moisés y Aarón. Y cuando Moisés y Aarón llegaron ante Faraón, le dice, por favor, salgan inmediatamente de mi pueblo. Y no era porque Faraón los estuviera corriendo, porque ya no los quería ahí. Les tenía miedo. se intimidó. Llegó el momento que Faraón se sentía acorralado, no hallaba qué hacer. Y no le quedó de otra, rendirse. Y le dice a Moisés, saca a tu pueblo de aquí, váyanse. Adorar a Dios así como lo han dicho y oren también por mí. Ruéguenle a Dios. Y dice que también el pueblo de Egipto apresuraban a los israelitas para que salieran. Y por ello dice el Señor, nuestro Dios, al pueblo de Israel, pero también a nosotros, su iglesia. Y si dijeres en tu corazón, estas naciones son mucho más numerosas que yo, ¿cómo las podré exterminar? No tengas temor de ellas, le dice Dios a su pueblo. Acuérdate bien de lo que hizo Jehová tu Dios con Faraón y con todo Egipto. Acuérdate de lo que Dios hizo con Faraón y con todo Egipto. Hermana, hermano, el Señor le dice a su pueblo, ustedes que están frente a ese problema, frente a esas naciones enemigas, en lugar de estar intimidados, en lugar de estar ahí con miedo, dice el Señor, solamente acuérdense de lo que yo hice por ustedes en el pasado. ¿Cómo fue que los liberé de la esclavitud de Egipto? ¿Cómo fue que hice que Faraón con ruegos les pidiera que salieran de la tierra de Egipto? De la misma manera, dice el Señor, haré. Porque no somos nosotros los que peleamos la batalla. Es Dios el que pelea nuestras batallas. Es Dios el que pelea mis batallas. Yo no sé si usted pelea sus batallas. Si usted está luchando y luchando y luchando. Hermana, hermano, ya permita que Dios pelee por usted. Porque cuando nosotros peleamos, ahí estamos peleando y botados en el suelo. Pero cuando nosotros permitimos que Dios pelee nuestras batallas, hermana, hermano, entonces Él nos da la victoria contra nuestros enemigos. Hermanos queridos, quiero decirles que el enemigo siempre va a buscar intimidarnos. Siempre va a buscar robarnos la paz, robarnos el gozo, porque esa es la misión de Satanás. La Biblia dice que el ladrón vino a robar, matar y destruir. Y eso es lo que el Señor no quiere, que nosotros demos lugar, que el enemigo venga y nos robe la paz, el gozo que el Señor vino a darnos. Dice ahí la palabra del Señor, Deuteronomio capítulo 7, verso 17 y 18. Si dijeres en tu corazón, estas naciones son mucho más numerosas que yo, ¿cómo las podré exterminar? No tengas temor de ellas, dice el Señor, no tengas temor de ellas. Acuérdate bien de lo que hizo Jehová tu Dios con Faraón y con todo Egipto, de las grandes pruebas que vieron tus ojos y de las señales y milagros y de la mano poderosa y el brazo extendido con que Jehová tu Dios te sacó. Así hará Jehová tu Dios con todos los pueblos de cuya presencia tú tienes temor. Vuelvo a repetirle, hermana, hermano, el enemigo siempre anda buscando quitarnos la paz, intimidarnos con los problemas que él busca que nos roben la paz, como problemas en la familia, problemas físicos, problemas económicos, problemas en el trabajo, en el negocio. Y así una diversidad de problemas. Pero el Señor dice en su palabra, no tengas temor de esos problemas que ahora estás enfrentando. No tengas temor, no te intimides. No permitas que esos problemas te roben la paz, te roben el gozo. Dice el Señor, solamente acuérdate de las maravillas que yo he hecho por ti en el pasado. Eso le dijo Dios al pueblo de Israel, pero también nos lo dice a nosotros en esta noche. Ahora Dios no le habla solo al pueblo de Israel, ahora nos habla a nosotros, su iglesia. En ese tiempo le habló al pueblo de Israel porque estaba frente a naciones que eran numerosas, ejércitos poderosos que el pueblo de Israel tenía que enfrentar. Y sabe, el pueblo de Israel estaba intimidado. Ellos decían en su corazón, ¿cómo voy a enfrentar ese ejército tan numeroso que viene contra mí? Y tenían miedo, y el Señor le dice al pueblo de Israel, no le tengan miedo. No se intimiden por ese ejército numeroso que ustedes tienen que enfrentar. Tienen que sacarlo de ese territorio, tienen que conquistar esa nación. Porque Dios nos ha llamado para conquistar, no para ser conquistados. Pero ahora el Señor también nos habla a nosotros. Porque muchas veces estamos con miedo. Muchas veces vivimos con temor. A ver, muchas veces los evangélicos vivimos con más temor que la gente que le anda sirviendo al mal. La gente que le anda sirviendo al mal ahí anda en la calle, ahí anda de día y de noche haciendo fechorías. Y la iglesia muchas veces está encerrada hasta con triple llave porque tiene miedo. Y el Señor dice, no, anden viviendo con miedo, con temor. Está bien que seamos prudentes, pero no miedosos. Está bien que nos sometamos a las autoridades, pero no hay que andar con miedo, no hay que vivir con miedo, hermana, hermano. Hay que vivir libremente, porque dice la Biblia, si el Hijo os libertare, seréis verdaderamente libres. Gloria a Dios. El Señor nuestro Dios dice, no te intimides por los problemas que estás enfrentando, solamente acuérdate de las maravillas que Jehová tu Dios ha hecho por ti, dice, en el pasado. Solamente acuérdate de las maravillas que Dios ha hecho por ti en el pasado. Hermana, hermano, seamos conscientes. Si Dios, en su grande misericordia y con su gran poder, nos libró de tantas cosas en el pasado, ¿usted cree que no nos podrá librar de las tremendas luchas que en estos momentos estamos enfrentando? Claro que sí. Claro que sí, mis hermanas, mis hermanos. Sabe que Dios no desfallece. Dios no cambia. Él sigue siendo el mismo Dios todopoderoso del pasado. Acuérdate, dice el Señor. Acuérdate de las maravillas, de los milagros, de los prodigios que yo he hecho por ti en el pasado. Acuérdate, le dice el Señor al pueblo de Israel. De los prodigios, de lo que yo hice con Faraón, de lo que yo hice con todo el pueblo de Egipto. Y saben, dice el Señor, así como hice con Faraón, así voy a hacer con estas naciones, a las cuales ustedes le tienen miedo, dice el Señor. De la misma manera que doblegué a Faraón, doblegué a todo el pueblo de Egipto, los hice que se arrodillaran delante de mí, dice el Señor. De la misma manera pondré de rodillas, dice el Señor, a esas naciones a las cuales ustedes les tienen miedo. Hermana, hermano, qué gloriosas promesas nos hace el Señor nuestro Dios. Eso le dijo el Señor a su pueblo israelita, cuando estaban frente a esos ejércitos numerosos y estaban temblando, tenían miedo. Yo creo que no dormían tranquilos, se les estaba yendo el apetito. Y dice el Señor: no se intimiden, no vivan con miedo, con temor. Solo acuérdense de lo que yo hice con Faraón, de lo que yo hice con Egipto. De la misma manera voy a hacer, dice el Señor, con esos pueblos a los cuales ustedes les tienen miedo. Ahora el Señor nos habla también a nosotros, que estamos pasando por momentos difíciles. Yo no sé cuáles son los problemas que ustedes están pasando ahí en casa, pero el Señor dice: no te intimides, mujer. No te intimides, hija, hijo. Solo acuérdense, dice el Señor, cómo los arrebaté de las manos de su enemigo. ¿Cómo fue que su enemigo no los pudo retener con él? Cuando mucha gente decía en ese tiempo que para usted, para mí, no había solución, Dios se glorificó en nuestra vida, liberándonos de las garras de Satanás, salvándonos de un montón de problemas. Y ahora que estamos pasando momentos difíciles, el Señor nos dice a través de su palabra: no se preocupen, no se intimiden, porque así como me glorifiqué en sus vidas en el tiempo pasado, así como los salvé en el tiempo pasado, los salvaré ahora y los salvaré mañana. Los salvaré siempre, dice el Señor, porque mi brazo no se pone débil, porque yo, su Dios, no pierdo mi poder. Yo sigo siendo el Todopoderoso, y aunque ustedes, dice el Señor, cada día estén más débiles, porque así es la ley de la vida, yo, su Dios, sigo siendo el Todopoderoso, dice el Señor nuestro Dios. Hermanos queridos, la Biblia dice que cuando nosotros nos acordamos de las maravillas que Dios ha hecho por nosotros en el pasado, dice la palabra del Señor que nos hace que nos mantengamos vivos espiritualmente hablando. Allá en el libro de Nehemías, capítulo 8, verso 14 al 17, dice la palabra del Señor que en esa ocasión el pueblo se acordó, dice la palabra del Señor, cómo Dios los había liberado de la esclavitud de Egipto, cómo fue que ellos vivieron en enramadas cuando Dios los sacó de la tierra de esclavitud. Y dice la palabra del Señor que ese día el pueblo de Israel fueron, cortaron ramas, hicieron chozas, vivieron en chozas por 7 días, alabando y glorificando a Dios. Y termina diciendo ahí en el verso 17, Nehemías 8:17, y hubo gran alegría, y hubo una alegría grande en el pueblo de Israel. Cuando nosotros nos acordamos de las maravillas, de los milagros, de los beneficios que Dios ha hecho por nosotros en el pasado, eso nos hace mantenernos vivos espiritualmente, alegres, activos. Y por ello el Señor nos manda diciendo: acuérdense. Acuérdense de las maravillas, de los milagros, de los prodigios que yo he hecho por ustedes en el pasado. Dios sabe que acordarnos de sus beneficios nos hace mantenernos vivos espiritualmente. Por ello también allá en el Salmo 103 y verso 2, el salmista dice: no te olvides de ninguno de sus beneficios. Porque cuando nos acordamos, vuelvo a repetirle, de los milagros, maravillas, prodigios que Dios ha hecho por nosotros en el tiempo pasado, eso nos hace mantenernos vivos espiritualmente, sensible a las cosas de Dios. Allá en el Salmo 42, dice el Señor, Salmo 42, versículo 4, dice: me acuerdo de estas cosas y derramo mi alma dentro de mí, de cómo yo fui con la multitud y la conduje hasta la casa de Dios entre voces de alegría y de alabanza del pueblo en fiesta. Dice: me acuerdo de estas cosas. Cuando el salmista, el escritor de este salmo, se acordaba de lo que Dios le había permitido hacer en su casa, en su pueblo, dice que él derramaba su alma. Qué bonito es cuando uno puede derramar el alma delante de Dios. Pero qué triste es cuando el corazón se hace insensible. Ya no le salen lágrimas a uno ni con limón en los ojos. Pero qué precioso es cuando uno está sensible a las cosas de Dios. Y acá dice el salmista: me acuerdo de estas cosas y derramo mi alma. Yo le pregunto a usted, ¿usted puede derramar su alma todavía delante del Señor? ¿Todavía puede llorar de alegría y de agradecimiento delante del Señor nuestro Dios por los múltiples favores que Dios ha hecho en su vida, en el tiempo pasado y en el tiempo presente? Aún sigue el Señor obrando en favor de su vida, porque dice allá en el libro de Lamentaciones que es por su misericordia que no hemos sido nosotros consumidos. Y si en estos momentos usted está con vida, ahí con la familia, sentaditos en la sala de su casa, esa es la misericordia del Señor. Pero ¿cuántos de nosotros a veces pasamos por alto todas estas cosas? Maravillas, milagros, la misericordia del Señor. A veces nos sentamos a la mesa y a degustar los alimentos y ni siquiera gracias le damos a Dios, cuando debiéramos de darle gracias a Dios y decirle: gracias, Señor, por este cafecito, por este tecito o por este vaso con fresco, Señor, gracias, me lo voy a degustar con todo mi corazón y con mucho agradecimiento. Pero ¿por qué no actuamos así? Porque estamos insensibles al Señor. Estamos insensibles a su palabra. Y por ello es que el Señor nos dice: acuérdense de las maravillas que yo he hecho por ustedes en el pasado. Acuérdense de las maravillas que yo he hecho por ustedes en el pasado. Vuelvo a repetirle, hermana, hermano, acordarnos de las maravillas que Dios ha hecho por nosotros en el tiempo pasado. Eso nos mantiene vivos espiritualmente, con deseos de servirle a Dios, con deseos de hacer algo en favor de la obra del Señor, como muestra de nuestro agradecimiento a Él por todo lo que Él ha hecho por nosotros en el tiempo pasado y lo que sigue haciendo en el tiempo presente. Pero también, además que nos da vida espiritual, nos da ánimo, nos da valor para enfrentar las batallas presentes y futuras. Porque sabe, hermana, hermano, las luchas o las batallas no se terminan hasta el día que Dios venga a levantar a su iglesia o Él nos llame a su presencia. Pero mientras estemos en esa tierra, vamos a tener problemas. Vamos a estar enfrentando batallas constantes. Pero el Señor dice que si nosotros nos acordamos de los milagros, prodigios que Dios ha hecho en el tiempo pasado, eso nos va a animar, nos va a dar valor para enfrentar las batallas presentes y futuras. Sí. Nos va a dar ánimo, nos va a dar valor para enfrentar las batallas presentes. Porque vamos a decir, así como Dios me salvó en el tiempo pasado, el año pasado el Señor me salvó de morir. El año pasado yo me enfermé y el Señor me sanó. Hoy podemos decir, si el Señor me sanó el año pasado, Él también me sanará en este día. Me sanará de esta enfermedad que ha venido a atacar mi cuerpo. El Señor me levantará. El Señor me restaurará. Y la Biblia dice, conforme a tu fe, así sea hecho. Si usted cree que así como Dios lo salvó en el tiempo pasado, lo salvará en el tiempo presente, el Señor lo hace. Así como Dios ha provisto para sus necesidades en el tiempo pasado, Dios proveerá para la necesidad que en estos momentos usted está pasando. Hermana, hermano, qué precioso es recordar que el Señor nuestro Dios ha hecho maravillas en nuestra vida, en el tiempo pasado. Qué precioso es recordar que la mano poderosa del Señor nos ha sacado avante de tantos problemas que hemos sufrido en nuestro diario vivir. Hermanas queridas, hermanos queridos que me están escuchando, no nos ahoguemos en ese mar de problemas que estamos viviendo. Confiemos en el Señor. Si el Señor fue capaz de rescatarnos de las garras del enemigo, ¿cómo no va a ser capaz de salvarnos de estos problemas que ahora estamos viviendo? Por ello me encanta lo que dice Juan 16:33. En el mundo, dice, van a tener aflicción. Pero confíen, dice, yo he vencido al mundo. Imagínense, hermana, hermano, dice el Señor, yo he vencido al mundo. Si Dios ha vencido al mundo, entonces ¿por qué nosotros vamos a tenerle temor hasta un catarro? Le tenemos miedo. Le tenemos miedo a una gripe. No le tengamos miedo a nada ni a nadie, porque el Señor dice, yo he vencido al mundo. Y el Señor dice en su palabra, no tengan temor, dice el Señor a su pueblo, de esas naciones numerosas, de esos ejércitos poderosos que vienen contra de ustedes. No tengan temor. Porque así como yo puse de rodillas a Faraón y a todo el pueblo de Egipto, así pondré de rodillas a esas naciones a las cuales ustedes les tienen miedo, dice el Señor. No tengan temor, dice el Señor, porque así como yo hice cuando los rescaté de esos vicios que los tenían atados, puse de rodillas a Satanás para que los dejara libres y de rodillas los liberó. Así lo pondré de rodillas, dice el Señor, en estos momentos. Así que hermana, hermano, no le tenga miedo a nada ni a nadie. Confíe en el poder de Dios. confíe en la mano poderosa que lo liberó en el tiempo pasado, cuando usted era un adicto de los vicios del alcohol, de la droga. El Señor lo liberó. Si el Señor lo liberó de esos vicios, también lo va a liberar de cualquier problema que en esos momentos usted esté enfrentando. No tenga temor, no tenga miedo. Confiemos plenamente en el Señor, y el Señor nos da victoria en estos momentos para gloria de su nombre. Bendito sea el nombre del Señor para siempre. En estos momentos yo quiero invitarles a que busquemos un momento a Dios en oración. Yo no sé cuáles sean los problemas que te estén quitando la paz. Quizás seas una persona que ya no puedes ni siquiera dormir. Y no porque estés buscando a Dios, sino porque las penas te están robando el sueño. Ya no puedes dormir. Ya no le sientes sabor a la comida que Dios te provee. Hay personas que ya no le sienten ni siquiera sabor a la vida. Hermana, hermano, ya busquemos a Dios en estos momentos. Dios quiere darte paz. Dios quiere restaurar tu vida. Dios quiere hacer un milagro grande, grande en tu vida. Pero tú debes confiar en Dios. Tú debes confiar que así como Dios se glorificó en tu vida cuando Él llegó a tu corazón, Dios te salvó. Él también se quiere glorificar en estos momentos. Tú que así eres una persona que has disfrutado de las bendiciones de Dios. Tuviste un tiempo en que te estaba yendo muy bien en el trabajo, muy bien en el negocio, muy bien en la iglesia, muy bien en el ministerio que el Señor te dio. Y ahora estás preocupada, preocupado, pensando qué va a ser de mí ahora que todo está cerrado. No pienses en eso, porque Dios, que te ha provisto para tus necesidades todo este tiempo atrás, antes que viniera la pandemia, el Señor te va a proveer ahora que está la pandemia. Pero hay que confiar en Dios. Dios, que te proveyó cuando tenías un buen trabajo y ahora pues te restringieron en el trabajo. Pero sabes, hermana, hermano, Dios va a seguir proveyendo lo que tú necesitas. Dios va a seguir supliendo lo que tú necesitas. Porque el Señor no cambia. Él no se debilita. Él sigue teniendo el control de todo y de todos. Vamos a orar. Yo te invito a que pongas toda tu confianza en Dios, porque Dios quiere glorificarse en tu vida de una manera especial. Si tú eres una mujer o un varón que estás sufriendo quebrantos de salud, confía en Dios. Confía en Dios. Porque el Señor tiene la medicina para tu cuerpo. Dios quiere sanarte en estos momentos. Dios quiere romper esas ataduras que están atando tu vida. Soberano Dios y Padre, que habitas en gloria, agradecidos estamos contigo, Señor, por todo lo que tú has hecho por nosotros en el pasado. Tu Señor, te has glorificado de una manera muy especial todo este tiempo atrás. Todo este tiempo atrás, Señor, hemos sido bendecidos por ti. A través del trabajo, a través, Señor, del negocio, tú has bendecido nuestra vida de una manera especial. Y ahora, Padre Celestial, cuando muchas puertas se nos han cerrado, Padre bendito, nosotros venimos confiando plenamente en ti, que tú, Señor, que nos diste victoria todo este tiempo atrás, también nos darás victoria en este tiempo que estamos viviendo, Señor. Lo sabemos, lo creemos, lo confesamos, Señor, porque creemos, confiamos que tú sigues siendo el Todopoderoso. Padre, en el nombre de Jesús, yo vengo orando, Señor, por tu hija, por tu hijo, Señor, que en estos momentos está pasando por algún momento difícil. Venimos confiando, Señor, que así como tú un día sanaste la vida de tu hija, tu hijo, que en estos momentos está enfermo, así también la sanarás en estos momentos, Señor. Tú que nos diste victoria el día de ayer, tú que nos diste victoria el año pasado, el año 2019, estoy seguro, Padre Santo, que en este año 2020, cuando todo parece que se está derrumbando, Señor, sabemos y creemos que tú sigues teniendo el control de todas las cosas. Y yo vengo orando por mi hermana, yo vengo orando por mi hermano que se siente desanimada, se siente desanimado en estos momentos. Yo te ruego, Señor, que tú infundas aliento, infundas ánimo en la vida de tu hija y de tu hijo, Señor, que en estos momentos pueda tener ánimo para levantarse y decir con todo su corazón: Dios que me salvó ayer, me salva en estos momentos, me levanta en estos momentos. Hermana, hermano, conforme a tu fe, así sea hecho. Confía en Dios, confía en Dios y levántate en el nombre de Jesús. Levántate en el nombre de Jesús. Levántate en el nombre de Jesús. Dios que te levantó cuando un día estabas enfermo. Dios que te levantó cuando un día estabas caído. Él así te levanta en estos momentos con poder, el Señor nuestro Dios. Así te restaura el Señor nuestro Dios en estos momentos. Cree solamente, hermana, cree solamente, hermano, en el nombre de Jesús y levántate en estos momentos. Recobra ánimo, recobra fuerzas en el nombre maravilloso de nuestro Señor y Salvador Jesucristo. Confiemos plenamente en Dios. Confiemos plenamente en Dios. En el nombre maravilloso y poderoso de mi Señor y Salvador Jesucristo.

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3: Qué bendición el poderles acompañar una vez más en esta mañana de el jueves. Gracias a Dios porque estamos a jueves, muy contentos, muy bendecidos, agradecidos con Dios porque en su infinita misericordia Él nos ha guardado, nos ha dado de su amor, de su bondad. Y estamos con ustedes acompañándoles a través de el 1480. Buenos días para todos, ¿cómo están? Qué privilegio el poder estar con ustedes esta mañana. Qué privilegio de parte de Dios el poderles saludar. ¿Cómo amanecieron? Espero que hayan amanecido con bien, con la bondad de Dios, con la bendición de Dios. Y nosotros pues contentos de poder llegar una vez más a sus hogares con estas voces de júbilo en este jueves. Gracias a Dios porque es jueves y gracias a Dios porque Él nos ha permitido la bendición de poderles acompañar. Saludos para todos los que están en su casita disfrutando de la mañana un poco o bastante soleada. Bendito sea Dios, hay un sol precioso, delicioso también que el Señor nos permite disfrutar. Espero que usted también disfrute de esa bendición maravillosa, de ese sol radiante y que pues disfrute de este día precioso que el Señor nos ha regalado. Así es que saludos para mis hermanos y hermanas, donde quiera que se encuentren, donde quiera que estén. El saludo muy especial para cada uno de ustedes en su casita, en el automóvil, en el negocio, en el trabajo. Buenos días para los que ya abrieron ahí el negocio. Ya están por ahí escuchando Radio Horizontes, como siempre dándole la gloria a nuestro Señor Jesucristo. Así es que buenos días para todos. Nosotros ya con ustedes acompañándoles, esperamos en el nombre del Señor Jesús que ustedes también pues se dejen acompañar con esta programación preciosa y que juntos le demos la gloria a nuestro Señor Jesucristo. Así es que vamos a iniciar con música. Tenemos también información importante que compartir con ustedes, pero pues vamos a iniciar con música cantándole al Señor en estas voces de júbilo. Y les recuerdo que el 2250-6681 está disponible y el 5421-8102.

0: Muy bien, ahí está la música para acompañarles en esta mañana. Gracias por seguir en sintonía del 1480. Tengo comunicación a través del WhatsApp. Hola, buenos días.
1: Mi hermano Ricardo, Dios lo bendiga.
0: Gracias.
1: Yo solo quiero pedirle oración por mi esposo, porque hace un año tuvo un accidente, pero todavía le duele un poco ahí cerca donde le operaron. Gracias, y por mi salud también. Bendiciones.
0: Muy bien, hermana Yoli de Santa Catarina Pinula, con mucho gusto, hermana Yoli de García, bendiciones, con mucho gusto, vamos a estar orando ahí por el hermano Lolo, ahí estamos, bendiciones para ustedes allá por Santa Catarina Pinula, qué bueno saludarles, hoy tenemos oración, claro que sí, vamos a estar orando y pidiéndole a nuestro Señor Jesucristo que Él nos bendiga de manera sobrenatural, como siempre, ¿verdad? Así es que esperamos entonces más de sus reportes en esta mañana al 2250-6681. Recuerde que el WhatsApp está totalmente a sus órdenes, ahí nos puede mandar un mensajito de voz, un mensajito de texto también. Bueno, hoy jueves vamos a escuchar palabra de Dios en la voz de la pastora Mari de Flores. Hoy jueves vamos a disfrutar de un mensaje que será predicado en la voz de la pastora en Noches de Unción y Sanidad Divina. Todos cordialmente invitados a celebrar este hermoso servicio. Hola, buenos días.
2: Aló, buenos días, hermano Ricardo, Dios le bendiga.
0: Gracias, mi amada, con quien tengo el gustazo.
2: Hermana Otilia Soto,
0: hermano. Ah, hermana Otilia, ¿cómo ha estado, hombre?
2: El tiempo, la gracia de Dios, mi hermanita, y bendecida, bendito sea Dios.
0: Gracias a Dios, que me alegra escucharla, hermana Otilia.
2: Sí, gracias, hermano, viera que me animo y después digo, no, hoy sí me animo, digo.
0: Ay, Dios mío, ¿por qué no se anima, hombre? Si aquí no mordemos.
2: Sí, mi hermanito, Dios me lo bendiga, pero digo yo con escucharlo y bendecir sus vidas, me siento bien feliz, hermanito.
0: Muchas gracias. Tengo
2: mucha bendición.
0: Amén, amén, muchas gracias, hermano Otilia.
2: Yo los escucho desde las 5:15 hasta las 8 de la noche.
0: ¡Qué bendición, hombre! Aquí la saludamos todos los días, casi, hermana
2: Otilia. Sí, gracias, sí. Dios los bendiga, hermanito. Ahí sí que Dios nos bendice bastante con sus palabras. Y viera, mi hermanito, que en esta hora yo lo quiero molestar.
0: Dígame, hermana Otilia.
2: Les pido oración por mi familia, por todos nosotros, por mi negocio de tortilla, ¿verdad? Pero amén. Especialmente, hermano Ricardo, fíjese que yo tengo mi nieto que él tiene rasgos de autismo.
0: Ajá.
2: Y él ya tiene 10 añitos, pero él no nos habla.
0: Ay, sí, pues.
2: Entonces hemos vivido ahí sí que situaciones bien duras con él, porque últimamente le está dando una crisis muy, muy dura.
0: Ya me imagino, sí,
2: y
0: sí.
2: Y aún
0: sí,
2: tenga medicina, él a veces se pone muy, muy duro y muy tremendo. Entonces, para mí como abuela me da mucha tristeza, hermano.
0: Sí, claro, entendemos, hermana Otilia.
2: Sí, entonces, sí, mi hermanito, hoy es día de oración, entonces yo le suplico que me meta en ese momento, hermanito Ricardo. Y
0: con mucho gusto, hermana Otilia.
2: Papá Dios un día va a hacer un milagro en la vida.
0: Así será, en el nombre de Jesús, así será.
2: Sí, mi hermanito. Entonces es mi molestia, mi hermano.
0: No tenga pena, estamos para servirle, para servirle, hermana Otilia, hoy no se preocupe.
2: Gracias, hermanito.
0: Que Dios me la bendiga, hermana Otilia. Gracias por llamarnos. Qué bendición el poder escucharles y pues qué bueno, podamos orar. Claro que sí, hombre, para Dios no hay nada imposible. Creemos en el poder de Dios, creemos en su misericordia, en su bondad. Creemos que Él está haciendo cosas maravillosas. Así es que saludos muy especiales para hermana Otilia Sotoja, allá en Santa Catarina Pinula, en Aldea El Carmen. Bendiciones, hermana Otilia. Qué bueno poder saludarle. Bueno, tengo otra comunicación esta mañana. Buenos días, Dios le bendiga.
3: Buenos días, hermana Ricardo.
0: ¿Qué tal, hermana? ¿Cómo amaneció? Qué bueno, hermana Rosaria.
3: ¿Cómo está, hermana Rosaria?
0: Bendecido, gracias a Dios, aquí acompañándoles ya en estas voces de júbilo.
3: Ah, que me alegro, hermana Rosaria.
0: Amén.
3: ¿Me podría poner mi canción?
0: Claro, ¿cuál será su canto?
3: Me podría poner mi tema de Cristina Hernández. No sé si se llama mi herencia, ¿cómo se llama el tema?
0: Mi herencia de Azucena Orantes. Con muchísimo gusto, mi hermana, hombre. Aquí estamos para servirle.
3: Bueno, saludos para usted, hermana Ricardo, y saludos a los niños, para toda la vida.
0: Muchas gracias. Saludos para toda la familia por allá, mi hermana, hermana Rosaria, oye. Gracias, hermana. Dios me la bendiga. Amén, amén. Vaya pues hasta Sacsuy, San Juan Zacatepeque. Es el saludo muy especial para la hermana Rosaria y toda la familia Chamalé, escuchándonos en esta hora de la mañana. ¿Dónde más nos están sintonizando? Háganoslo saber al 2250-6681 y también a través del WhatsApp 5421-8102. Le decía que hoy la pastora estará predicando en la noche de unción, en la noche de bendición y de unción y sanidad divina, hoy a las 6:30 de la tarde, todos cordialmente invitados. El sábado a las 5, pues que tenemos nuestra fuerza, nuestras nuevas fuerzas en el Señor. Así se llama el servicio que celebramos a las 5 de la tarde, nuevas fuerzas en el Señor, y claro que sí, obtenemos nuevas fuerzas en Él. Y el domingo, nuestro amado pastor estará compartiendo palabra, 10:30 de la mañana, el pastor preparadísimo para compartir con nosotros palabra de Dios, y bueno, será un servicio súper, pero súper maravilloso, de verdad, un servicio súper especial que estaremos celebrando este próximo domingo a las 10:30 de la mañana. Ya estamos en los días de el fin de semana, estamos llegando ya al fin de semana y gracias a Dios porque pues nuestras actividades en estos días se nos vienen para celebrar en Iglesia Central el Misterio de Dios. Dios le bendiga, buenos días.
4: Buenos días, hermano, Dios lo bendiga.
0: Bendiciones, hermana Sarita, ¿cómo amaneció?
4: Bien, gracias a Dios, estoy bien, hermano, gracias por las oraciones.
0: Amén, gloria a Dios, hermana Sarita.
4: Yo declaro que ya estoy sana, hermano.
0: Gloria a Dios, así será, en el nombre de Jesús.
4: Por eso llamo, para agradecerle.
0: No tenga pena, aquí estamos.
4: Gloria a Dios y después a ustedes.
0: Gloria a Dios, aquí estamos para servir, hermana
4: Sarita. También le quiero contar que lo llamé un día por una nena que estaba entubada.
0: Ah, sí, es cierto.
4: Dije, hermano, que ya salió de alta, ya todos los exámenes que le hicieron le salió negativo, que ya no tenía nada. Dios hizo un gran milagro en esa niña.
0: Ah, gloria a Dios.
4: Gracias, hermano, por las oraciones también.
0: Amén, amén. No, pues qué bueno. Dios hizo un milagro ahí en la vida de la nena. Gracias a Dios.
4: Sí, hermano.
0: Qué bueno, qué bueno. Nos alegra mucho, hermana Sarita. Nos alegra mucho y sí, que Dios bendiga a los papás de esta nena también.
4: Sí, hermano. Ahí que Dios me los bendiga a ustedes también. Que Dios les dé fuerza.
0: Aquí
4: qué bueno
0: estamos.
4: Que los estamos escuchando.
0: Aquí estamos para servirle, hermana Sarita.
4: Hermano, fíjese que yo llamaba por una pregunta.
0: Pregúnteme.
4: Que la hermana ahorita llamó por un no sé qué nombre tiene el niño o la niña, no sé, de esa petición. Yo quiero apuntarlo para seguir orando por ella.
0: El nieto de la hermana Otilia.
4: ¿Sí?
0: No nos dijo el nombre de él, pero de repente hermana Otilia nos está escuchando, que nos vuelva a llamar, ¿verdad? Y que nos diga el nombre del nene para poder orar por el nene, ¿verdad?
4: Sí, hermano, para llevarle en oración aquí en mi hogar.
0: Muy bien, muchas gracias, hermana Sarita, muchas
4: sí,
0: gracias.
4: Ojalá que nos esté escuchando y que ya me quede el nombre para apuntarlo, porque si no a mí se me olvida, ya apuntado, yo ya sé que hay que orar por él, hasta
0: muy
4: que Dios
0: bien.
4: Haga un milagro en él, yo sé que lo va a hacer.
0: Así será, en el nombre de Jesús,
4: sí,
0: así
4: hermano,
0: será.
4: ¿Será que me puede poner un canto?
0: Claro que sí, hermana Sarita, ¿cuál será?
4: Caer para levantar, no es caer.
0: Caer para levantarse, no es caer. Muy bien, con mucho gusto,
4: sí,
0: se lo vamos a
4: hermano, que Dios los bendiga.
0: Gracias, mi hermana Sarita, bendiciones. Bueno, pues hasta San José Villanueva, esta hermana Sarita de Velázquez, escuchando la programación. Nos alegra mucho, nos alegra mucho. Muy pronto viene la fiesta Derribando a los Gigantes, una gran fiesta en octubre. Dios le bendiga, buenos días.
5: Hermanito Ricardo, soy yo.
0: Hermana
5: Otilia.
0: Dígame,
5: sí.
0: Hermana Otilia.
5: Mi hermanito dice que mi nieto se llama Mario Alejandro Vino.
0: Mario Alejandro.
5: Vino.
0: Vino.
5: Con V. Sí.
0: Vino, muy bien. Con mucho gusto ya está aquí anotado Mario Alejandro Vino,
5: sí,
0: entonces.
5: Sí, hermanito, Dios bendiga la vida de mis hermanitas que yo sé que me van a ayudar. Pues,
0: ah, ya vi.
5: Viera a mi hermanito que le iba a contar de que hace como 8 días
0: ajá.
5: él le agarró la crisis y que si se nos estaba ahogando y ya no volvía.
0: Ay, Dios mío.
5: Entonces, Ana, yo dije, papá, no puede ser que yo aquí estoy al lado de él, por favor, ayúdame. Mire, bendito sea Dios, al ratito él volvió, pero ya se había quedado pálido, se había desmayado y todo. Pero después volvió y más bien de todo se tiró una carcajada, mi hermanito. Entonces yo digo, gracias, Padre, porque yo sé que el servirle a mi Dios y buscarlo, Él es el que ha hecho tantas cosas divinas en mis nietos.
0: Amén, amén, así
5: es. Sí, entonces, Él es, así es su nombre, mi hermanito.
0: Mario Alejandro Vino.
5: Sí, y Dios le bendiga a mi hermanita, no la conozco, pero sé que mi Dios me la va a escuchar.
0: Amén, así es.
5: Gracias,
0: así
5: hermanito.
0: Es. Gracias, hermana Otilia, bendiciones. Pues gracias de verdad a todos los hermanos que se unen, que tienen ese ministerio de intercesión y están orando ahí por las diferentes necesidades, diferentes problemas que tienen. Gracias por sentir esa empatía por las necesidades de los hermanos y claro, ¿verdad? Hay que orar, hay que orar. Bien, le decía que vamos a celebrar en el mes de octubre, el 3 y 4 de octubre, vamos a celebrar la fiesta Derribando a los Gigantes. Una de nuestras invitadas es Azucena Orantes, que estará con nosotros cantando estas bellas alabanzas. Y espero en el nombre de Jesús que usted anote en su agenda, que lo tenga presente. Nosotros aquí le vamos a estar dando información y vamos a estarle recordando todos los días que el 3 y 4 tiene una cita en el Misterio de Dios para celebrar esta gran fiesta Derribando a los Gigantes.

Azucena Orantes estará con nosotros en la gran fiesta Derribando a los Gigantes el próximo 3 y 4 de octubre. Por favor, no se lo pierda porque vamos a cantar con toda la música que Dios le ha dado a Azucena para poder compartir con nosotros. Y bueno, este es uno de los temas que ella estará entonando en esta gran fiesta. Espero que usted ya esté preparado. Escucharemos también a Oseas Leví, a los hermanos Reyes. Escucharemos también a Moisés Fernando, al grupo La Vid Verdadera y también a nuestros pastores. Ellos traerán palabra de Dios. La pastora Mari, el pastor Luis estarán trayendo un mensaje pues revelado por el Espíritu de Dios a la vida de ellos, ¿verdad? Y ellos compartirán con nosotros esta palabra maravillosa. Así es que no se lo vaya a perder, no se quede en casita, no se vaya a otro lado. Véngase con nosotros a gozarse a Iglesia Central, el misterio de Dios. Siempre hay un lugar esperando por ustedes. La iglesia es una iglesia familiar, una iglesia que cuenta pues con área de parqueo, ¿verdad? Ahí le buscamos dónde parquear su carrito, su moto. Aparte de eso, también si los hermanos vienen en sus automóviles, en sus pickups o vienen en algún microbusito o un bus formal, pues allí les estarán atendiendo para poder colocarlo y que usted esté tranquilo en la iglesia. Así es que recuérdese, 3 y 4 de octubre nos saludamos en Iglesia Central, el misterio de Dios. Sexta Avenida 079, Colonia El Tesoro, zona 2 de Misco. Ahí está ubicada nuestra iglesia y siempre será un gusto poder tenerles con nosotros. 10 de la mañana con 25 minutos, 10 con 25 en la mañana. Gracias por sus reportes, gracias por estar escuchando. Dios los bendiga allí en sus actividades, a las hermanas que están haciendo la limpieza, que están ordenando, o algunas hermanas que ya están preparando todo para el almuerzo, ¿verdad? Ya tienen listas las verduritas, ya tienen listo ahí el chipilín, el bledo, el, bueno, no sé qué es lo que tienen ahí preparadísimo para el almuerzo, y Dios les bendiga. Las hermanas que están ahí limpiando el frijol, quitándole la basurita y para hacer frijolitos con arroz, o puede ser frijoles blancos con costilla de cerdo, ¿verdad? O puede ser unos fideos con queso y carne molida. Bueno, tantas recetas que hay para hacer que a veces se nos olvidan, pero las hermanas ahí están pilas ahí para cocinar y poder servirle a su familia. Así es que bendiciones, mis amadas, que el Señor les bendiga. Qué bueno saber que siempre escuchan Horizontes, el misterio de Dios, acompañándose en esta hora de la mañana. 10 de la mañana, 27 minutos, 10 con 27, vamos a seguir cantando con las alabanzas que ustedes nos están solicitando.

Los hermanos Reyes también son parte de la gran fiesta que estaremos celebrando el próximo 3 y 4 de octubre, derribando a los gigantes, derribando a los gigantes de la fiesta que estaremos celebrando 3 y 4 de octubre. Por favor, tome nota y véngase a gozar con nosotros a nuestra amada iglesia. Recuerde que le esperamos con los brazos abiertos. Estamos siempre en la Sexta Avenida 079, Colonia El Tesoro, Zona 2 de Misco, a unos cuantos pasos de la Roosevelt. Estamos a media cuadra de la Roosevelt. Estamos bien cerquita, hombre. Véngase, nosotros le vamos a estar dando pormenores de cómo hacer para llegar. De todos modos, si usted pregunta, le van a decir más o menos dónde está la iglesia, porque gracias a Dios la iglesia es bastante conocida. Así es que aquí estamos para servirles en la Iglesia Central El Misterio de Dios, y vamos a celebrar derribando a los gigantes. Mientras esta fiesta llega, hoy les esperamos en Noches de Unción y Sanidad Divina. La pastora Mari estará predicando ese mensaje que el Señor ya ha puesto en su corazón para bendición de nuestra vida. Así es que, por favor, no se vaya a perder ese hermoso privilegio de estar con nosotros hoy, cuando sean las 6:30 de la tarde. Hoy a las 6:30 de la tarde estaremos celebrando Noches de Unción y Sanidad Divina en Iglesia Central El Misterio de Dios. Espero recibir más comunicación a través de la vía de contacto 2250-6681 y también de el WhatsApp 5421-8102, 5421-8102, que con muchísimo gusto vamos a estar atendiendo su llamadita, vamos a estar atendiendo su mensajito. Si nos envía mensaje de voz, acá nosotros escuchamos esa voz preciosa que Dios le ha regalado y nosotros contentos le vamos a responder. Con mucho gusto, hombre, con mucho gusto. Saludos a los hermanos guatemaltecos, a los hermanos que nos escuchan a través del tuning en toda Guatemala, como fuera de nuestras fronteras. Saludos a los hermanos que nos escuchan en Canadá, en Toronto, Canadá. Saludos a los que nos escuchan en Estados Unidos, en Los Ángeles, en California, en todos los lugares de allá de Estados Unidos, como también los hermanos de Sudamérica, Centroamérica, los hermanos del Salvador, los hermanos del vecino país salvadoreño. Les enviamos un saludo también muy especial. Y al otro continente, al otro lado del mundo, también les enviamos un saludo muy especial, esperando en el nombre de Jesús que Él les siga bendiciendo grandemente. Así es que es Horizontes 1480, El Misterio de Dios, desde la ciudad de Guatemala, y acá nosotros pues llevamos esta hermosa bendición de poder compartir con ustedes alabanza y gloria a nuestro Señor Jesucristo, y también la información de nuestros eventos que se celebran en Iglesia Central El Misterio de Dios, que siempre todos los eventos que Iglesia El Misterio de Dios celebra son totalmente gratis. Así es que ahí estamos. Bien, vamos a seguir alabando al Señor. Recuerde que estamos para servirle. Estamos a 20 minutos de puntualizar las 11 de la mañana. 20 y son las 11.

Muchas gracias, hermana Maribel, por estar en sintonía del 1480. Dios me la bendiga. Ya hemos incluido su alabanza que nos ha solicitado. Y por supuesto, nosotros acá continuamos con más de esta hermosa bendición. Este domingo, nuestro amado pastor estará compartiendo palabra de Dios a partir de las 10:30 de la mañana, que da inicio el servicio. Le invitamos para que esté desde el inicio. Hay un servicio maravilloso donde alabamos al Señor, donde nos saludamos también, nos damos la bienvenida y también pues ofrendamos, hay ministración, hay alabanza, adoración, danza al Señor. Y este domingo nuestro pastor nos trae un maravilloso tema, Así es que no se pierda este domingo, 10:30 de la mañana. Si usted vive cerca de la iglesia, el misterio de Dios, pues es importante que llegue a muy buena hora. Hay hermanos que vienen viajando 2 horas, 3 horas y todavía sí vienen bien tempranito. Por eso le digo, hay hermanos que hacen todo lo posible de salir a muy buena hora. Hermanitos que desde las 6 de la mañana salen, 6 de la mañana para poder estar a las 9:00, 9:15 en la iglesia del misterio de Dios, esperando que abran las puertas. Y pues como ya a esa hora, hermana María Luisa ya tiene atolitos, ya tiene que unos chuchitos, tamales ahí para vender, pues los hermanos colaboran.

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pasa. En esos momentos difíciles de mi vida, he aprendido a refugiarme en ti, porque junto a ti, Señor, yo me siento seguro.

0: Muy bien, vamos a entrar al momento de oración pidiéndole al Señor que Él nos ayude, que Él ponga su mano de poder sobre nuestras vidas, que su poder y su misericordia nos abrace con su Espíritu Santo. Así es que esperamos en el nombre de Jesús que ustedes puedan unirse con nosotros a este momento de oración y podamos pedirle al Señor que nos fortalezca en este momento que usted está pasando, en esta dificultad que usted está pasando, en el momento de enfermedad, en el momento de dolor, en el momento difícil. Estamos orando ahí también por las familias que han perdido un familiar, por las familias que tienen problemas entre ellos mismos, ¿verdad? No, hombre. Y sabe algo, le voy a pedir de corazón, por favor, confiemos en Dios, dice la Biblia en los Salmos, ellos confían en carros y los otros en caballos, mas nosotros en Jehová tenemos memoria. Ellos se preparan para el día de la batalla, dice la Biblia, mas nosotros en Jehová tenemos memoria. Dios siempre estará con nosotros. Dios siempre va a estar con nosotros. Así nos abandone todo mundo, así nos deje todo mundo, porque en un dado momento en la vida nos va a abandonar la gente que a veces ha llorado con nosotros, que no sé si usted ha tenido personas que al lado suyo han llorado y han derramado lágrimas y diciéndole, no te voy a dejar, yo voy a estar contigo hasta que la muerte nos separe. Y a veces no es así, a veces nos dejan a la mitad del camino o simplemente pues desaparecen, ¿verdad? Hemos tenido mucha gente que ha pasado decepciones grandes, fuertes, pero nosotros tenemos que confiar en el Señor. Dice la Biblia que bienaventurado el varón, dice Salmos, que confía en Jehová. Bienaventurado el hombre que confía en Jehová. ¿En quién está su confianza? La gasolina va a subir más, no se preocupe. Si usted está pensando, ay, la gasolina va a subir más, no tenga pena, dijo, ¿verdad? Esto está pronosticado que un galón de gasolina va a estar llegando a 50 quetzales. Es un precio bárbaro para un galón de gasolina. Pero nosotros, en el nombre del Señor, en el nombre de nuestro Padre Celestial, estamos pidiéndole a nuestro Señor Jesucristo, estamos pidiéndole a nuestro Padre Celestial que Él nos ayude. Por eso, si usted ha sembrado, no se preocupe. Dice que el Señor hace memoria de sus ofrendas. Él hará memoria de sus ofrendas cuando usted esté pasando calamidad económica, cuando usted esté pasando escasez económica. Usted siempre va a tener. Hasta el día de hoy no le ha faltado nada. Siempre le he dicho, las personas que comen tortilla con sal es porque les gusta comer tortilla con sal, pero siempre el Señor les da más, les da carne, les da pollo, les da frijoles, les da queso, uy, Dios mío, Dios siempre ha cuidado de nosotros. Por eso tranquilos, si la gasolina va a subir, gracias a Dios. De todos modos, son tiempos finales. Son tiempos en los que el Señor nos está diciendo, prepárate pueblo, ya vengo pronto. Yo vengo pronto, dice el Señor, por una iglesia que esté preparada, por una iglesia que esté orando. ¿Cuántas veces ora usted en el día? No, hermano, viera que a mí no me da tiempo. Pero a veces tenemos más tiempo para estar en el teléfono, que yo no le estoy diciendo que esté mal, está bien, pues usted dedíquele su tiempo al teléfono, igual, pero ¿cuánto tiempo usted le da al Señor? No me puede decir que no tiene tiempo, porque tan siquiera unos 15, 20 minutos, media hora, poder estar arrodillado delante del Señor. Si usted no lo hace en la madrugada, hágalo en la mañana cuando se levante. Si usted no lo hace en la mañana, hágalo al mediodía. Qué lindo es poder orar a mediodía. Qué lindo es poder acercarse al Señor al mediodía. En la noche, por todo lo que se ha vivido. Mire, uno regresa a casa y está bien. Y uno dice, gracias Señor porque me libraste de la muerte. Porque aunque usted no crea, el ángel de la muerte anda por allí viendo a quién abraza, ¿verdad? Y a veces pasa a la par de nosotros, a veces nos pasa hasta codeando a nosotros, pero no nos hace nada, porque el ángel de Jehová acampa a nuestro alrededor, nos defiende. Y uno dice, uy, dice uno, ¿verdad? Por poco. No, no es eso, no es eso, no es la buena suerte, es la bendición de Dios que está sobre usted. Padre, esta mañana te agradezco la oportunidad que me das de poder acercarme delante de ti. Gracias por esta mañana tan preciosa, una mañana tan especial, una mañana tan hermosa, Señor, en la que podemos platicar contigo. Gracias por este día, un día lleno de tus bendiciones. Hemos disfrutado de esas ricas y abundantes bendiciones en nuestra vida. Las hemos disfrutado, Jehová de los ejércitos. Muchas gracias. Muchas gracias. Una vez más te digo gracias, papito. Gracias por tus favores hacia nuestra vida. Gracias por tus bendiciones hacia nuestra vida. Esta mañana, papito precioso, quiero agradecerte porque nos has regalado esta hermosa bendición de poder acercarnos delante de ti y poder agradecerte cada bendición, Señor. Tu palabra dice que nuevas son cada mañana tus misericordias, y sin duda esta mañana hemos disfrutado de esa misericordia preciosa. Esta mañana hemos disfrutado de esa bendición maravillosa. Esta mañana hemos disfrutado, Señor, de tu bondad hacia nosotros y bondad tan infinita. Muchas gracias. Por eso también esta mañana, Señor, queremos acercarnos a ti, Señor, con nuestro corazón agradecidos hacia ti, Señor. Gracias por la audiencia que en esta hermosa mañana está en sintonía. Algunos nos llamaron, algunos no pudieron llamarnos, pero tenemos una vasta audiencia, Señor, que nos escuchan en Guatemala, en los departamentos, en otro país también nos están escuchando, papito precioso. Gracias, gracias, gracias, gracias por cada uno de ellos. Sé que algunos están pasando momentos difíciles, sé que algunos están pasando momentos de enfermedad, sé que algunos están pasando, Señor, momentos de aflicción en la familia. Padre, hoy en el nombre de Jesús, en el nombre de Jesús, en el nombre de Jesús, nos cubrimos con la sangre preciosa, nos cubrimos con la sangre de Cristo, nos cubrimos con la sangre preciosa del Cordero que ha sido derramada en la cruz del Calvario para bendición de nuestras vidas. Padre Santo, Padre maravilloso, Espíritu Santo, esta mañana, Señor, te pido que tú visites la vida de mis hermanos, que tú llegues hasta donde están mis hermanas, que tú llegues hasta donde están mis amigos, Padre Santo, y que tú puedas tocar, que tú puedas bendecirles, que tú puedas hacer algo maravilloso, Señor, en la vida de ellos, Padre Santo. Mira a esas personas que en este momento están derramando lágrimas, mira a esas personas que en este momento, Señor, están pidiendo a ti por un milagro, Padre Santo, por un milagro en su salud, por un milagro, Señor amado, económico, por un milagro en la familia, Padre, en el nombre de Jesús, en el nombre de Jesús, en el nombre de Jesús. Espíritu Santo, Espíritu de Dios, Jehová de los ejércitos, oh Padre Santo, Padre maravilloso, Padre precioso, esta mañana, Señor, rogamos, esta mañana pedimos, Padre Santo, que seas tú obrando. Obra de manera especial, Espíritu de Dios, Espíritu Santo, derrámate, Señor, de manera especial, ahí donde están mis hermanos, ahí donde están mis hermanas. Padre Santo, mira, Señor, esas necesidades, mira esos problemas, Padre Santo, mira esos familiares que algunos están, Señor, padeciendo, algunos están en el hospital, algunos están, Señor, retenidos, Señor, en una cárcel, Padre Santo, en el nombre de Jesús. En el nombre de Jesús, en el nombre de Jesús, en el nombre de Jesús. Oh Jehová de los ejércitos, oh Padre maravilloso, oh Cristo precioso, Rey de gloria, Rey de misericordia. Obra de manera especial, obra de manera especial, obra de manera especial. Espíritu Santo, Espíritu Santo, Espíritu de Dios, derrámate. Espíritu de Dios, derrámate, llena, llena ahí donde están mis hermanos. Consuela esos corazones, Señor, que en este momento están pasando por momentos de tristeza, de dolor, Padre Santo. Consuela, Espíritu Santo, visítales, Espíritu de Dios, visítales, por favor. Amado Señor, amado Jesús, amado Salvador, Santo Cristo de misericordia, obra de manera especial. Obra de manera especial, obra de manera especial, Espíritu Santo. Yo sé que estás aquí, Señor, para llenarnos. Yo sé que estás aquí para bendecirnos. Quita toda ansiedad, Señor. Quita toda ansiedad. Tú eres el que perdona. Tú eres el que rompe cadenas. Tú eres el que hace cosas maravillosas. Quita toda ansiedad. Quita toda ansiedad. Quita toda ansiedad en el nombre de Jesús. Quita toda ansiedad, Padre Santo, en el nombre de Jesús. Quita toda ansiedad, Padre Santo. Oh, amado Señor, oh, amado Jesús, mira esas personas que no pudieron dormir, Señor amado. Mira esas personas que por algún dolor, por alguna situación no pudieron descansar. Padre Santo, en el nombre de Jesús, en el nombre de Jesús, ponles paz en el corazón. Tú eres el príncipe de paz, tú eres el príncipe de paz, tú eres el príncipe de paz, tú eres el príncipe de paz. Oh, en el nombre de Jesús, en el nombre de Jesús. Te ruego, Señor amado, por la vida de la hermana Yoli en Santa Catarina Pinula. Te ruego, Señor, que tú la visites, que tú pongas tu mano de poder sobre la vida de ella. Te ruego, Señor amado, por la vida de su esposo, Señor amado, en el nombre de Jesús, por toda la familia García, Padre Santo, allí en Santa Catarina Pinula, Padre Santo, en el nombre de Jesús, en el nombre de Jesús, en el nombre de Jesús. Ayúdale, Señor amado, bendíceles, bendice a los nietos, bendice a sus hijos, bendice, Señor, a toda la familia. Es nuestra oración, es nuestra petición, Señor amado, en el nombre de Jesús. Gracias te damos por la vida de hermana Sarita de Velázquez, Señor, por lo que has hecho en la vida de hermana Sarita, por lo que sigues haciendo, por ese milagro en esa bebé, Señor. Te agradecemos, Padre, porque tú sigues siendo el mismo de ayer, de hoy, de siempre. Señor amado, para ti no hay nada imposible. Te rogamos, Señor amado, que pongas, Señor, tu mano de poder, Señor, sobre la vida de estos padres, Señor amado, y que ellos puedan entender y ver el gran milagro que tú has hecho en la vida de su hija, Padre Santo. Gracias te damos, gracias te damos. Te rogamos por la vida de hermana Sarita. Pon tu mano de poder, Señor, sobre ella, sobre su cuerpo, sobre la vida de su nuera, Señor, que muy pronto estarán dando a luz, Padre Santo, en el nombre de Jesús de Nazaret, por sus hijos, por su esposo, Señor amado, por su nieta, Padre Santo, por la vida de toda la familia, Señor amado, en el nombre de Jesús los cubrimos con la sangre de Jesucristo. Oh, Padre Santo, te rogamos por la petición de nuestra hermana Otilia Sotoj, Señor amado. Gracias por la vida de tu hija. Gracias por la vida de ella, Señor amado, porque tú la has ayudado y la has bendecido en su negocio. Bendícela de manera especial, pero también te rogamos, Señor, por su nieto, Padre Santo.
1: En el nombre de Jesús, pon tu mano de poder. Haz una obra maravillosa en la vida de este niño, Señor amado. Apenas 10 años tiene, Padre. Haz un milagro, haz un milagro. Haz un milagro en la vida de este niño, Padre Santo. En el nombre de Jesús, en el nombre de Jesús, en el nombre de Jesús, en el nombre de Jesús, en el nombre maravilloso de Jesús. Haz un milagro. Rompe, Señor, toda cadena. Rompe, Señor, toda atadura, Padre Santo. En el nombre de Jesús, pon tu mano sobre este niño, Padre Santo. Por toda la familia, Padre, de hermana Otilia, Señor amado. Te rogamos que obres de manera especial. Te rogamos que obres de manera especial. Señor, ahí donde se encuentra, Señor, nuestra hermana Elsa Alvarado, te pido que tú sigas llenando su corazón, a toda la familia, Señor amado, en el nombre de Jesús, consuélales, Padre Santo, consuélales, Padre Santo, consuela la vida de hermana Elsa, consuela, Señor, a toda la familia, Señor amado, en el nombre de Jesús, en el nombre de Jesús, abrázala, Señor amado, hazle sentir que tú eres, Señor, quien está con ella y que puede llenar ese vacío que hay en su corazón. Te ruego, Padre Santo, te ruego también, Señor, por la vida de hermana Ana Zipaque, por toda la familia Zipaque. Ya nuestra hermana Faustina también está descansando, Padre Santo, en el nombre de Jesús. Consuela la vida de toda la familia Zipaque, de hermana Ana, Señor, Zipaque, en el nombre de Jesús. En el nombre de Jesús, en el nombre de Jesús, en el nombre maravilloso de Jesús. Obra de manera especial, obra de manera especial, obra de manera especial, Señor amado. Muchas gracias, papito precioso. Te ruego por mi hermana Florinda, Señor, ahí en el mercado de la Betania. Te ruego, Señor, por sus nietos, por su hija, Señor amado, en el nombre de Jesús. Gracias, Señor, porque su hija, yo sé que tú estás haciendo algo maravilloso en el corazón de ella, en el corazón de sus nietos, de mi hermana Florinda, Padre, en el nombre de Jesús. Bendice el fruto de sus manos, papito precioso. Te ruego que obres de manera especial. Te ruego que obres de manera especial. Te ruego que obres de manera especial en la vida de ella, Padre. Por la vida del hermano Mario Dubón, Señor amado, allá donde se encuentra en Villahermosa. Señor amado, pon tu mano sobre la vida de tu hijo, sobre la vida de su familia, de sus hijos allá en los Estados Unidos. Sobre la vida, Señor, de su hija, Señor, que está acá en Guatemala, de su yerno, de su nieto, Padre Santo, en la salud de hermano Mario Dubón, Señor amado, en el nombre de Jesús, por la vida de hermana Clara Luz Díaz, Padre, pon tu mano de poder ahí donde está hermana Clara Luz Díaz, Señor, sobre su familia, Señor del cielo, en el nombre de Jesús. Gracias por la vida de hermana Carlota, por la vida de hermana Blanca, Señor amado, por la vida de hermano José Luis, Padre Santo, ese negocio, Señor amado, envía clientela, envía, Señor, bendición ahí donde se encuentra. Entran, Padre Santo, en el nombre de Jesús, por la vida de la hermana Juana Martínez, Padre, por la vida de toda su familia, Señor amado, desde el más pequeño hasta el más grande, bendice la vida de la hermana Juana Martínez, Padre Santo, gracias por la vida de la hermana Teresa Reyes, Padre Santo, sigue obrando en su salud, sigue obrando en su salud, gracias, Señor, por lo que has hecho en la vida, Señor, de la hermana María Luisa, gracias por la vida de sus nietos, de sus nietas, Padre Santo, por la vida de sus hijos, Padre, obra, contesta la petición de tu hija, Padre Santo, por la vida de hermana María Contreras, Señor, ahí donde se encuentra, bendice a sus hijos, Padre, en el nombre de Jesús de Nazaret, gracias por la vida de hermana Adelita, Padre Santo, en Boca del Monte, bendice la vida de hermano Melvin Pérez, de su familia, de sus compañeros de trabajo, por hermana Rosita Alegría, Padre Santo, en el nombre de Jesús de Nazaret, obra un milagro especial en la vida de ellos, Padre Santo. Muchas gracias por la vida de hermano Eladio Samtay, por toda la familia, por sus hijos allá donde se encuentran, Padre Santo. Obra un milagro también en la vida de ellos, Padre. En el nombre de Jesús, gracias, Señor, por la vida, Señor amado, de nuestra hermana Ana Isabel Molina. Sigue poniendo tu mano de poder ahí donde está tu hija, Señor. Hermana Ana Isabel Molina, obra de manera especial. Obra de manera especial, amado Jesús, amado Señor, obra de manera especial, papito precioso. Gracias, Señor, gracias, Jesús, por la vida de Miguelito, por la vida de la familia Hernández. Pon tu mano de poder sobre hermana Mari, sobre hermana Isabel, Señor amado, sobre la vida de hermana Samantha, Padre Santo, en el nombre de Jesús, por los hermanos de la tortillería Carlito, Señor, ahí donde está mi hermana Clarita, ahí donde está mi hermana Isabel, Padre Santo, en el nombre de Jesús. En el nombre de Jesús, obra de manera especial, papito precioso. Gracias, Señor, por la vida de hermano Martín Hernández. Bendice la vida de tu hijo, guárdalo. Bendice la vida, Señor, de hermana Sarita ahí en el mercado, Señor, de la vía. En el nombre de Jesús, por mi hermana Juanita, Señor, allá en la zona número 14. Por mi hermana, Señor, Carmen, Señor amado Gómez, hermana Carmencita Gómez. Por mi hermana María del Carmen también, Señor amado. Por mi hermano Armando Coronado, por la familia, Señor, de hermano Armando. Señor, bendíceles de manera especial. Te ruego, Señor amado, que visites la vida de hermana Marcela allá en la zona número 13. Allá, Señor, donde está hermana Marcela, allá donde está la familia Chajón, hermana Valentina, Señor amado, en el nombre de Jesús la bendecimos. Bendecimos la vida de hermana Valentina Chajón. En el nombre de Jesús, en el nombre de Jesús, en el nombre de Jesús, en el nombre de Jesús. Obra de manera especial donde está hermana Ana María, allá en la zona número 16, en la vida, Señor, de nuestra hermana, amado Señor, de los hermanos de la zona número 15, Padre Santo, que nos están escuchando, Padre, hermana Gloria Borrayo, hermana Paola, Padre Santo, en el nombre de Jesús. Bendíceles de manera especial, bendíceles, Señor amado. Por favor, pon tu mano de poder ahí donde está hermana Dorcas, ahí donde está la familia de hermana Dorcas, Padre Santo, en el nombre de Jesús. Bendice, Señor, a nuestros hermanos de la tienda, Señor amado, allá donde está mi hermana. Señor amado, en la colonia San Mateo, Padre Santo, en el nombre de Jesús, hermana Cata, la tienda, la surtidora, hermano Pedro, todos los que están por allí, Padre Santo, bendícelos de manera especial, pon tu mano de poder sobre ellos. Gracias, Señor, por la familia que está, Señor, en sintonía, Padre Santo, que nos están escuchando, Señor, allá en los Estados Unidos, y sé, Señor amado, que tú les has de bendecir de manera especial. Por favor, papito precioso, por favor, amado Jesús, por favor, amado Espíritu Santo, por favor, Espíritu de Dios, por favor, Espíritu Santo, pon tu mano de poder, pon tu mano de poder, pon tu mano de poder sobre la vida de hermano Felarmino, sobre la vida de su esposa, Señor, hermana María Isabel, en el nombre de Jesús, sobre la vida de hermana Rosario Paredes, Padre, su familia, en la vida, Señor, de hermano Horacio, Señor, allá en Villahermosa, pon tu mano sobre esos ojos, Padre Santo, sobre la vida de hermana Olga Ríos, Padre Santo, en el nombre de Jesús, bendice la vida de tu hija. Hermano Jesús Camey, bendícelo de manera especial, Padre Santo, sobre la vida de hermana Zoila Esperanza también, Padre Santo, en la vida de hermana Amanda, Señor, también ahí escuchándonos, Padre, ahí en la zona 12 de Villanueva. En el nombre de Jesús, en el nombre de Jesús, en el nombre de Jesús. Te ruego, Señor amado, por la vida de nuestra hermana, Señor, Clara Luz Orozco, Padre Santo, bendice la vida de tu hija. Pon tu mano sobre la vida de tu hija, sobre la vida de la hermana Flora, hermana Blanca Cabrera, Padre Santo, sobre toda la familia Cabrera. Señor amado, te rogamos para que obres de manera especial sobre la vida de ellas, Padre Santo, y de toda la familia. Sobre la vida de hermana Lucy, Padre, Señor, pon tu mano de poder ahí donde está hermana Lucy, Padre. Ahí donde está hermana Lucy Gómez, Padre Santo, en el nombre de Jesús, pon tu mano de poder. Gracias, Señor, allá por la vida hermana hermana Floridalma Roque, por la vida hermana Floridalma, Señor Bonilla, por la vida hermana Floridalma, Señor, allá en el comedor El Misterio de Dios, por la vida hermana Viviana. Bendice, Señor, la vida, Señor amado, de nuestra hermana Zoilita, Señor, allá en la zona 21. Bendice, hermana Ana Escobar, a toda la familia Escobar. Señor, te pido por hermana María, Señor González, sigue obrando en la vida de tu hija, Padre Santo. Gracias por la vida de ella. Bendice, Señor, la vida, Señor amado, de nuestro hermano Héctor, Señor, ahí en la colonia Esquipulitas, en la zona 21, Padre Santo, en el nombre de Jesús. Gracias por lo que estás haciendo. Gracias por lo que sigues haciendo. Gracias por lo que sigues haciendo. Amado Señor, amado Jesús. Bendíceles, bendíceles, bendíceles, bendíceles. Señor amado, bendíceles de manera especial. Bendice a tu pueblo. Bendice la vida de hermana Matilde, Padre. Su tortillería, Padre Santo, en el nombre de Jesús. Sus hijas, toda la familia. Hermana Amanda también, Señor, ahí en la colonia La Felicidad. Bendice hermano Desiderio Ruiz, Padre, ahí donde está tu hijo. Señor amado, donde está hermano Delfino también, Señor, allá en la zona 6, su esposa. En el nombre de Jesús, pon tu mano de poder sobre ellos, Padre Santo. Gracias, papito precioso. Gracias, Jehová de los ejércitos. Gracias, Señor amado, por lo que estás haciendo. Gracias, papito, por la vida del hermano Pablo Guamuch, su esposa, hermana Rosita, Padre. Bendice la vida de su hija Paola, Señor. Bendice al niño que está hospitalizado, que necesita, Señor, una operación. Padre Santo, obra. Provee lo necesario, papito precioso. Bendecimos a toda la familia Guamuch, Padre, en el nombre de Jesús. En el nombre de Jesús, en el nombre de Jesús. Bendice hermano Luis Mateo, Señor, allá en San José Villanueva, Padre Santo. En el nombre de Jesús, hermana Isabel, Señor, en Amatitlán. Hermana Martita en Amatitlán, hermana Fabiola, la vida de su esposo. Pon tu mano de poder ahí donde está, Señor, ese dolor, donde está, Señor, esa afección en su pie, Padre Santo, sobre toda la familia de nuestra hermana Fabiola. Padre Santo, obra de manera especial. Gracias por la vida de hermana Cándida, por la vida de hermana Juanita, Señor. Obra de manera especial, hermana Olivia, hermana Alejandra, en tus manos las ponemos, Padre Santo. Hermana Saturnina, Padre, en tus manos está hermana Saturnina, Padre, ahí donde se encuentra tu hija, Señor amado. Gracias, gracias, gracias, amado Jesús. Gracias, amado Señor. Gracias, Jehová de los ejércitos. Gracias por la vida de hermana Juanita, Señor, en la zona 5. La vida de hermana Rosmer y toda la familia, Señor, en el nombre de Jesús. De hermana Cristi Díaz, la ponemos en tus manos, Padre Santo. Gracias por la vida de tu hija. Gracias, papito precioso. Gracias, Señor, por todos los hermanos, donde quiera que nos escuchen, Padre. Mis hermanos, Señor, allá en San Marcos, en el caserío Italia, Padre. Por la familia Hermosía, Padre. Gracias por la vida de hermano Mario, hermana Balbina. Por la vida, Señor amado, de su hermana, de hermano Mario, Señor, que vino de allá de Canadá. Bendícela, Padre, su esposo que está por allá en Toronto. Bendíceles también de manera especial, Señor amado. Gracias porque la has traído con bien y sin duda la regresarás con bien a aquel país, Señor amado. En el nombre de Jesús, sobre la vida del Señor, de hermana Yolanda de León y su esposo, Padre Santo. Gracias por la vida, Señor, de todos los hermanos que nos escuchan, donde quiera que estén. Gracias, Señor, también por la vida, Señor, de nuestra hermana Rafaela, de sus hijos, de su esposo, de toda la familia. Bendíceles de manera especial, Señor, ahí donde se encuentra. Hermana Amanda, allá en el manzano, Señor, en tus manos ponemos la vida de tu hija, Padre Santo, en el nombre de Jesús, en el nombre de Jesús, en el nombre de Jesús. Hermana, Señor, Carmencita Martínez, pon tu mano de poder sobre la vida de tu hija, Padre. Quita todo dolor, quita toda afección de su cuerpo. Bendice la vida de toda la familia, de Paola, de Manuel, Señor, de toda la familia. Bendíceles de manera especial. Bendíceles de manera especial. Es nuestra petición, Señor amado. Muchas gracias por los nombres que no tenemos en mente, Señor, pero sé que ahí están escuchando. Bendíceles, bendíceles, bendíceles. Derrama bendición hasta que sobreabunde. Derrama bendición hasta que sobre y abunde. Derrama bendición hasta que sobre y abunde. Señor, te rogamos por el dueño de la radio. Bendícelo ahí donde está, Señor. Bendícelo, Padre. Bendice a su familia. Bendice su trabajo. Muchas gracias por la vida de él. Gracias por la vida de los pastores, Señor, que tienen a cargo la Radio Horizontes. Gracias por la vida de tu siervo, el pastor Luis. Gracias por la vida de tu sierva, la pastora Mari. Bendíceles, provéeles, úsalos, Señor amado. Te rogamos, Padre, que sigas obrando en la vida de ellos, Padre Santo, y que ellos puedan seguir, Señor, llevando bendición. Sígueles revelando palabra. Gracias por esta actividad que se viene en Iglesia del Misterio de Dios, Señor amado, derribando los gigantes que han nacido en tu corazón y en el corazón de los pastores, y que sé, Señor, que será de bendición. Desde ya, Señor, provee de todo lo necesario. Toca corazones, papito precioso, por favor. Te ruego, amado Jesús, que obres de manera especial. Gracias, gracias por la iglesia, el misterio de Dios, Señor, por los hermanos que ofrendan, Padre, por este ministerio. Gracias, gracias, gracias por cada miembro de Iglesia, el misterio de Dios. Bendice a los ofrendantes de la radio también, Señor, a los que participan en las semanas de pagos, a los que han estado, Señor, haciendo sus depósitos posible. Muchas gracias por la vida de ellos. Provéeles lo necesario, que nunca haga falta nada, Señor. Aún así la economía, Señor, se desplome. Que aún así, Señor, la gasolina suba demasiado. Que aún así la canasta básica esté por los cielos. Padre, tú vas a proveer. Tú, Señor, vas a proveer en el nombre de Jesús. Gracias por la vida de tus hijos, por cada uno de ellos que están anotados en esa lista, Padre, que han dado sus ofrendas, Padre. Gracias por la vida de los hermanos que trabajan en Radio Horizontes, por la vida de hermano Axel, por la vida de hermano Dani, Señor, bendice a la vida de hermano Dani, guárdalo, bendícelo, Señor amado, por la vida, Señor, de hermana Yuri, de sus hijos, bendícelos, Padre Santo. Gracias por la vida de hermano Sea, Señor, porque lo tienes acá con bendición y lo sigues usando. Abre, Señor, esas ventanas de los cielos y derrama bendición en sobreabundancia. Bendice a mis hermanos en la planta, Señor, allá donde están. Guarda este lugar. Permite que nuestro transmisor muy pronto pueda estar al 100% para seguir llevando bendición, Padre Santo. En el nombre de Jesús, en el nombre de Jesús. Gracias por darme la oportunidad a mí, Señor, de poder estar acá y poder bendecir tu nombre. Te ruego, Señor amado, que sigas obrando en mi salud. Te ruego, Señor, que rompas toda cadena. Te ruego, Señor, que acampes a mi alrededor, Señor amado, y que en el nombre de Jesús me defiendas de todo mal. Me cubro con tu sangre preciosa, como cubro a todos mis hermanos con esa sangre maravillosa del Cordero de Dios. Bendice a mi familia, Señor amado, en el nombre de Jesús. Gracias, Jesús. Amén, Señor, y amén.

Muy bien, ahí hemos escuchado música. Espero usted se haya gozado con nosotros. Gracias siempre por escuchar Horizontes, el misterio de Dios. Recuerde que estamos para servirle. Que el Señor me los bendiga a cada uno de ustedes en el nombre de Jesús. Créanme que si no escucho su nombre, no vaya a creer que no estamos orando. Oramos por todos ustedes, oramos para que el Señor les bendiga, oramos y pedimos al Señor para que Dios les ayude y nos ayude a todos, ¿verdad? En el nombre de Jesús, como ustedes sé que también oran por nosotros. Yo sé que ustedes están orando por nosotros, yo sé que ustedes están pidiendo al Señor que nos bendiga en cada semana de pagos, también que nos guarde, ¿verdad? En nuestra salida, en nuestra entrada, están orando por nuestros pastores, por el hermano Seas, por mi vida, por hermano Dani, también que anda allí en la calle en su motocicleta, que Dios lo bendiga, lo guarde también, ¿verdad? Así es que gracias de verdad por su sintonía y gracias por esas oraciones. Nosotros ya nos tenemos que ir, pero le invito para que hoy a las 6:30 de la tarde pueda estar con nosotros en este servicio maravilloso. Es un servicio súper especial donde estaremos cantando y adorando al Señor y también escuchando palabra en la voz de nuestra pastora Mari de Flores. Por favor, no se pierda esta hermosa bendición hoy a las 6:30 de la tarde en Iglesia Central El Misterio de Dios. Sexta Avenida 079, Colonia El Tesoro, Zona 2 de Misco. Ahí está nuestra iglesia siempre esperando por usted y para atenderle a cada uno de ustedes. Así es que ya nos tenemos que ir. Gracias, gracias por su sintonía. Que el Señor me los bendiga, me los guarde. Buen provecho para todos. Le comento, le cuento que viene la lectura de la palabra de Dios. Viene Oseas a las 12:30 para traernos oración y a la 1 la pastora Mari de Flores trae palabra una vez más y a las 2 de la tarde impacto y alabanza con Oseas Levi, siempre en el 1480 de la amplitud modulada. Les bendecimos, les amamos, gracias por su fiel sintonía. Si el Señor nos presta la vida, yo regreso mañana para acompañarles una vez más con una nueva presentación de Voces de Júbilo. Feliz tarde, buen provecho, hasta pronto.

en septiembre. Septiembre celebramos la libertad y la independencia de nuestra nación. Pero también recordamos la libertad más grande que la encontramos en Cristo Jesús.

Así que, si el Hijo os libertare, seréis verdaderamente libres. Juan 8:36. 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
2: 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Muchos de los colaboradores se sienten súper bendecidos al estar apoyando este ministerio. Pero acá me encuentro con otro hermano quien nos va a decir también su nombre.
3: Marcos Antonio Toma Cruz. 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

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Saludamos al pastor Ventura Hernández de Iglesia El Misterio de Dios en Aldea Chiac, Rabinal, Baja Verapaz. He aquí, yo vengo pronto. Retén lo que tienes para que ninguno tome tu corona. Apocalipsis 3:11.

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0: Hechos de los Apóstoles, capítulo 19. Pablo va a Éfeso.
1: Mientras Apolo estaba en Corinto, Pablo cruzó la región montañosa y llegó a la ciudad de Éfeso. Allí encontró a algunos que habían creído en el Mesías y les preguntó:
2: ¿Recibieron el Espíritu Santo cuando creyeron?
3: No, ni siquiera sabemos nada acerca del Espíritu Santo.
2: ¿Por qué se bautizaron ustedes?
4: Nos bautizamos por lo que Juan el Bautista nos enseñó.
2: Juan bautizaba a la gente que le pedía perdón a Dios, pero también le dijo a la gente que tenía que creer en Jesús, quien vendría después de él.
5: Yo también quiero ser bautizado.
1: Cuando ellos oyeron eso, se bautizaron aceptando a Jesús como su Señor. Pablo puso sus manos sobre la cabeza de esos 12 hombres, y en ese momento, el Espíritu Santo vino sobre ellos. Entonces, comenzaron a hablar en idiomas extraños y dieron mensajes de parte de Dios. Durante 3 meses, Pablo estuvo yendo a la sinagoga todos los sábados. Sin ningún temor, hablaba a la gente acerca del reino de Dios y trataba de convencerla para que creyera en Jesús. Pero algunos judíos se pusieron tercos y no quisieron creer. Al contrario, comenzaron a decirle a la gente cosas terribles acerca de los seguidores de Jesús. Al ver esto, Pablo dejó de reunirse con ellos y, acompañado de los nuevos seguidores, comenzó a reunirse todos los días en la escuela de un hombre llamado Tirano. Durante 2 años, Pablo fue a ese lugar para hablar de Jesús. Fue así como muchos de los que vivían en toda la provincia de Asia escucharon el mensaje del Señor Jesús. Algunos de ellos eran judíos y otros no lo eran.
0: Los hijos de Ezeba.
1: En la ciudad de Éfeso, Dios hizo grandes milagros por medio de Pablo. La gente llevaba los pañuelos o la ropa que Pablo había tocado y los ponía sobre los enfermos y ellos se sanaban. También ponía pañuelos sobre los que tenían espíritus malos y los espíritus salían de esas personas. Allí, en Éfeso, andaban algunos judíos que usaban el nombre del Señor Jesús para expulsar de la gente los malos espíritus. Decían a los espíritus:
6: ¡Por el poder de Jesús, de quien Pablo habla, les ordeno que salgan!
1: Esto lo hacían los 7 hijos de un sacerdote judío llamado Ezeba. Pero una vez, un espíritu malo les contestó:
7: Conozco a Jesús, y también conozco a Pablo, pero ustedes, ¿quiénes son?
1: Enseguida, el hombre que tenía el espíritu malo saltó sobre ellos y comenzó a golpearlos. De tal manera los maltrató que tuvieron que huir del lugar completamente desnudos y lastimados. Los que vivían en Éfeso, judíos y no judíos, se dieron cuenta de lo sucedido y tuvieron mucho miedo. Y por todos lados se respetaba el nombre del Señor Jesús. Muchos de los que habían creído en Jesús le contaban a la gente todo lo malo que antes habían hecho. Otros, que habían sido brujos, traían sus libros de brujería y los quemaban delante de la gente. Y el valor de los libros quemados era como de 50.000 monedas de plata. El mensaje del Señor Jesús se anunciaba en más y más lugares, y cada vez más personas creían en Él, porque veían el gran poder que tenía.
0: Alboroto en Éfeso.
1: Después de todo eso, Pablo decidió ir a la ciudad de Jerusalén, pasando por las regiones de Macedonia y Acaya. Luego pensó ir de Jerusalén a la ciudad de Roma, así que envió a Timoteo y Erasto, que eran dos de sus ayudantes, a la región de Macedonia, mientras él se quedaba unos días más en Asia. Por aquel tiempo, los seguidores de Jesús tuvieron un gran problema, provocado por un hombre llamado Demetrio. Este hombre se dedicaba a fabricar figuras de plata, y él y sus ayudantes ganaban mucho dinero haciendo la figura del templo de la diosa Artemisa. Demetrio se reunió con sus ayudantes y también con otros hombres que se dedicaban a hacer cosas parecidas, y les dijo:
8: amigos, ustedes saben cuánto necesitamos de este trabajo para vivir bien. Pero, según hemos visto y oído, este hombre llamado Pablo ha estado alborotando a la gente de Éfeso y de toda la provincia de Asia. Según él, los dioses que nosotros hacemos no son dioses de verdad, y mucha gente le ha creído. Pablo no solo está dañando nuestro negocio, sino que también le está quitando fama al templo de la gran diosa Artemisa. Hasta el momento, ella es amada y respetada en toda la provincia de Asia y en el mundo entero. Pero muy pronto, nadie va a querer saber nada de ella.
1: Cuando aquellos hombres oyeron eso, se enojaron mucho y gritaron:
9: ¡Viva Artemisa, la diosa de los efesios!
10: ¡Viva!
1: Entonces, toda la gente de la ciudad se alborotó, y algunos fueron y apresaron a Gayo y a Aristarco, los dos compañeros de Pablo que habían venido de Macedonia, y los arrastraron hasta el teatro. Pablo quiso entrar para hablar con la gente, pero los seguidores de Jesús no se lo aconsejaron. Además, algunos amigos de Pablo, autoridades del lugar, le mandaron a decir que no debía entrar. Mientras tanto, en el teatro todo era confusión. La gente se puso a gritar, aunque algunos ni siquiera sabían para qué estaban allí. Varios de los líderes judíos empujaron a un hombre llamado Alejandro para que pasara al frente y viera lo que pasaba. Alejandro levantó la mano y pidió silencio para defender a los judíos. Pero cuando se dieron cuenta de que Alejandro también era judío, todos se pusieron a gritar durante casi 2 horas.
9: ¡Viva Artemisa!
10: ¡Que viva!
9: ¡La diosa de los efesios!
10: ¡Que viva!
9: ¡Viva! ¡Viva! ¡Viva Artemisa!
10: ¡Que viva!
9: ¡La diosa de los efesios!
10: ¡Viva!
1: Finalmente, el secretario de la ciudad los hizo callar y les dijo:
11: habitantes de Éfeso, nosotros somos los encargados de cuidar el templo de la gran diosa Artemisa y su estatua, la cual bajó del cielo. Esto lo sabemos todos muy bien, así que no hay razón para este alboroto. Cálmense y piensen bien las cosas. Estos hombres que ustedes han traído no han hecho nada en contra del templo de la diosa Artemisa, ni han hablado mal de ella. Si Demetrio y sus ayudantes tienen alguna queja en contra de ellos, que vayan ante los tribunales y hablen con los jueces. Allí cada uno podrá defenderse. Y si aún tuvieran alguna otra cosa de qué hablar, deberán tratar el asunto cuando las autoridades de la ciudad se reúnan. No tenemos ningún motivo para causar todo este alboroto. Más bien, se nos podría acusar ante los jueces de alborotar a la gente.
1: Cuando el secretario terminó de hablar, les pidió a todos que se marcharan.
0: Hechos de los Apóstoles, capítulo 20. Pablo en Macedonia y Grecia.
1: Cuando todo aquel alboroto terminó, Pablo mandó llamar a los que habían creído y les pidió que no dejaran de confiar en Jesús. Luego se despidió de ellos y fue a la provincia de Macedonia. Pablo iba de lugar en lugar, animando a los miembros de las iglesias de esa región. De allí se fue a Grecia, país donde se quedó 3 meses. Estaba Pablo a punto de salir en barco hacia la provincia de Siria, cuando supo que algunos judíos planeaban atacarlo. Entonces decidió volver por Macedonia. Varios hombres lo acompañaron. Sópatro, que era hijo de Pirro y vivía en la ciudad de Berea. Aristarco y Segundo, que eran de la ciudad de Tesalónica. Gallo, del pueblo de Derbe, y Timoteo, Tíquico y Trófimo, que eran de la provincia de Asia. Todos ellos viajaron antes que nosotros y nos esperaron en la ciudad de Troade. Cuando terminó la fiesta de los panes sin levadura, Pablo y los que estábamos con él salimos en barco desde el puerto de Filipos hacia la ciudad de Troade. Después de 5 días de viaje, llegamos y encontramos a aquellos hombres y nos quedamos allí 7 días.
0: Pablo viaja a Troade.
1: El domingo nos reunimos en uno de los pisos altos de una casa para celebrar la cena del Señor. Había muchas lámparas encendidas. Como Pablo saldría de viaje al día siguiente, estuvo hablando de Jesús hasta la medianoche. Mientras Pablo hablaba, un joven llamado Eutico, que estaba sentado en el marco de la ventana, se quedó profundamente dormido y se cayó desde el tercer piso. Cuando fueron a levantarlo, ya estaba muerto. Pero Pablo bajó, se inclinó sobre él y tomándolo en sus brazos dijo:
10: no se preocupen, está vivo.
12: ¿Qué? ¿Qué vivo? ¿Qué vivo? Sí, no puede
1: ser. Luego, Pablo volvió al piso alto y celebró la cena del Señor y siguió hablándoles hasta que salió el sol. Después, continuó su viaje. En cuanto a Eutico, los miembros de la iglesia lo llevaron sano y salvo a su casa y eso los animó mucho.
0: Pablo en Mileto.
1: Pablo había decidido ir por tierra hasta Aso, pero nosotros tomamos un barco para recogerlo allá. Cuando llegamos, él se nos unió en el barco y nos fuimos al puerto de Mitilene. Al día siguiente, el barco pasó frente a la isla Quío y un día más tarde llegamos al puerto de Samos, porque Pablo no quería pasar a Éfeso ni perder mucho tiempo en la provincia de Asia. Lo que deseaba era llegar lo más pronto posible a la ciudad de Jerusalén para estar allá en el día de Pentecostés. Seguimos navegando y un día después llegamos al puerto de Mileto.
0: Pablo y los líderes de Éfeso.
1: Estando en la ciudad de Mileto, Pablo mandó llamar a los líderes de la iglesia de Éfeso para hablar con ellos. Cuando llegaron les dijo:
2: ustedes saben muy bien cómo me he portado desde el primer día que llegué a la provincia de Asia. Aunque he sufrido mucho por los problemas que me han causado algunos judíos, con toda humildad he cumplido con lo que el Señor Jesús me ha ordenado. Nunca he dejado de anunciarles a ustedes todas las cosas que les ayudarían a vivir mejor, ni de enseñarles en las calles y en sus casas. A los judíos y a los que no son judíos, les he dicho que le pidan perdón a Dios y crean en nuestro Señor Jesucristo. Ahora debo ir a Jerusalén, pues el Espíritu Santo me lo ordena. No sé lo que me va a pasar allá. A donde quiera que voy, el Espíritu Santo me dice que en Jerusalén van a meterme a la cárcel y que van a maltratarme mucho. No me preocupa si tengo que morir. Lo que sí quiero es tener la satisfacción de haber anunciado la buena noticia del amor de Dios como me lo ordenó el Señor Jesús. Estoy seguro de que no volverá a verme ninguno de ustedes a los que ha anunciado el mensaje del reino de Dios. Por eso quiero decirles que no me siento responsable por ninguno de ustedes, pues ya les he anunciado los planes de Dios. No les he ocultado nada. Ustedes deben cuidarse a sí mismos y cuidar a los miembros de la iglesia de Dios. Recuerden que el Espíritu Santo los puso como líderes de la iglesia para que cuiden a todos los que Dios salvó por medio de la sangre de su propio Hijo. Cuando yo muera, vendrán otros que, como si fueran lobos feroces, atacarán a todos los de la iglesia. También algunos que ahora son seguidores de Jesús comenzarán a enseñar mentiras para que todos en la iglesia los sigan y los obedezcan. Por eso tengan mucho cuidado. Recuerden los consejos que les he dado durante 3 años, a pesar de tantos problemas y dificultades. Ahora le pido a Dios que los cuide con mucho amor. Su amoroso mensaje puede ayudarles a ser cada día mejores. Si lo obedecen, Dios cumplirá las promesas que ha hecho a todos los que ha elegido para ser su pueblo. Nunca he querido que me den dinero ni ropa. Ustedes bien saben que con mis propias manos he trabajado para conseguir todo lo que mis ayudantes y yo hemos necesitado para vivir. Les he enseñado que deben trabajar y ayudar a los que nada tienen. Recuerden lo que nos dijo el Señor Jesús. Dios bendice más al que da que al que recibe.
1: Cuando Pablo terminó de hablar, se arrodilló con todos los líderes y oró por ellos. Todos comenzaron a llorar y abrazaron y besaron a Pablo. Estaban muy tristes porque Pablo les había dicho que jamás lo volverían a ver. Después, todos acompañaron a Pablo hasta el barco.
0: Hechos de los Apóstoles, capítulo 21. Pablo viaja a Jerusalén.
1: Cuando nos despedimos de los líderes de la iglesia de Éfeso, subimos al barco y fuimos directamente a la isla de Cos. Al día siguiente, salimos de allí hacia la isla de Rodas y de allí hacia el puerto de Pátara. En Pátara encontramos un barco que iba hacia Fenicia. Y nos fuimos en él. En el viaje, vimos la costa sur de la isla de Chipre. Seguimos hacia la región de Siria y llegamos al puerto de Tiro, pues los marineros tenían que descargar algo. Allí encontramos a algunos seguidores del Señor Jesús y nos quedamos con ellos 7 días. Como el Espíritu Santo les había dicho que Pablo no debía ir a Jerusalén, ellos le rogaban que no siguiera su viaje. Pasados los 7 días, decidimos seguir nuestro viaje. Todos los hombres, las mujeres y los niños nos acompañaron hasta salir del poblado. Al llegar a la playa, nos arrodillamos y oramos. Luego, nos despedimos de todos y subimos al barco. Y ellos regresaron a sus casas. Seguimos nuestro viaje desde Tiro hasta el puerto de Ptolemaida. Allí saludamos a los miembros de la iglesia y ese día nos quedamos con ellos. Al día siguiente fuimos por tierra hasta la ciudad de Cesarea. Allí nos quedamos con Felipe, quien anunciaba las buenas noticias y era uno de los 7 ayudantes de los apóstoles. Felipe tenía 4 hijas solteras que eran profetisas. Habíamos pasado ya muchos días en Cesarea cuando llegó un profeta llamado Agabo, que venía de la región de Judea. Se acercó a nosotros y, tomando el cinturón de Pablo, se ató las manos y los pies. Luego dijo:
13: El Espíritu Santo dice que así atarán los judíos en Jerusalén al dueño de este cinturón para entregarlo a las autoridades de Roma.
1: Cuando los que acompañábamos a Pablo escuchamos eso, le rogamos que no fuera a Jerusalén. También los de la iglesia de Cesarea le rogaban lo mismo. Pero Pablo nos contestó:
14: No lloren, pues me ponen muy triste. Tanto amo al Señor Jesús que estoy dispuesto a ir a la cárcel y también a morir en Jerusalén.
1: Hicimos todo lo posible para evitar que Pablo fuera a Jerusalén, pero él no quiso escucharnos. Así que dijimos: Señor Jesús, enséñanos a hacer lo que nos ordenas. Pocos días después, nos preparamos y fuimos a Jerusalén, acompañados de algunos de los miembros de la iglesia de Cesarea. Nos llevaron a la casa de un hombre llamado Mnasón, que nos invitó a quedarnos con él. Mnasón había creído en Jesús hacía mucho tiempo y era de la isla de Chipre.
0: Pablo visita a Santiago.
1: Cuando llegamos a la ciudad de Jerusalén, los miembros de la iglesia nos recibieron con mucha alegría. Al día siguiente, fuimos con Pablo a visitar a Santiago, el hermano de Jesús. Cuando llegamos, también encontramos allí a los líderes de la iglesia. Pablo los saludó y les contó lo que Dios había hecho por medio de él entre los que no eran judíos. Cuando los miembros de la iglesia oyeron eso, dieron gracias a Dios y le dijeron a Pablo:
15: Bueno, querido amigo Pablo, como has podido ver, muchos judíos han creído en Jesús. Pero todos ellos dicen que deben seguir obedeciendo las leyes de Moisés. Ellos se han enterado de que a los judíos que viven en el extranjero tú les enseñas a no obedecer la ley de Moisés. Y que les dices que no deben circuncidar a sus hijos ni hacer lo que todos los judíos hacemos. ¿Qué vamos a decir cuando la gente se dé cuenta de que tú has venido? Mejor haz lo siguiente. Hay entre nosotros 4 hombres que han hecho una promesa a Dios y tienen que cumplirla en estos días. Llévalos al templo y celebra con ellos la ceremonia de purificación. Paga tú los gastos de ellos para que puedan raparse todo el pelo. Si haces eso, los hermanos sabrán que no es cierto lo que les han contado acerca de ti. Más bien, verán que tú también obedeces la ley. En cuanto a los que no son judíos y han creído en Jesús, ya les habíamos mandado una carta. En ella les hicimos saber que no deben comer carne de animales que se hayan sacrificado a los ídolos, ni sangre, ni carne de animales que todavía tengan sangre adentro. Tampoco deben practicar las relaciones sexuales prohibidas por nuestra ley.
0: Pablo en la cárcel.
1: Entonces Pablo se llevó a los 4 hombres que habían hecho la promesa y con ellos celebró al día siguiente la ceremonia de purificación. Después, entró al templo para avisarles cuándo terminarían de cumplir la promesa, para así llevar la ofrenda que cada uno debía presentar. Cuando estaban por cumplirse los 7 días de la promesa, unos judíos de la provincia de Asia vieron a Pablo en el templo. Enseguida, alborotaron a la gente y gritaron:
6: ¡Israelitas! ¡Ayúdenos! Este es el hombre que por todas partes anda hablando en contra de nuestro país, en contra de la ley de Moisés y en contra de este templo.
9: Aún a los que no son judíos los ha metido en el templo. No respeta ni este lugar santo.
1: Dijeron eso porque en la ciudad habían visto a Pablo con Trófimo, que era de Éfeso, y pensaron que Pablo lo había llevado al templo. Toda la gente de la ciudad se alborotó, y pronto se reunió una gran multitud. Agarraron a Pablo, lo sacaron del templo y de inmediato cerraron las puertas. Cuando estaban a punto de matar a Pablo, el jefe del batallón de soldados romanos se enteró que la gente estaba alborotada. Tomó entonces a un grupo de soldados y oficiales y fue al lugar. Cuando la gente vio llegar al jefe y a sus soldados, dejó de golpear a Pablo. El jefe arrestó a Pablo y ordenó que le pusieran 2 cadenas. Luego le preguntó a la gente:
16: ¿Quién es este hombre y qué ha hecho?
1: Pero unos gritaban una cosa y otros otra, y era tanto el escándalo que hacían que el comandante no pudo averiguar lo que pasaba. Entonces les ordenó a los soldados:
16: ¡Llévense al prisionero al cuartel!
1: Cuando llegaron a las gradas del cuartel, los soldados tuvieron que llevar alzado a Pablo, pues la gente estaba furiosa y gritaba:
17: ¡Que muera! ¡Que muera! ¡Que muera!
0: Pablo habla en Jerusalén.
1: Los soldados ya iban a meter a Pablo en la cárcel cuando él le preguntó al jefe de ellos:
2: ¿Podría hablar con usted un momento?
18: No sabía que tú hablaras griego. Hace algún tiempo un egipcio inició una rebelión contra el gobierno de Roma y se fue al desierto con 4,000 guerrilleros. Yo pensé que serás tú.
2: No. Yo soy judío y nací en Tarso, una ciudad muy importante de la provincia de Cilicia. ¿Me permitiría usted hablar con la gente?
1: El jefe le dio permiso. Entonces Pablo se puso de pie en las gradas del cuartel y levantó la mano para pedir silencio. Cuando la gente se calló, Pablo les habló en arameo y les dijo:
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Dice la palabra de Dios: si se humillare mi pueblo, sobre el cual mi nombre es invocado, yo oiré desde los cielos y los bendeciré. Hermanas, hermanos, dice la Biblia que cuando Jesús estaba en el pináculo, o se le llevó al pináculo del templo, el enemigo le dijo: si tú me te postras, todos estos reinos te los daré. Porque el enemigo de nuestras almas se cree dueño del universo cuando no es dueño de nada. Pero dice que es el príncipe de este mundo. Entonces, él usa las riquezas de este mundo para engañarnos o para asustarnos. Y en estas últimas semanas y meses, muchos han estado asustados, alarmados, porque no han visto lo económico que quieren, etcétera, etcétera. Pero no sé si usted que me está escuchando lo ha vivido, pero muchos hemos vivido el hecho de buscar al Señor y obtener la respuesta. De buscarlo y obtener la respuesta. Dios no, quiero que me escuchen, no necesita, o sea, de la lluvia para darnos de comer. O sea, Él lo puede usar. Él puede usar muchos medios. Por ejemplo, cuando Elías estaba en el desierto y estaba en el arroyo y en el enebro, o sea, Dios usó un método con Elías. No necesitó de lluvia, no necesitó de sembrados, no necesitó de nada más que solo de cuervos, de animalitos que le llevaban comida. Sorprendente, hasta cocinada creo que se le llevaban. Entonces, a la hora de la hora, hermanas, hermanos, de que las cosas se ponen difíciles y usted dice: es que mi única solución es la operación. No diga eso. Porque la única solución no es la operación o la cirugía. La solución siempre será Cristo. Y Él le dirá qué hacer, cómo hacerlo. Es que mi única salida es un préstamo de un banco. Tampoco, hermanas, hermanos. De veras, si nos humillamos, nos tiramos a los pies de Cristo, se lo aseguro que la bendición llega, se lo aseguro, mis hermanas, mis hermanos. Amado Padre que estás en los cielos, en la tierra y en todo lugar, muchas gracias, Señor. Te damos en esta preciosa hora de la tarde por ser privilegiados de orar, de acercarnos a ti a través de la oración. Muchísimas gracias te damos, Padre bendito, por las múltiples y abundantes bendiciones que tú nos regalas, que tú nos das. Muchísimas gracias. Muchísimas gracias, Señor. Muchísimas gracias. Porque hasta el día de hoy, Señor, nos has bendecido. Hasta el día de hoy nos has dado de tu gracia, de tu favor. Hasta el día de hoy, Señor, has extendido tus brazos sobre nosotros y nosotros no tenemos que tener temor, no tenemos que tener miedo de lo que nos pueda hacer el hombre o de las cosas que suceden a nuestro alrededor. El que está contigo no tiene miedo porque sabe que tú eres tan poderoso.

Dice: si mi pueblo se humillare y buscare en mi rostro, yo perdonaré sus pecados y sanaré su tierra. Es lo que tú quieres de nosotros, Señor. En el nombre de Jesús. Yo sé que hay mucha gente preocupada, alarmada, estresada, angustiada, desesperada, pensando en vender, en endeudarse, en salir e ir. Hay tantos pensamientos que le pasan por su cabecita porque piensa que no va a haber dinero, que no habrá comida, que todo se va a terminar, que este es el fin. Y el fin del mundo no es. Lo que sí, Señor, es de que tú nos estás avisando que nos preparemos, porque muy pronto nos iremos contigo. Porque muy pronto, Dios, nos iremos con el Rey de Reyes y Señor de Señores. Muy pronto la trompeta sonará y nos iremos con Él a morar a ese lugar precioso que tú fuiste a preparar. Padre, en tu nombre, en el nombre que es sobre todo nombre, te pido por fuerza para aquellos que hoy la necesitan. Por favor, dales fuerza, mi Dios, que puedan reír en la tierra de su aflicción, que puedan sonreír, oh Dios. Te lo pido y te lo suplico con todo mi corazón. Muchas gracias, oh Dios, porque tú siempre nos escuchas. Yo sé que somos tus hijos y nos tienes en tus manos poderosas, y todo estará bien, Señor. Gracias, Padre bendito. Sigue tocando cada vida, cada corazón, cada persona. En el nombre de Jesús. Amén.

Un fuerte abrazo para todas y para todos. Sigamos en sintonía del 1480, el misterio de Dios, porque ya viene palabra en la voz de nuestra pastora Mari de Flores. No se le olvide también, mi hermana, mi hermano, que sus oraciones y su ofrenda para este ministerio son sumamente importantes y necesarios. Luego del mensaje viene impacto de alabanza para que usted pues también pueda disfrutar de este espacio maravilloso que Dios nos está regalando. Así que sigamos intercediendo, sigamos orando, porque hay bendición para los hijos de Cristo.

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5: Lucas capítulo 17, verso 17. Vamos a leer la palabra del Señor y dice así en el nombre de Jesús. Respondiendo, Jesús dijo: ¿No son 10 los que fueron limpiados? ¿Y los 9 dónde están? ¿Puede tomar su lugar? Dice, respondiendo, Jesús dijo: ¿No son 10 los que fueron limpiados? Y luego dijo: ¿Y los 9 dónde están? Nosotros acá vemos la pregunta que Jesús le hizo a un varón. Nos cuenta la Biblia que habían 10 hombres que estaban enfermos. Amén. Estaban enfermos y la enfermedad que sufrían era una lepra, era una enfermedad muy fea, ¿verdad? Porque los aislaban. Cuando la gente tenía lepra no podía acercarse a otra persona. Era una enfermedad que donde la gente estaba condenada a muerte, ¿verdad? A morir con esas llagas en el cuerpo. Pero dice que habían 10 hombres que estaban enfermos de lepra. Y dice la palabra del Señor que Jesús iba pasando por ahí y los leprosos salieron a su encuentro. Y dice que Jesús les dijo que se fueran y que se mostraran a los sacerdotes. Y que yendo de camino ellos fueron sanados, se dieron cuenta, ellos le creyeron. Cuando Jesús los envió, ellos le creyeron, no se quedaron ahí, no dijeron: no va a pasar nada y si nos acercamos a la ciudad vamos a ser apedreados. O ellos obedecieron, le creyeron a Jesús, a la palabra que Jesús había dicho, y dice que salieron y se fueron para mostrarse al sacerdote. Pero yendo de camino se dieron cuenta que la obra ya había sido hecha, se dieron cuenta que su piel ya estaba limpia, ya estaban sanos, amén, ya habían sido sanados. Y luego dice que hubo uno de ellos que se regresó a buscar a Jesús y lo encontró, y cuando lo encontró le dio gracias porque ya había sido sanado. Y dice ahí en el verso 16, usted puede ver que dice que este hombre se postró, puso su rostro en la tierra, dice, a los pies de Jesús y le dio gracias. Era un samaritano, ahí en el verso 16 usted lo puede ver. Dice que era un hombre samaritano y se postró y puso su rostro en la tierra y le dio gracias por lo que había recibido, por el favor que Dios le había hecho, por el milagro que se había hecho en su vida. Pero Jesús le hizo una pregunta, y la pregunta que le hizo, le dijo: ¿No son 10 los que fueron limpiados? ¿Y los otros dónde están? Él preguntó por los otros, que también habían recibido un favor, que también habían recibido un milagro. Imagínense que los otros no tenían ya esperanza de volver a ver a su familia, de volver a estar con su esposa, con sus hijos. Ya no tenían esperanza, pero habían recibido la sanidad de su cuerpo. De pronto se dieron cuenta que ellos estaban sanos y siguieron su camino. Me imagino que llegaron donde el sacerdote, se mostraron, los revisaron, que estaban limpios. Después de que tuvieron su tiempo ahí, se fueron corriendo, muy contentos ellos porque habían sido sanados, se fueron a buscar a su familia. Amén. Pero vemos la pregunta que Jesús le hizo a aquel varón, le dijo: ¿los otros dónde están? ¿Dónde están? ¿Dónde estarían los otros? ¿Qué era lo que Jesús deseaba, esperaba? Era que le dieran gracias. Amén. Que regresaran, que lo buscaran. ¿Qué hace el agradecimiento? ¿Qué hace el agradecimiento a Dios? Fíjese que aquel hombre regresó y le dijo a Jesús, dice que se postró a sus pies y le dio gracias. La acción de aquel hombre, nosotros nos damos cuenta entonces que el agradecimiento es una acción, porque él no solamente dijo: ay, qué bueno, que gracias a aquel hombre, sino él no solo pronunció las palabras gracias a aquel hombre que me sanó, sino él se dio vuelta, se regresó, dice la palabra del Señor, que él se regresó y le buscó. La acción de agradecer a Dios, se dio vuelta, se volvió a aquel que le había hecho el favor. ¿Cuántas personas muchas veces reciben un favor, pero muy bien, ¿cómo hermana Beatriz? Ni gracias dicen. A veces ¿cómo se dice? Se forma ese hábito de no decir gracias. Y pues eso debe ser un buen hábito en todos nosotros, dar gracias. Porque nos recogieron algo, porque nos alcanzaron algo, porque nos regalaron algo, por el favor que hayamos recibido, debemos de ser agradecidos, de decir siempre gracias a la persona que nos hace un favor, ¿verdad? Pero hay muchos que a veces no tienen esa costumbre de decir gracias. Y es triste. Porque hay que reconocer, cuando uno da gracias, eso quiere decir que uno reconoce el favor que ha recibido. Amén. ¿Cuántos estamos acá en esta tarde? ¿Y cuántos deseamos ser como ese varón que regresó a dar gracias a Dios? También nosotros podemos ver lo que decía hace un momento, lo que el agradecimiento hace en la vida de las personas. ¿Qué es lo que el agradecimiento a Dios provoca en nuestra vida? Cuando estuvimos predicando la semana del Pentecostés, yo hablé algo de eso, ya lo vamos a ver también. Pero hoy estamos hablando del agradecimiento. ¿Qué es lo que el agradecimiento provoca en la vida de las personas? ¿Qué creen ustedes que el agradecimiento provoca en la vida de las personas? Vamos a leer allá en Josué capítulo 24, y no vaya a perder esa escritura, por favor. Josué capítulo 24 y su verso número 15. Amén. Vamos a leer el 15 y el 16. Aquí vamos a ver a Josué hablándole al pueblo de Israel. ¿Y qué le dijo Josué al pueblo de Israel? Le dijo: y si mal os parece servir a Jehová, escogeos hoy a quien sirváis. Si a los dioses a quienes sirvieron vuestros padres cuando estuvieron al otro lado del río, o a los dioses de los amorreos en cuya tierra habitáis. Pero yo y mi casa serviremos a Jehová. Dice el 16. Entonces el pueblo respondió y dijo: nunca tal acontezca que dejemos a Jehová para servir a otros dioses. Nosotros acá nos estamos dando cuenta de que Josué estaba en medio del pueblo y quizás había visto un pueblo con mala gana de buscar a Dios, de servir a Dios como lo hacían. Quizás celebraban ciertos días y Josué se estaba dando cuenta que el pueblo no le estaba sirviendo a Dios como Dios merece que su pueblo le agradezca lo que hace por nosotros. Amén. Josué estaba viendo, entonces Josué dijo: bueno, si les parece mal servir a Dios, escojan hoy a quién le van a servir ustedes. Si a los dioses, le dijo, a quienes sirvieron vuestros padres, dice que los varones del pueblo de Israel, las personas del pueblo de Israel que estaban en Egipto, pues se inclinaban ante los dioses de Egipto, ¿verdad? Y Josué les dice: si le van a servir a los dioses que le sirvieron sus padres o a los dioses de los amorreos, les dijo, de la tierra en la cual ahora habitan, ¿verdad? Porque ellos estaban habitando en esa tierra. Y él les preguntó que si ahora ellos le iban a servir a esos dioses. Y el pueblo, ¿qué contestó el pueblo? ¿Qué dice su Biblia ahí en el verso 16? A ver, ¿qué dice su Biblia? Yo cuento tres y usted lo lee. 1, 2 y 3. Dijo, entonces el pueblo respondió y dijo: nunca, nunca tal acontezca que dejemos a Jehová para servir a otros dioses. El pueblo reaccionó cuando Josué les habló. Él les dijo: si ustedes no quieren, mi casa y yo le vamos a servir a Dios. Si ustedes no quieren, hagan lo que bien les parezca. Pero el pueblo reaccionó cuando escucharon la voz de Josué. El pueblo reaccionó y dijeron: nunca, que eso no suceda nunca. Qué bonito cuando el pueblo escucha la voz de Dios. Y dijeron, entonces el pueblo respondió y dijo: nunca tal acontezca que dejemos a Jehová para servir a otros dioses. Amén. Y luego sigue diciendo, porque Jehová nuestro Dios, en el verso 17, podemos seguir leyendo, porque Jehová nuestro Dios es el que nos sacó a nosotros, a nuestros padres, de la tierra de Egipto, de la casa de servidumbre, el que ha hecho estas grandes señales y nos ha guardado por todo el camino por donde hemos andado y en todos los pueblos por entre los cuales pasamos. Amén. Ahí el pueblo le dijo a Josué: nosotros no vamos a hacer eso, no vamos a dejar a Dios, no vamos a dejar de servirle a Dios. Ahora nosotros ya nos dimos cuenta entonces que cuando hay un corazón agradecido, ¿qué es lo que hace? Le sirve a Dios, le sirve a Dios, porque el pueblo de Israel había dejado de servir a Dios. Y por eso fue que Josué los confrontó y les dijo: si a ustedes no les parece bien, pues decídanse hoy. Y si quieren, váyanse. No son esclavos míos, les debió haber dicho Josué. Mi casa y yo le vamos a servir a Dios, pero ustedes tienen libertad de escoger qué quieren hacer. Y el pueblo respondió: nunca tal acontezca que dejemos a Jehová para servir a otros dioses. Imagínense. ¿Por qué el pueblo dijo que no iba a hacer aquello? Luego siguieron diciendo: porque Dios nos sacó a nosotros y a nuestros padres. ¿De dónde? De Egipto. Ellos habían recibido un bien. Allá donde ellos vivían, donde vivían sus padres, sabían que habían sido maltratados, eran esclavos, no tenían libertad de nada. Eran esclavos en aquella tierra, eran maltratados. Mas sin embargo, Dios los había sacado de aquel lugar. Ahora ellos, agradecidos a Dios, le servían a Dios, y cuando se estaban descuidando y Josué les habló, ellos dijeron: nosotros vamos a seguir sirviendo a Dios. ¿Por qué? Porque nos sacó de la tierra de Egipto. Y luego digo, porque en el camino donde andamos, donde pasamos, Él ahí guardó nuestros pasos. Ellos sabían que cuando Dios los había sacado de Egipto y los había llevado por el desierto, aunque habían enfrentado muchas situaciones difíciles, Dios había estado con ellos y les había dado victoria. ¿A cuántos Dios nos ha dado victoria? El pueblo estaba agradecido porque habían recibido victorias, habían derrotado al enemigo. ¿Cuántas veces se habían enfrentado al enemigo? Ahora ellos habitaban en aquel lugar. ¿Y quién les había dado aquel lugar? Dios. Ellos habían tenido que luchar. Ahí dice en el verso 18: y Jehová arrojó de delante de nosotros a todos los pueblos y al amorreo que habitaba en la tierra. Nosotros pues también serviremos a Jehová, porque Él es nuestro Dios. El pueblo de Israel estaba agradecido con Dios. Él decía, pues, Dios derrotó a nuestros enemigos. Ahora, decían ellos, estamos en esta tierra donde estamos bien. La tierra que fluía leche y miel, donde no había necesidad de nada. Ellos estaban bendecidos. Amén. Y estaban agradecidos con Dios. Ellos dijeron: ahora nosotros vamos a servir a Jehová. Ahí en el verso 18 dice: pues también serviremos a Jehová, porque Él es nuestro Dios. Amén. Porque Él es nuestro Dios. Nosotros también serviremos a Jehová. ¿Cuántos podemos decir de esa manera en esta tarde? A ver, dígalo más fuerte. Nosotros también vamos a servir a Dios. No sé si usted ha visto, hay hermanos que de verdad uno dice, ¿cómo le hace el hermano o la hermana? Que están ofrendando y parece que no se cansan, que Dios les da y ellos dan, Dios les da y ellos dan, Dios les da, y no se cansan, no se cansan de dar. Es porque tienen agradecimiento en su corazón. Hay quienes corren a la casa del Señor para hacer algo por la obra del Señor. ¿Por qué? Porque tienen agradecimiento a Dios. Amén. Nunca están viendo si les dicen que qué bonito quedó lo que hizo. O sea, no les importa nada. No les importa si los dejaron solos trabajando cuando tal vez estaba designado un grupo. ¿Por qué? Porque tienen agradecimiento a Dios. Amén. Hay quienes van y no están preguntando cuánto les van a dar por lo que van a hacer, sino trabajan porque aman, porque tienen agradecimiento en su corazón, porque están conscientes de que un día recibieron algo especial y que cada día recibimos las misericordias del Señor. Amén. Cada día recibimos las misericordias del Señor. Todos. Ahora la pregunta: ¿cuántos estamos agradecidos con Dios? El agradecimiento, mi hermano, mi hermana, provoca muchas cosas. Provoca que nosotros decíamos, que nosotros accionemos en servirle a Dios, no solo en decirle: Señor, te doy gracias, como dice un canto por ahí, te doy gracias por todas tus bendiciones. Entonces, no es solamente decirlo, también es mostrar en acción nuestro agradecimiento a Dios. Es mostrar en acción nuestro agradecimiento a Dios. Y sabe, cuando hay alguien que está agradecido con Dios, lo va a mostrar de muchas maneras. El agradecido se aparta del pecado, se aparta de lo que a Dios no le agrada. Ya leímos acá, en Josué. El agradecido se aparta. El pueblo de Israel se había desviado, había dejado de servir a Dios, pero ahora que Josué les hablaba, ellos inmediatamente escucharon la voz de Dios a través de Josué. Ahí en el mismo capítulo 24 y el verso 23, cuando ellos le dijeron nosotros, ahí en el verso 18 dice, también serviremos a Jehová porque Él es nuestro Dios. Le contestaron ellos a Josué y le dieron las razones por qué le iban a servir a Dios. Entonces Josué les dijo allá en el verso 23, quitad pues ahora los dioses ajenos que están entre vosotros e inclinad vuestro corazón a Jehová, Dios de Israel. ¿Por qué era que Josué les decía eso? Porque ellos se habían desviado, ya no le estaban sirviendo a Dios, sino estaban sirviendo a otros dioses. Habían inclinado su corazón. Yo les decía que quizás estaban en celebraciones, cosas que no le agradaban a Dios. Entonces Josué les dijo que decidieran qué hacer, y ellos dijeron no, se acordaron y dijeron que eso no acontezca. Nosotros queremos servir a Dios porque Él nos sacó de tierra de Egipto, porque nos cuidó durante el camino, porque nos ha provisto y ahora nos tiene acá, nos ha dado la victoria. Entonces les dijo Josué, ah, bueno, eso está bien. Pero ahora les dijo, quitad pues ahora los dioses ajenos que están entre vosotros e inclinad vuestro corazón a Jehová, Dios de Israel. Quizás ellos directamente no iban y se inclinaban ante los dioses, pero permitían que en el territorio donde ellos habitaban estuvieran los que adoraban a otros dioses, lo hicieran ahí y ellos lo permitían. Josué, ¿qué les dijo? Que se santificaran. Cuando les dijo que quitaran a los dioses ajenos, dioses que no tenían por qué estar ahí. Amén. Y luego les digo que están entre vosotros e inclinad vuestro corazón a Jehová, Dios de Israel. Cuando les dijo inclinen su corazón solamente a Jehová, Dios de Israel, les dijo ya dejen de estar viendo las cosas que están por acá en la tierra. Busquemos solamente el reino de Dios y su justicia. Y todo lo demás que dice viene por añadidura. Amén. Dice la palabra del Señor, mas buscad primeramente el reino de Dios y su justicia, y todo lo demás viene por añadidura. Hay que inclinar nuestro corazón solamente ante Él y dejar de estar viendo todas las cosas que se ven. Inclinen su corazón, les dijo Josué. Dejen de estar viendo todos esos diosesillos que están por ahí. Y luego les dijo, y dice en el verso 24, dice, y el pueblo respondió a Josué, a Jehová nuestro Dios serviremos y a su voz obedeceremos. ¿Está leyendo usted su Biblia? Dice en el verso 24, y el pueblo respondió a Josué, ¿qué dijo? Qué bonito, el pueblo le dijo, el pueblo respondió a Josué que solamente a Dios le iban a servir, al único y verdadero Dios, amén. Jehová de los ejércitos, el gran yo soy, solamente a Él, amén. Y luego le dijeron, y a su voz obedeceremos, haremos lo que Él diga. Si Él dice que quitemos los dioses, entonces los vamos a quitar. Haremos lo que Él diga. ¿Cuántos podemos decir en esta tarde, vamos a hacer lo que Dios diga? Vamos a hacer lo que Dios nos diga, lo que Él mande. ¿Cómo cuesta decir amén, verdad? Yo no sé si estamos dispuestos en realidad a decirle a Dios, sí, Señor, yo quiero escuchar tu voz, pero no solo quiero escucharla, te quiero obedecer, Señor. Te quiero servir. Porque estoy agradecido, estoy agradecida contigo por todo el bien que he recibido de ti. ¿Cuántos hemos recibido bien, solamente bien de Dios? Dios a nadie nos ha hecho mal, a todos nos ha hecho bien. Todos los días, dice su palabra, que cada mañana son nuevas sus misericordias. Cada día recibimos nuevas bendiciones de Él. Pero qué poco nos acordamos para darle gracias. No estoy hablando de ofrenda, pero le pregunto, ¿usted agarró hoy una ofrenda y le dijo, Señor, estoy agradecido, agradecida contigo, y llevo solo esto tengo y es lo que llevo para darte, Señor? O no se acordó, se vino corriendo, pero qué bueno que esté acá. Dios quiere hacer un milagro en su vida, Dios quiere bendecirle, porque Dios no se enoja porque usted no haya hecho eso. Dios está hoy aquí. Dios está hoy aquí. Dice su palabra que cada mañana son nuevas sus misericordias. Y hoy, para mí, ha habido una nueva misericordia. Yo no sé para usted. Para mí, hay nueva misericordia. Cada día, cada momento que pasa, el Señor sigue extendiendo su mano, me sigue sosteniendo. ¿Y a usted? Yo sé que sí, porque está aquí. Nosotros no somos fuertes por nosotros mismos. Nosotros no somos victoriosos por nosotros mismos, sino es porque Dios nos da la victoria cada día, cada día. Nosotros acá vemos al pueblo de Israel, qué tan bonito que respondió. Ellos dijeron, a Jehová nuestro Dios serviremos y a su voz obedeceremos. Ellos dijeron, ¿qué pide Dios que hagamos? Eso es lo que vamos a hacer. Si Dios dice que quitemos los dioses ajenos de delante de su presencia, lo vamos a quitar. Amén. Siempre decimos que la presencia de Dios está en medio nuestro, aunque no lo podemos ver. Ahora, ¿qué nos estará pidiendo el Señor a cada uno que quitemos delante de su presencia? Sabe que no nos pide lo mismo, porque cada uno tenemos diferentes cosas que quitarnos. Amén. Pero usted sabe, hermano, hermana, ¿qué le pide Dios a usted que quite? Aquel que está agradecido, aquel que de verdad está agradecido, que no solamente dice que está agradecido con Dios, acciona, como aquel hombre que estaba agradecido con Jesús porque él había recibido la sanidad. Él accionó. Él no solamente dijo gracias, sino él accionó. Se regresó, fue y buscó a Jesús para darle las gracias. No es solamente decir gracias te doy, Señor, sino es accionar. Es escuchar su voz, es atender a lo que Dios nos dice que nos quitemos para que podamos servirle como a Él le agrada. Quizás usted tenga el deseo de servirle a Dios como el pueblo de Israel. Aquí al principio le dijeron a Josué, nunca tal acontezca que nosotros sirvamos a otros dioses, a Jehová. Nunca tal acontezca que dejemos a Jehová para servir a otros dioses. Ellos tenían en su corazón el deseo de servir solo a Dios. Quizás nosotros también tengamos el deseo de servir a Dios, pero hay cosas que nos impiden servir a Dios. Quizás nosotros también nos recordemos, al igual que el pueblo de Israel, nos recordemos de todo el bien que hemos recibido, de todo lo que Dios hace día con día por nosotros, en nosotros. Pero hay cosas que nos impiden servirle a Dios. Hay cosas que no nos dejan ser libres para levantar nuestras manos cuando venimos a la iglesia. Hay cosas que no nos permiten alzar nuestra voz para decir un gloria a Dios. Porque si usted se da cuenta que a veces solo dos o tres dicen gloria a Dios, y los otros, ¿dónde están?, dice el Señor. ¿Y los otros dónde están? ¿Acaso no somos muchos? ¿No somos todos los que estamos aquí los que hemos sido bendecidos? ¿Acaso no somos todos los que estamos aquí los que hemos recibido solamente el bien? Amén. Los que hemos recibido la salvación. ¿Acaso no somos todos nosotros para quienes Dios extiende su misericordia cada día? Y dice el Señor, ¿y los otros dónde están? ¿Y los otros dónde están? ¿Dónde? ¿Cómo impactaba mi corazón esa pregunta? El Señor le dijo, ¿acaso no son 10? ¿Acaso no eran 10? Dice, respondió Jesús y dijo, no son 10 los que fueron limpiados. ¿Y los 9 dónde están? Él sabía que eran 10 a los que él había limpiado. Pero solo había uno que estaba agradecido. Y preguntó por los otros 9. El Señor pregunta en esta noche, ¿los otros dónde están? ¿Los otros 9 dónde están? El pueblo de Israel dice que tenía el deseo de servir solamente a Dios. Amén. Y ellos decían, no vamos a servir a otros dioses, solo vamos a servir a Dios porque de él hemos recibido muchos favores. Pero habían cosas que les impedía que su servicio fuera agradable a Dios. A veces uno sirve y parece que está haciendo algo, pero hay algo allá adentro que no lo hace sentir bien. ¿Usted ha visto esas personas que a veces le sirven a Dios, pero constantemente están con debilidades? Y se quieren quedar y muchas cosas suceden. ¿Por qué será? Porque hay otras cosas que les están llamando la atención. ¿Será que ese servicio está siendo agradable a Dios cuando Dios nos pide que nos quitemos las cosas que a Él no le agradan? Los dioses ajenos son todas aquellas cosas que a Dios no le agradan. Amén. Si nos ponemos a mencionar, no vamos a terminar en esta noche. Amén. Pero yo les digo, los dioses ajenos son todas esas cosas que hay en nosotros que a Dios no le agradan. Y Dios quiere que nosotros decidamos servir a Dios con todo nuestro corazón y que decidamos quitar todas aquellas cosas que nos impiden dar un servicio santo y agradable a Dios. Que nuestro servicio a Dios, que nuestras oraciones, que nuestra alabanza, que nuestra adoración a Dios sea como un olor fragante ante su presencia. Que sea como el incienso que suba, amén, ante la presencia del Señor. Que aquello, por muy pequeño que hagamos para Él, sea como un olor grato para Él. Por ello, Aquel que está agradecido, el que tiene agradecimiento se limpia, el que tiene agradecimiento sirve, el que tiene agradecimiento hace muchas cosas, hermano, hermana. ¿Y qué hace Dios cuando hay gente que tiene agradecimiento en su corazón? También abre las ventanas de los cielos y nos bendice. Como lo veíamos el otro día, allá en Hechos 2, que dice que estaba la gente reunida en aquel día. Estaban dando gracias a Dios por las bendiciones que habían recibido. ¿Y qué sucedió? Y se derramó el poder de Dios. Entonces Dios se derrama sobre aquellos que están agradecidos con Dios. Dios se derrama sobre aquellos que están agradecidos con Dios. Dios había hecho una obra en 10 y solamente había regresado uno a darle gracias. Solamente se había levantado uno para servir a Dios. Amén. Allá en 1 de Tesalonicenses, capítulo 5, verso 18, dice: dad gracias a Dios en todo. Amén. En todo hay que darle gracias a Dios. Acá nosotros nos estamos dando cuenta cuando hay un corazón agradecido por todo lo que hemos recibido. Y ahí nos dice: dad gracias a Dios. Dice: en todo. Amén. Dad gracias a Dios en todo. Hay un salmo también que dice: alabad a Jehová porque Él es bueno, porque para siempre es su misericordia. Hay que darle alabanza a Dios porque Él es bueno, porque para siempre, dice, es su misericordia. Cuando nos acordamos que su misericordia es para siempre, no tenemos más que decir: gracias, Señor, tú eres bueno. Y a veces las palabras no alcanzan para decir a Dios lo que acá dentro sentimos cuando realmente estamos agradecidos con Dios por todo lo que Él hace por cada uno de nosotros. Amén. Qué alegría entonces debemos de sentir nosotros y qué agradecimiento debemos de sentir cuando nosotros recordemos todo lo que Dios ha hecho por nosotros. El pueblo de Israel se recordaba, pero se había desviado. Ahora estaba sirviendo a otros dioses. Y cuando Josué les habló, ellos dijeron que eso no suceda de esa manera. Nosotros solo queremos servirle a Dios, porque Él nos ha hecho muchos favores. Entonces Josué les dijo: quiten los dioses ajenos e inclinen su corazón solamente a Jehová, al único Dios. Amén. Y ellos estuvieron de acuerdo. Yo pregunto, ¿cuántos de los de aquí también decimos de esa manera? A Jehová nuestro Dios serviremos y a su voz obedeceremos. Si usted realmente está agradecido con Dios, si usted también está dispuesto a obedecer a Dios, oiga bien, hoy sí voy a pedir esto así. Y yo no sabe que ni voy a voltear, no voy a abrir los ojos para ver, no ver a nadie. Si usted se queda en su silla, yo no voy a verla, no voy a verla. Pero voy a pedir que el que no esté dispuesto se quede en su silla. Y el que esté dispuesto a obedecer a Dios. Porque hoy el Señor pregunta: ¿y los otros 9 dónde están? ¿Y los otros 9 dónde están? Somos todos los que hemos recibido la bendición de Dios. Aquel que esté dispuesto y que diga: Señor, sabes que no soy capaz, pero estoy dispuesto a esforzarme todo lo que pueda por obedecerte, por quitar lo que a ti no te agrada. Yo quiero invitarle a usted que pase al frente, que pase a doblar sus rodillas delante de Dios, y hoy una lluvia de bendición va a descender sobre su vida. Levántese, pase al frente. Es el momento que Dios tiene para abrir las ventanas de los cielos sobre su vida.

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3: Hola, ¿qué tal? Muy buenas tardes a todas y a todos, amigas, amigos, bienvenidas y bienvenidos a Impacto y Alabanza a través del 1480, el misterio de Dios. Les saluda Oseas Leví en esta tarde de hoy, 17 de septiembre, juevesito, con buena actitud, por supuesto, y con muchos deseos de seguir hacia adelante. Vamos a empezar con buena música acá en Impacto y Alabanza. La tribu de Benjamín viene a interpretar este tema.

2 de la tarde con 7 minutos en toda Guatemala. Buen provecho para ustedes que ya almorzaron o están almorzando. Pásela súper. Dele gracias a Dios o démosle gracias a Dios, ¿verdad? Que tenemos comidita. Que tenemos comidita, gracias a Dios. Dice por acá. Oh, ok. Dice, bendiciones, amados hermanos, con una molestia. Disculpen, si pueden ir por la ofrenda, con mucho gusto. Desde la zona 1 nos escriben. Muchas gracias, que Dios les bendiga bastante. Ahora mismo pasaré ese reporte para que ya se organicen y puedan ir mañana, primeramente Dios, a traer esa ofrenda que ustedes tienen para la radio. Gracias, hermanas, hermanos, por ese esfuerzo. Yo sé que ustedes se esfuerzan con tal de apoyar este ministerio. Y se los aseguro, usted lo sabe, pero yo solo quiero volver a recordar y asegurar que la recompensa viene de Cristo Jesús. Eso téngalo por seguro. Dios bendiga, hermana Mari Méndez. Dice que nos está viendo allá en Magdalena, Milpas Altas. Eso, saludos. Atentamente, Rebeca. Saludos hasta Magdalena, Milpas Altas, a San Juan Zacatepeques y también a San Lucas Zacatepeques. Saluditos para ustedes. Gracias por reportarse y vamos a continuar con más música. Quiero que escuchemos a Celeste Nova con este temazo. Y vivirán.

¡Qué buenísimo! Ahí está Celeste Nova con esta canción y vivirán. Gracias a Dios por estos momentos que disfrutamos acá en el 1480 AM. Bueno, dice por acá hermano Roberto, muy buenas tardes, hermano Oseas, de Zona 13, les saludo. Me complace con mi canto. ¿Cuál es? Ven a Jesús, con mucho gusto. Estaremos complaciéndole ya en un momentito acá en la mejor estación en AM. Ahora vamos con este temazo.

Buenísimo. 18 minutos han pasado de las 2 de la tarde en todo el territorio de Guatemala. Gracias a su reporte. Ya viene su canción, hermano Roberto, en la zona 13. También se ha reportado con nosotros, hermana Fabi, desde Amatitlán. Ya me imagino el calorón que hay allá en Amatitlán. Saludos para ella. Ha solicitado el tema Lágrimas en el Desierto. Y con mucho gusto estaremos complaciéndole en esta hermosa tarde. Hermanas, hermanos, no se les olvide que hoy tenemos culto a las 6:30 de la tarde en Iglesia Central, el Misterio de Dios, Noches de Unción y Sanidad Divina. Nuestra pastora Mari de Flores estará disertando la poderosa palabra del Señor. Continuamos.

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33 minutos han transcurrido después de las 2 de la tarde en toda Guatemala. Mis hermanas, mis hermanos, creo que hoy usted ya tiene tiempo para poder asistir a la iglesia. Hoy jueves, noches de unción y sanidad divina. Y nuestra pastora Mari de Flores será la encargada de llevar la poderosa palabra de Dios. Esto será a las 6:30 de la tarde. Queremos de que usted llegue, que usted se goce con nosotros. Estamos ubicados en la Colonia El Tesoro de la zona número 2 de Misco. Ahí está, ahí están las instalaciones de Iglesia Central El Misterio de Dios. Y decimos central porque tenemos en Villanueva, en Villahermosa. Para los hermanitos que no sabían que hay Iglesia El Misterio de Dios en Villahermosa y en Villanueva, ahora ya lo saben. Ustedes que escuchan mucho la radio y les encanta este ministerio y dicen, es que lo que pasa es que la Iglesia Central me queda lejos, yo soy de Villahermosa o soy de Villanueva, pues allá tenemos dos congregaciones, le cuento. Tenemos dos congregaciones, una en Villanueva y otra en Villahermosa. La de Villanueva está cerca del Mercado Nuevo y la de Villahermosa está en la esquina del parque de Villahermosa, exactamente. Ahí está ubicada. Entonces, y nos escuchan varias hermanas y hermanos, y cuando hemos llegado ahí a las iglesias, dicen los hermanitos, nosotros escuchamos la radio. Eso está buenísimo. Pero usted que no tiene un lugar donde congregarse, ahí estamos. Nos preguntan, ¿y en Amatitlán no tienen? No, hermanitos, todavía no tenemos. Tenemos solo en Villahermosa, Villanueva, en San Pedro Ayampuc, en Santa María de Jesús, para todos los de Santa María de Jesús. Tenemos en Alta Verapaz, en Baja Verapaz, en Totonicapán, en Quiché. Son los lugares en donde están ubicadas las iglesias hija de Iglesia Central El Misterio de Dios. Gracias a Dios por eso. Así que la central pues la tenemos acá en la Colonia El Tesoro de la zona número 2 de Misco, acá en la ciudad capital de Guatemala. Por favor, busquemos a Dios porque Él ya está pronto a venir por su pueblo.

Ven pronto a Jesús. Es el tema que hemos escuchado en la voz de Oseas Leví cuando son las 2 de la tarde con 45 minutos en toda Guatemala. Gracias, hermanas, hermanos, por ayudar a la radio. De veras, muchas gracias. Imagínense, hoy estamos a fecha 17. Bueno, todavía faltan unos días, ¿verdad?, para iniciar con esta actividad preciosa y maravillosa de la que todos somos partícipes. Ya en un momento regresaré para agradecerles a ustedes que nos ayudan acá en la radio. Muchas gracias, que Dios les bendiga mucho. Este domingo, nuestro amado pastor general Luis Armando Flores estará disertando un mensaje maravilloso que nos habla de llevar las buenas noticias. Y Dios dijo, ustedes serán los encargados de ir por el mundo y llevar las buenas nuevas de salvación. Entonces, este próximo domingo, invitadas, invitados, todas y todos. Hermano Seas, pero esto y lo otro. De veras, amigas, amigos, ya no hay tiempo. Ya no hay tiempo para andar jugando al cristianito o al que si quiero o no quiero. Porque en una de esas, Cristo vendrá por su iglesia y el que no esté preparado, pues ya sabe, ¿verdad?, qué es lo que sucede. Entonces, preparémonos hoy. Hoy tenemos vida, salud, tiempo para buscar al Rey de Reyes y Señor de Señores. No se preocupe por su carrito, ahí tenemos parqueo, por la comida, ahí tenemos cafetería abierta, tenemos otras amenidades en la iglesia, gracias a Dios. Así que usted se va a sentir cómoda y cómodo con nosotros, se lo aseguro.

Bueno, vamos a ver si me sale, si me sale, si me sale o no me sale. Ahí está. Sí, hermana Maribel, ¿de dónde es hermana Maribel? Esa es mi pregunta. No sé si es de Villanueva también, ¿verdad? Bueno, pero bendiciones, dice. Muy buenas tardes, Dios le bendiga. Me complace con el canto Yo Estoy Contigo de Wisman Camposeco. Y el otro tema sería Sabor a Miel. Con mucho gusto, lo estaremos complaciendo en este momento. Ya tenemos acá el canto. Ya tenemos el canto Yo Estoy Contigo, por supuesto. Vamos con este temazo.

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1: Y nosotros también este 3 y 4 de octubre, ya en pocos días, hermanas, hermanos, estaremos disfrutando de esta gran actividad. Corra usted a la iglesia este 3 y 4, por favor haga sus planes desde ya, tiene tiempo para organizarse, para pedir permiso en el negocio, en el trabajo, organizarse con su cónyuge, con su familia, preguntarle al señor que le hace viajes, verificar el carro, verificar la moto, ahorrar para la gasolina, ahorrar para estar con nosotros este próximo 3 y 4 de octubre en Iglesia Central del Ministerio de Dios. Estaremos escuchando a nuestros pastores, el pastor Luis Armando Flores, nuestra pastora Mari de Flores, a los hermanos Reyes, a hermana Azucena Orantes, a hermano Moisés Fernando, hermano Oseas Leví, al grupo La Vid Verdadera. Estaremos disfrutando de esta mega fiesta 3 y 4 de octubre. Haga planes, por favor, queremos verla, verlo, conocerlo. Interactuar con ustedes y gozarnos con los que se gozan. Todas y todos, bienvenidas y bienvenidos desde ya. Quiero agradecer la comunicación de hermana Cata de Tsoy allá en Villanueva. Nos ha solicitado música y con mucho gusto le estaremos complaciendo en esta hora. Saludos a su esposo, hermano Pedrito, a su hijo, hermano Wilson también. Vamos a ir con este canto que nos ha solicitado.

0: tiene sabor a miel.
1: Son las 3:10, complaciendo a la audiencia que ahí está en sintonía de la mejor estación en AM, el 1480, el misterio de Dios. Gracias a mis hermanas y hermanos por su apoyo. Queremos saludar en este momento a hermana Clara Luz, allá en Villanueva. ¿Cómo está, hermana Clara Luz? También queremos saludar a hermana Concepción Peralta. ¿Saben dónde? En Villanueva. Queremos saludar a hermana Blanca Cabrera. Saludos para ella, que Dios le bendiga. Hermana Vilma Esther Sosa. Bendiciones para usted, hermanita Vilma. A hermana Maribel, hermana Leti, hermana Ingrid. En zona 14, en zona Cato, dijo un niño. A hermana María José en zona 1 también. Hermana Josefina Gutiérrez, allá en Boca del Monte. ¿Cómo está, hermana Josefina? Muy buenas tardes, Dios le bendiga. Hermana Silvia Ramírez, allá en Villahermosa. Hermano Feliz, hermano Johnny de la familia Feliciano, bendiciones. Hermana María Juárez, allá en Magdalena Milpas Altas. A hermana Socorro Silva, ¿cómo está, hermana Socorro? Tanto tiempo de no hablarle, hermana Socorro. A hermana Florinda Sosov. Dios bendiga a hermana Lucy Gómez en Villahermosa. Hermana Fabiola en Amatitlán. Hermano Miguel, Dios le bendiga. Hermana Erlinda Cinto, Dios le bendiga, hermana Erlinda. Bendiciones. Hermana Ofelia Armino y hermana Isabelita. Dios les bendiga. Hermano Martín Hernández, ¿cómo está, hermano Martín Hernández? Dios le bendiga. Ahí estamos. Dios bendiga a Roberto Cotilla allá en Estados Unidos. Bendiciones para ellos. Gracias por su sintonía a el 1480M, el misterio de Dios. Hermano Martín, me sorprende, hermano Martín. Espero que esté bien. Vamos con la música que ustedes nos solicitan.

Son las 3 de la tarde, 18 minutos. Vamos con el siguiente canto que nos han solicitado desde Villanueva, Maracatal. Soy bendiciones para ella.

0: Bueno, mis estimadas, mis estimados, para mí ha sido un mega gusto acompañarles hoy. Gracias por su sintonía. No se les olvide que el culto de hoy inicia a las 6:30 de la tarde. Por favor, si no los escucho en la tarde a las 4:30, pues sería hasta el día sábado. El sábado sí voy a estar con ustedes. ¡Bravo! En la tarde, ya saben, ya saben, ya saben. Así que las y los esperamos. Será un gusto. Mis hermanas, mis hermanos, muchas gracias. Ya viene palabra. Siga tomando cafecito y siga creyendo en Cristo.
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7: Isaías 55:10. Porque como desciende de los cielos la lluvia y la nieve, y no vuelve allá, sino que riega la tierra y la hace germinar y producir. ¿Y qué sucede después? Dice ahí, y da semilla al que siembra y pan al que come. ¡Qué preciosa es la palabra de Dios! Ahora dice ahí en el versículo número 11, así será mi palabra que sale de mi boca, dice. No volverá a mí vacía, sino que hará lo que yo quiero y será prosperada en aquello para que la envíe. Dice la palabra del Señor que así como la lluvia que desciende del cielo no vuelve sin cumplir el propósito por el cual, dice ahí en la palabra de Dios, Dios la envía. Así será, dice, o así es la palabra que sale de la boca de Dios, no regresa a Él sin hacer lo que Él quiere que haga. Les voy a poner algunos ejemplos bíblicos. Imagínense que Dios quiso formar o crear el universo. Y Dios no lo hizo con sus manos. La palabra de Dios dice que Él lo hizo con su palabra. Ahí, por ejemplo, en el Salmo 33, versículo 6 y 9, dice la palabra del Señor que todos los cielos y la tierra que existen fueron creados, dice, por la palabra de Dios. Salmos 33, 6 dice, por la palabra de Jehová fueron hechos los cielos y todo el ejército de ellos por el aliento de su boca. En el versículo 9 dice, porque Él dijo y fue hecho. Él mandó y existió. Imagínese, hermana, hermano, qué poderosa es la palabra de Dios. Dios decidió formar el universo, decidió crear el universo y no se llevó Él mucho tiempo para hacerlo. Tampoco lo hizo con sus manos, dice la Biblia, que lo hizo con su palabra. En el libro de Génesis, ahí encontramos la creación del universo en el primer capítulo. Dice, en el principio creó Dios los cielos y la tierra. Y la tierra, dice, estaba desordenada y vacía, y las tinieblas estaban sobre la faz del abismo. Y el Espíritu de Dios se movía sobre la faz de las aguas. En el verso 3 dice, y dijo Dios, sea la luz, y fue la luz. Y así, hermana, hermano, sucesivamente, dice la Biblia, y en el capítulo 1 de Génesis, que Dios creó todo lo que ahora nuestros ojos ven con el aliento de su boca, con su palabra. Fue suficiente, dice, una orden suya, es decir, una palabra de Dios, para que lo que ahora nosotros vemos existiera. Lo leímos ahí en el el Salmo 33, verso 9, que dice, porque Él dijo, ¿qué dijo Dios? Sea la luz. Y apareció la luz. Produzca la tierra hierba, y inmediatamente apareció hierba en la tierra. Dice ahí, porque Él dijo y fue hecho. Él mandó y existió. Mire qué poderosa es la palabra bendita de Dios. ¿Cuántos alaban a Dios por su palabra? La palabra de Dios, hermana, hermano, tiene un poder sobrenatural. Un poder que no es natural. Dice la palabra del Señor, porque Él dijo y fue hecho, Él mandó y existió. Por la palabra de Dios, dice la Biblia, fueron creados, fueron hechos los cielos, la tierra y todo lo que existe, por el poder de su palabra. El tema que hoy estamos compartiendo, así se titula, el poder de la palabra. Vemos en la Biblia, hermana, hermano, el poder grandioso que tiene la palabra bendita de Dios. En el Salmo 107, por ejemplo, dice la Biblia, y en su versículo número 20 dice, envió su palabra, dice, envió su palabra y los sanó y los libró de sus aflicciones. Imagínese, hermana, hermano, hace 2020 años Dios envió a esta tierra su palabra, que es Cristo. Porque Cristo Jesús es la palabra de Dios. Eso lo puede usted ver en Juan 1:14, que dice, y aquel verbo fue hecho carne. Dios envió su palabra a esta tierra hace 2020 años. ¿Y qué sucedió cuando Cristo Jesús vino a esta tierra? Dice la Biblia que sucedieron muchos milagros, muchos prodigios, muchas maravillas, al punto que el apóstol Juan escribe y dice que si hubiera escrito todo lo que Dios hizo a través de nuestro Señor Jesucristo, a través de su palabra, no cupieran, dice, los libros en el mundo. Eso quiere decir, hermana, hermano, que fueron muchos milagros que Dios hizo cuando estuvo en esta tierra. ¿Qué milagros hizo Dios? Por ejemplo, les voy a dar un ejemplo, hizo sanidades, ¿es así? Hizo sanidades diversas. Por ejemplo, levantaba paralíticos, le daba vista a los ciegos, limpiaba a los leprosos. ¿Qué más? Sanaba a los que padecían de epilepsia, liberaba a los que estaban poseídos por espíritus inmundos, multiplicaba también la comida, multiplicaba los panes. Reprendió, dice la Biblia, la tormenta que se levantó en el mar de Galilea, y dice la Biblia que en aquella ocasión se hizo bonanza. La gente decía, ¿quién es este que aún los vientos y los mares le obedecen? Hermana, hermano, ¿cuántos milagros hizo nuestro Señor Jesucristo? También dice la Biblia que resucitaba muertos. Resucitó, por ejemplo, al hijo, dice la Biblia, de la viuda de la ciudad de Naín o de la aldea de Naín. Resucitó también a Lázaro. Después de estar sepultado, dice la palabra del Señor ahí, 4 días de estar en la tumba, y fue suficiente con una palabra dicha por nuestro Señor Jesucristo que Lázaro se levantara de entre los muertos. ¿Se acuerda usted? Toda la gente se quedó perpleja y muchos creyeron en Cristo Jesús, en la palabra de Dios, por aquel milagro extraordinario realizado solo porque Cristo Jesús pronunció una palabra. ¿Cuál fue la palabra que Cristo Jesús pronunció? Lázaro, ven fuera. Imagínense, hermana, hermano, y dice la Biblia que el que había muerto se levantó como si nada. Porque la palabra de Dios, la palabra que sale de la boca de Dios, dice la Biblia, tiene poder. Amén. Leíamos ahí en Isaías que así dice, como la lluvia que Dios permite que descienda del cielo. Dice la palabra del Señor, no vuelve allá sin cumplir el propósito para el cual Dios permite que descienda. ¿Y cuál es el propósito? Que alimente la tierra, que haga germinar, es decir, que haga que las plantas nazcan y que las plantas también den su semilla. Den la semilla, dice, al que siembra, y den el pan al que come. Así dice, es mi palabra, dice, que sale de mi boca. No regresa a mí vacía, sino que hará lo que yo quiero, dice el Señor, y será prosperada en aquello para que la envíe. Hermanas, hermanos, es glorioso, precioso, alentador escuchar uno y sobre todo recibir en nuestra vida la bendita palabra de Dios. Amén. Mateo capítulo 8, versículo número 8. Luego vamos a leer el versículo número 13. Dice así: respondió el centurión y dijo: Señor, no soy digno de que entres bajo mi techo. Solo di la palabra y mi criado sanará. Qué precioso, hermana, hermano, es cuando nosotros confiamos en la palabra de Dios. Creemos con todo nuestro corazón que la palabra de Dios es poderosa. ¿Cuántos creen que la palabra de Dios es poderosa para salvar, para sanar, para liberar, para hacer milagros extraordinarios? Amén. Respondió el centurión y dijo: Señor, no soy digno de que entres bajo mi techo. Solamente di la palabra y mi criado sanará. Mi criado sanará. Según los estudios, dice, o los estudiosos dicen que el criado de este centurión estaba a punto de morir. Ya médicamente este muchacho, señor, yo no sé, la Biblia no lo dice, estaba ya en sus últimos instantes en esta tierra, estaba ya desahuciado por la ciencia médica. Pero el centurión confiaba, creía en que la palabra de Dios tiene poder. Y por ello le dice: Señor, no soy digno de que entres bajo mi techo, solo di la palabra y mi siervo sanará. Ahí en el verso 13 dice: entonces Jesús dijo al centurión: ve y como creísteis, te sea hecho. Ve y como creísteis, como diciendo, ve y como tú crees que mi palabra tiene poder, que así sea hecho. Y dice la palabra del Señor, y su criado, dice el criado del centurión, fue sanado en aquella misma hora. Su criado, dice, fue sanado en aquella misma hora. ¿Cuál hora? Cuando Jesús pronunció la palabra. Cuando Jesús pronunció la palabra que dice, ve y como creísteis, así sea hecho. Y su criado dice, fue sanado en aquella misma hora. Mire, hermana, hermano, qué preciosa es la palabra de Dios. Es poderosa la palabra de Dios. La palabra de Dios dice, no regresa a Él. Cuando Dios suelta una palabra en favor de una persona, de una familia, de una nación, cosas gloriosas suceden, hermana, hermano, porque la palabra infalible de Dios es poderosísima. Amén. El Señor soltó esta palabra y dice, ve y cómo creísteis, así se ha hecho. ¿Y qué sucedió? El criado, el empleado del centurión fue sanado en esa misma hora, en el momento que Dios soltó la palabra, dio su palabra, envió su palabra, el criado del centurión se levantó sin tener nada en su cuerpo. La palabra de Dios lo sanó, la palabra de Dios lo sanó. Bendito sea el nombre del Señor para siempre. Gloria a Dios. Juan capítulo 11. Juan capítulo 11, verso 43 y 44. Dice así. Y habiendo dicho esto, clamó a gran voz, Lázaro, ven fuera. Y el que había muerto salió atadas las manos y los pies con vendas y el rostro envuelto en un sudario. Jesús les dijo, desatadle y dejadle ir. Vemos acá en esta escritura que Dios envía la palabra, suelta la palabra. ¿Y qué sucedió cuando Jesús envió su palabra? El que había muerto, Lázaro, que había muerto, que tenía 4 días de estar bien sepultado. Dice la palabra que cuando Dios envió su palabra, Lázaro se levantó. La vida volvió a aquel cuerpo que ya estaba deshaciéndose. E inmediatamente dice la palabra del Señor que Lázaro se levanta. Sale de la sepultura, envuelto, dicen las sábanas, con que lo habían envuelto y las manos atadas, y el Señor da la orden y le dice, desátenlo y déjenlo ir. Lo que estamos viendo en la Santa Escritura es el poder que tiene la palabra bendita de Dios. Cuando Dios envía su palabra, vuelvo a repetirle, a una persona, a una familia, a una nación, a una congregación, cosas gloriosas suceden. Yo bendigo su vida, lo felicito, mi hermano, porque usted ha venido a escuchar la palabra de Dios, a recibir la palabra de Dios. Yo le animo a que no solo la escuche, reciba la palabra de Dios, haga suya la palabra de Dios, tanto las promesas como los mandamientos, haga los suyos. Y a medida que usted haga suya la palabra de Dios, cosas gloriosas van a suceder en su vida, hermana, hermano. Porque dice la Biblia que así como la lluvia, Isaías 55:10, dice, porque como desciende de los cielos la lluvia y la nieve, y no vuelve allá, sino que riega la tierra y la hace germinar y producir, y da semilla al que siembra y pan al que come. Mire lo que hace la lluvia, hermano. Por ello, cuando usted ¿Cómo le explicara? Cuando Dios nos envíe la lluvia, no reniegue. Ah, otra vez va a llover, no voy a poder ir a hacer mi mandado. No, hermana, no, hermano. Dele gracias a Dios por la lluvia. Porque la lluvia es bendición de Dios. Amén. La lluvia es bendición de Dios. Hermano, pero no van a venir los hermanos al culto. Mire, los que aman a Dios vienen aunque esté lloviendo. Y los que no tienen hambre de Dios, si está lloviendo no vienen. Y si no llueve tampoco vienen. Porque no tienen hambre de Dios. Pero los que tienen hambre de Dios, aunque esté lloviendo, aunque haya calor, aunque haya tráfico, ahí están porque tienen hambre, están deseando como niños recién nacidos la palabra bendita de Dios. Amén. Gloria a Dios. Dice la Biblia, Isaías 55:10, porque como desciende de los cielos la lluvia y no vuelve allá, sino que riega la tierra y la hace germinar y producir, y da semilla al que siembra y pan al que come. Luego dice el verso 11, así será mi palabra que sale de mi boca. Eso no lo dice el profeta Isaías, eso lo dice Dios mismo. Por ello dice, así será mi palabra que sale de mi boca, no volverá a mí vacía, sino que hará lo que yo quiero y será prosperada en aquello para que la envíe. Vemos ahí en la palabra de Dios, en la Santa Escritura, que así como la lluvia desciende del cielo y no vuelve sin cumplir, dice, el propósito por el cual Dios la envía. Imagínese, los campos pueden estar secos. La tierra puede estar árida. Pero ¿qué sucede cuando Dios envía la lluvia? Los campos que están secos, de pronto reverdecen. Cobran vida. ¿Amén o no amén? Cobran vida, porque Dios no envía la lluvia por gusto. Dios envía la lluvia para que le dé vida a la tierra. Amén. Dios envía la lluvia para que los campos que están verdes, están secos, en otras palabras, los campos que están sin vida, de pronto cobren vida cuando la lluvia desciende. Por ello le vuelvo a repetir, los campos pueden estar secos, pero cuando Dios envía la lluvia, los campos cobran vida, los bosques reverdecen, luego nace la hierba y las plantas alimenticias dan su fruto. Es una bendición la lluvia. Lo mismo sucede cuando Dios envía su palabra.

Que la vida sin Cristo, hermana, hermano, no tiene ningún sentido vivirla. La palabra de Dios dice allá en Efesios capítulo 2, versículo 2, que alguien que no tiene a Dios en su corazón vive en esta tierra sin ninguna esperanza. Viven con un vacío en su alma. Viven cautivos. Viven podridos por dentro, nomás por fuera. Aparentan tener vida, pero por dentro están muertos, están llenos de huesos. ¿Pero qué sucede cuando las personas escuchan y reciben la palabra de Dios? Cobran vida. Los que están cautivos son libres por el poder de la palabra de Dios. Los que están cautivos por espíritus inmundos, por espíritus de alcoholismo, de drogadicción, prostitución, etcétera, etcétera. Cuando escuchan la palabra de Dios, son libres. Cuando reciben la palabra, cuando hacen suya la palabra de Dios los libera. ¿Amén o no amén? Esto sucedió cuando Ezequiel, dice la palabra de Dios, Dios le muestra un valle de huesos secos. Esos huesos secos representaban a la nación de Israel. Israel se había apartado de Dios. Habían dejado la fuente de agua viva y habían ido a cavar cisternas rotas. Y cuando fueron a cavar cisternas rotas, dice la palabra del Señor, que ellos perdieron la vida espiritual. Y ahora dice la palabra de Dios que ellos parecían huesos secos. No tenían vida de Dios. Estaban viviendo, dice la Biblia, sin esperanza. ¿Por qué no me acompaña y leemos Ezequiel 37? Vamos a leer. Decíamos que este valle de huesos secos representaban, dice, a la casa de Israel. Leamos el verso 11, por favor. Me dijo luego, hijo de hombre, todos estos huesos son la casa de Israel. He aquí ellos dicen, nuestros huesos se secaron y pereció nuestra esperanza y somos del todo destruidos. Le decía, hermana, hermano, que cuando alguien se aparta de Dios, cuando alguien vive sin Dios, vive sin ninguna esperanza. Aunque la gente sonría de oreja a oreja, pareciera que de verdad son felices. Es mentira. Por muchos años yo viví esa falsedad. Yo reía, pero por dentro no era feliz. Yo no era feliz, porque la gente que vive sin Dios, vive sin esperanza. Y esa era la condición del pueblo de Israel. Dice la Biblia que este valle de huesos secos representaba a los hijos de Israel. Ellos se habían apartado de Dios, por lo cual ellos no tenían ninguna esperanza. Y ellos dicen, nuestros huesos se secaron. Nuestros huesos se secaron y pereció nuestra esperanza y somos del todo destruidos. Pero sabe, hermana, hermano, que Dios, que es tan bueno, tan misericordioso, dice la palabra que Dios envió su palabra. Y cuando envió su palabra, dice, la nación de Israel en ese entonces cobró vida y en el futuro cobrará vida, porque dice la Biblia que hay esperanza para el pueblo de Israel. Cuando entre la plenitud de los gentiles, dice la palabra de Dios, es decir, cuando la oportunidad se nos termine a nosotros, los gentiles, entonces viene la oportunidad para los judíos. Amén. Esta escritura habla en el tiempo pasado, hablando del pueblo de Israel, en el tiempo presente.

Presente porque se acuerda que ya los israelitas ya casi todos regresaron a su tierra, pero en el tiempo futuro esta palabra se va a cumplir cuando la salvación venga a los hermanos israelitas. Pero lo que estamos viendo ahí en la palabra de Dios es que cuando Dios envió su palabra a través del profeta Ezequiel, dice ahí en el verso 4, dice: me dijo entonces, profetiza sobre estos huesos y diles: huesos secos, oíd palabra de Jehová. Así ha dicho Jehová el Señor: estos huesos, a estos huesos, he aquí yo hago entrar espíritu en vosotros y viviréis. Verso 7 dice: profeticé pues como me fue mandado. ¿Y qué pasó mientras Dios dio su palabra a través de su profeta? Hubo, dice, un ruido mientras yo profetizaba, y aquí un temblor, y los huesos se juntaron, cada hueso con su hueso. Y miré, y aquí tendones sobre ellos, y la carne subió y la piel cubrió por encima de ellos, pero no había en ellos espíritu. Y luego dice que Dios le ordena a su siervo que profetice, que dé la palabra para que aquellos que estaban muertos recibieran la vida. Ezequiel profetizó, dio la palabra que Dios le dijo que diera, y mientras Ezequiel profetizó, el espíritu de vida entró en aquellos cuerpos y aquellos cuerpos cobraron vida. ¡Qué glorioso, qué poderosa es la palabra bendita del Señor! Amén, hermana, hermano. Estamos viendo el poder que tiene la palabra de Dios. El Señor dice que así como la lluvia que desciende de los cielos no regresa sin cumplir o sin hacer lo que Dios quiere que haga en la tierra, así es la palabra que sale de la boca de Dios, dice, no regresa a Él vacía, sin hacer lo que Dios quiere que haga. Por ello, hermana, hermano, cuando nosotros damos la palabra que Dios coloca en nuestro corazón dar, sabemos perfectamente que esa palabra no regresa a Él vacía. Cosas gloriosas suceden. Por ello escuchamos cientos de testimonios a través de los números telefónicos de hermanas, hermanos, amigas, amigos que nos cuentan que escuchando un mensaje de Dios a través de la radio, a través de las redes sociales, ellos cobraron vida, ellos fueron transformados en nuevas personas, porque la Biblia dice que si alguien está en Cristo, Cristo es la palabra, es una nueva criatura. La vida de las personas cambian radicalmente cuando escuchan la palabra de Dios y la reciben en su corazón. Bendito sea el nombre del Señor para siempre. Decía que cuando la lluvia cae, desciende de los cielos, los campos pueden estar secos, sin vida, pero cuando la lluvia cae, los campos secos reverdecen. La tierra produce hierba, cosas gloriosas suceden. Así es cuando la palabra de Dios llega al corazón del ser humano, el hombre y la mujer la reciben con gozo, la reciben con fe. Cosas gloriosas les suceden en la vida de esas personas. Por ello, hermana, hermano, es muy preciso, muy necesario que la palabra de Dios abunde en nosotros. Que a cada momento nosotros nos llenemos con la palabra de Dios, porque la palabra de Dios es vida. Así lo dice la Biblia. Mis palabras, dice nuestro Señor Jesucristo, son vida y son espíritu. Entre más comemos la palabra de Dios, más vivos estamos espiritualmente, más sanos estamos espiritual, pero también físicamente, porque la palabra de Dios nos da vida física, nos da vida espiritual, nos da vida abundante. Así lo dice la Santa Escritura. Amén, hermanos.
Ojalá, hermana, hermano, que nosotros nos llenemos cada día con la palabra de Dios. Este era el consejo de Dios a través del apóstol Pablo a los hermanos de Colosa. Colosenses 3:16 dice: la palabra de Cristo more en abundancia en vosotros. Era el consejo, es el consejo de Dios a través del apóstol Pablo en ese tiempo para los hermanos de Colosa. Ahora es para toda la iglesia universal, para toda la iglesia que de nuestro Señor Jesucristo que está dispersa en toda la tierra. El consejo de Dios para nosotros es que la palabra de Dios, que es Cristo, abunde en nosotros. Yo le aconsejo, mi hermana, mi hermano, en el nombre de Jesús, que usted desee como niño recién nacido la palabra de Dios, la leche espiritual no adulterada. Busque leer la palabra en el día, busque leer la palabra de Dios en la noche, así como se le dijo a Josué: medita en ella de día y de noche para que seas prosperado en todas las cosas. ¿Cuántos dan gloria a Dios? La palabra de Dios no solo nos trae vida, sino también nos trae prosperidad integral. Hermana, hermano, cuando leemos la palabra de Dios, cuando abundamos en la palabra de Dios, cuando nosotros nos llenemos con la palabra de Dios, vamos a tener vida. Vida abundante. Amén. Usted va a tener deseos de comer más y más la palabra de Dios. Va a tener deseos de servirle a Dios. Va a tener deseos de honrar a Dios. Va a tener deseos de trabajar también en lo secular, porque Dios le va a dar nuevas fuerzas. Dios le va a dar salud. Dios le va a dar vida. Dios le va a dar vigor. Amén. Usted va a ser una persona sana por dentro y por fuera para la honra y la gloria de nuestro Señor y Salvador Jesucristo. Dice: la palabra de Cristo mora en abundancia en vosotros. La palabra de Cristo mora en abundancia en vosotros. Yo no sé qué tan llena, qué tan lleno se siente usted de la palabra de Dios. ¿Qué tanto lee la palabra? Dios lo sabe, usted también lo sabe, no hay necesidad de que me lo diga. A la gente cuando lee la Biblia se le nota, como de aquí a la Roosevelt, ya se nota que leen la Biblia. Pero a la gente que no lee la Biblia también se le nota. Parecen los huesos secos que relata Ezequiel 37, 1 al 10. No tienen vida de Dios. Hay hermanitos que nomás agarran la Biblia y ya les da sueño. Pero si están haciendo otras cosas, no les da sueño. Pueden amanecer despiertos, pero nomás empiezan a leer la Biblia o se hincan un poquito a orar y se quedan dormidos orando. Necesitan vida. Necesitan que Dios, así como Dios riega la tierra con la lluvia, riegue su vida con la palabra de Dios. Pero usted tiene que buscar llenarse con la palabra de Dios, rogarle a Dios que le envíe su palabra a su vida. Amén. Para que usted tenga vida abundante. Vamos a ponernos de pie. Vamos a darle gracias a Dios. Usted, hermana, hermano, que nos está escuchando a través de la radio, usted que nos está viendo a través de las redes sociales, procure, hermana, hermano, que la palabra de Dios abunde en su corazón. Que su corazón esté lleno de la palabra bendita de Dios. Para que todo mal se vaya de usted. ¿Sabe, hermana, hermano, que cuando la palabra de Dios, que es Cristo, abunda en nosotros, no tenemos ni siquiera necesidad de andar orando a cada rato
para que Dios aleje todo temor de nosotros. La misma palabra de Dios, que es Cristo, echa fuera todo temor. Porque dice la Biblia que donde hay amor, ¿quién es? El amor. El amor es Dios. Donde hay amor, dice, no hay temor. Porque el perfecto amor echa fuera al temor. Eso quiere decir que con la entrada de Dios a nuestra vida, los temores se van. Los malos espíritus se van de nosotros. No tiene usted ni la menor necesidad, como hace mucha gente que va y es que mire que mi negocio no prospera, que mire que yo no sé por qué tanta maldición en mis finanzas, en mi economía, en la familia. Y sí, dicen otros, y les llevan ahí unos grandes galones de agua bendita y un montón de cosas que ahora se han inventado para hacer dinero. Y mire, tiene que comprar esto, vaya y deposite este galón de este líquido. Y se lo aseguro que los malos espíritus se van a ir de su casa, de su negocio, de su vida, de la economía. Y nada sucede. Hermana, hermano, cuando nosotros recibimos la palabra de Dios y procuramos hacer lo que dice la Biblia, los malos espíritus se van. Dice la Biblia que para eso apareció el Hijo de Dios, para deshacer toda obra de Satanás, toda obra maligna. ¿Y quién es el Hijo de Dios? Es Cristo. ¿Y quién es Cristo? Es la palabra de Dios. Amén. Cuando nosotros permitimos que la palabra de Dios llegue a nuestra vida, llegue a nuestra familia, los malos espíritus tienen que huir, quieran o no quieran, porque la palabra de Dios es poderosa. ¿Cuántos dan gloria a Dios? Porque la palabra de Dios es vida, es viva, es eficaz, es más cortante, más penetrante que toda espada de dos filos. Padre, en el nombre de tu Hijo amado Jesús, te damos gracias, Señor, por tu palabra con la cual nos has hablado, Señor. Yo estoy seguro, Padre bendito, que mientras hemos compartido tu palabra, cosas gloriosas están sucediendo en la vida de muchas personas que no solo la están escuchando, Señor, sino están recibiendo tu palabra. Dios mío, yo te ruego que a medida que aquella mujer, aquel varón, esté recibiendo tu palabra, tú hagas maravillas en él, Señor. Tú hagas liberaciones en la vida de esa persona, quien quiera que sea, Padre celestial, que tu palabra, que es viva, que en estos momentos, Señor, haga cambios radicales en la vida de aquella mujer, de aquel varón, tal y como sucedió en el empleado del centurión, que dijo: no soy digno que entres bajo mi techo, solo di la palabra y mi siervo sanará. Yo estoy seguro que muchas personas, Dios mío, que en estos momentos están recibiendo tu palabra, Señor amado, están recibiendo también liberación, están recibiendo sanidad, están recibiendo fortaleza espiritual. Señor mío y Dios mío, confirma tu palabra en estos momentos. Confirma tu palabra en estos momentos. Tu palabra dice que así como la lluvia que desciende no vuelve, Dios mío, sin cumplir con el propósito para la cual tú la envías, Padre, así es tu palabra que sale de tu boca. No regresa a ti sin hacer lo que tú quieres que haga en la vida de las personas que la reciben, Señor. Y estoy seguro que tienes muchos planes, muchos propósitos buenos para tu pueblo, y por ello es que has dado esta palabra. Hermana, hermano, recibe la palabra de Dios, recibe la palabra
palabra de vida en tu ser. Recibe la palabra de vida en tu ser. Di, es mía tu palabra, Señor. Lléname con tu palabra. Lléname con tu palabra. Hay personas que están siendo liberadas. Hay personas que están siendo sanadas en estos momentos por el poder de la palabra de Dios. Recibe, recibe, recibe en el nombre de Jesús, en el nombre de Jesús, en el nombre de Jesús, en el nombre de Jesús, nuestro Señor. Amén.

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aparecerá la señal del Hijo del Hombre, y lamentarán las tribus de la tierra, porque el Hijo del Hombre vendrá en las nubes del cielo, con poder y gran gloria.

0: en septiembre.
1: Muy buenas tardes, familia hermosa del 1480, que en esta bonita hora de la tarde se encuentran ya en sintonía de este espacio de alabanzas al atardecer. Muy contentos, muy agradecidos con el Señor por el privilegio tan grande, tan increíble que nos da de poder compartir con ustedes. Así sean bienvenidos entonces a este hermoso espacio. Estamos muy felices, muy agradecidos con el Señor. Él nos ha dado vida, Él ha tenido el cuidado de cada uno de nosotros y nos ha permitido poderles acompañar entonces esta bonita hora de la tarde. Estamos llegando a las 4 de la tarde con 36 minutos, 4 de la tarde con 36 minutos en todo nuestro bello territorio nacional. Una tarde muy bonita, muy agradable, en la cual estaremos acompañándote. Entonces, bien.

Qué maravilla entonces poderlos saludar en esta hora de la tarde. Qué increíble saber de ustedes también. Nuestro Dios ha sido fiel, inmensamente bueno para con cada uno de nosotros. Y es por ello que hoy estamos contentos, es por ello que hoy estamos en este lugar, a poderles acompañar y tener este espacio tan bonito, donde juntos podemos alabar y exaltar el buen nombre de nuestro Señor Jesucristo. Esperamos que en esta tarde podamos recibir tu comunicación, podamos juntos alabar al Señor, que este es el fin de poder tener este espacio, que conozcamos cantos nuevos, que acá pues puedas saludar a los cumpleañeros. Que por acá tengo algunos saludos, cabe mencionar, de algunos cumpleañeros que hoy están celebrando un año más de vida que el Señor les permite. Muchas felicidades para cada uno de ustedes, y qué bendición también a todos los que ya se encuentran sintonizándonos a través de la onda radial, a través del 1480M, claro que sí. Y también muy agradecida con el Señor porque nos da la oportunidad de tener vía internet, vía a través de una plataforma, el poder llegar hasta sus hogares, a su automóvil o en cualquiera de las actividades que ustedes se encuentren realizando, poderles acompañar. Saluditos a todos los que a través del TuneIn, a todos los oyentes que tenemos en la plataforma de TuneIn, que a través del enlace, ¿verdad?, a través directamente de la búsqueda en internet, pues están sintonizándonos en esta hora de la tarde. Por supuesto, nuestra página de internet www.rh1480.com. Están totalmente invitados todos y cada uno de ustedes a que puedan sintonizarnos también a través de la plataforma de internet. La bendición de Dios ha estado con nosotros, ha sido genuina para con cada uno. Hemos visto cómo Él obra a favor de los suyos. Así que yo te animo que en esta bonita hora de la tarde te disfrutes y cantes, alabes y exaltes el buen nombre de nuestro Señor Jesucristo. Pese a lo que puedas estar pasando, créeme, yo te aseguro que hay alguien que es mucho más fuerte, que está a tu lado. Así que no te desanimes, ánimo, ánimo, ánimo. Todo va a estar bien, sigue confiando, no te canses de confiar. Él en su momento hará la obra. Él no se equivoca, Él no se equivoca. Líneas entonces disponibles, familia hermosa, 2250-6681. Y por supuesto nuestro WhatsApp 5421-8102. Por acá estaremos atendiendo a tu comunicación y también incluyendo ese tema precioso que bendice tu vida. Vamos entonces con este bello canto.

Agradecidos entonces con el Señor por este espacio. Quédate con nosotros, tenemos estos preciosos temas para poderte acompañar en esta hora de la tarde. Y por supuesto, muy importante, brindarte información sumamente importante para las diferentes actividades a realizarse en Iglesia Central, el Misterio de Dios, que con mucho amor pues extiende cada una de estas invitaciones para que no nos perdamos ninguna de la bendición maravillosa que se estará realizando a través de las diferentes actividades. Vamos entonces cantando, adorando en esta hora de la tarde.

estamos llegando al jueves 17, jueves 17 del mes de septiembre. Bendito sea nuestro Dios que hasta el día de hoy pues hemos visto cómo Él nos sostiene, cómo Él tiene cuidado de cada uno de nosotros. Ha sido fiel, ha sido maravilloso para con nuestras vidas, ha sido grande, fiel para con cada uno de nosotros. Así que motivos por los cuales estar agradecidos siempre sobran. Él ha sido grande, maravilloso. Qué hermoso es cantar, qué hermoso es adorar el nombre de nuestro Señor Jesucristo. Y vamos a irnos ya con algunos temas que tenemos por acá para incluirles en esta bonita hora de la tarde. Recuérdate que puedes llamarnos, puedes escribirnos. Estamos en el espacio de Alabanzas al Atardecer.

la tarde podamos llegar hasta sus hogares. Queremos enviar un saludo especial entonces a cada uno de ustedes que se encuentran en sintonía del 1480, ya sea a través de la onda radial como también a

0: saludarlos a todos los que nos están en sintonía también, no solo en las zonas aledañas a nuestra ciudad, sino también a todas aquellas zonas que ya se salen, ¿verdad?, de nuestro radar de la ciudad, en los diferentes departamentos que conforman al país de Guatemala, que también, ¿verdad?, fuera de sus fronteras se encuentran en sintonía del 1480. ¡Qué maravilla, entonces, es tener la bendición de Dios de poder contar con este medio de comunicación donde podemos unos con otros saludarnos, donde unos con otros podemos compartir la palabra del Señor, podemos hablar de las maravillas que Él ha hecho en nuestras vidas? Realmente somos bendecidos. Queremos recordarte entonces en esta hora de la tarde para que puedas comunicarte con nosotros, puedas saludar a la audiencia, puedas compartir con nosotros ese bello tema que bendice tu vida, esos cantos que te alegran, el 2250-6681, que por acá estaremos atendiendo tu comunicación. Y también te invitamos a través de nuestro WhatsApp que puedas escribirnos o puedas enviarnos tu nota de voz al 5421-8102. Ambas líneas totalmente disponibles para que nos llames, para que nos escribas y en esta tarde podamos seguir expandiendo el bendito mensaje de salvación, podamos seguir cantando alegres.
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0: Tenemos de fondo este bello tema interpretado por Oseas Leví, un tema muy bonito, una letra muy preciosa. Este lleva por nombre Verdadero Amor. Repetía, ¿verdad?, que este es interpretado por Oseas Leví, el verdadero amor. Y bueno, tenemos acá una gama bastante alta de diferentes temas que vamos a compartir con ustedes. Tenemos temas muy preciosos que vamos a estar incluyendo ya en unos minutitos, enviando algunos saluditos que tenemos por acá. Y también pues seguirte invitando a que tú te unas con nosotros, nos llames, nos escribas y podamos seguir cantando alegres en esta bonita hora de la tarde. 4 de la tarde, 52 minutos.

más de estos bellos temas que tenemos por acá y quiero compartir antes contigo la invitación muy especial para que hoy jueves, por supuesto, que hoy jueves es...

No te lo puedes perder. Te esperamos, te esperamos. Para que puedas recibir la bendita palabra del Señor. Este dará inicio a partir de las 6:30, 6:30 de la tarde. Hay buen tiempo todavía para que puedas acercarte con tu familia. O si vas del trabajo, pues puedas desviarte un poquito y puedas acercarte al templo de Iglesia Central El Misterio de Dios. La bendita palabra del Señor, estaremos recibiéndola entonces, cantando, adorando, exaltando el buen nombre de nuestro Señor. Por favor, no te lo pierdas, no te lo pierdas. Es un privilegio, es una oportunidad, es una bendición poder estar en la casa del Señor. Así que por favor, la invitación es para ti que nos estás escuchando, para que tú no te pierdas la bendición de estar en la casa del Señor. ¡Hoy jueves! ¡Hoy jueves! Claro que sí, 6:30, 6:30 de la tarde. Iglesia Central El Misterio de Dios, con mucho amor, con mucho cariño, te invita a que no te pierdas esa bendición de poder estar hoy celebrando el servicio Noches de Unción y Sanidad Divina. ¡No te lo pierdas! Sexta Avenida 0-79, Colonia El Tesoro, Zona 2 de Misco. Esa es la dirección entonces donde puedes incluirla ahí en tu diferentes plataformas, que te dará la ruta más rápida, ¿verdad? Para que puedas acercarte, igual para que la puedas anotar y la tengas presente. Sexta Avenida 0-79, Colonia El Tesoro, Zona 2 de Misco.

Precioso tema entonces con Giovanni Río, sentado en su trono. Me encanta mucho este tema, cómo pues adora el nombre de nuestro Señor. Realmente es algo maravilloso, es algo increíble. Estamos llegando a las 5 de la tarde, 5 de la tarde con un minuto, 5 con un minuto. El tiempo pasa sumamente rápido, pasa demasiado rápido. Es por eso que debemos de aprovechar cada momento que tenemos para poder alabar a nuestro Dios, para poder tener la oportunidad de acercarnos a su casa, no perdernos ningún momento donde podamos estar en la presencia del Señor. El tiempo va demasiado

cambiando demasiado rápido y es importante y necesario que lo aprovechemos y sobre todo en las cosas del Señor, que es sumamente importante. Vamos con los hermanos Reyes en esta tarde.

0: Preciosa interpretación con los hermanos Reyes en esta hora de la tarde. Estamos en el espacio de alabanzas al atardecer y vamos a irnos con unos anuncios que tenemos por acá para que tú los tomes en cuenta. Son invitaciones realmente para ti, para que no te lo pierdas y puedas participar.
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0: en septiembre. Septiembre celebramos la libertad y la independencia de nuestra nación. Pero también recordamos la libertad más grande que la encontramos en Cristo Jesús.
1: Libre, yo soy libre. 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
0: Así que, si el Hijo os libertare, seréis verdaderamente libres. 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
2: ¿Cómo no? Entonces, ahí está la invitación, entonces, para cada uno de ustedes que en esta bella hora de la tarde se encuentran en sintonía, que en esta bonita hora de la tarde, pues, han escuchado. Estas son invitaciones con mucho amor para ustedes, para que puedan participar, para que puedan unirse. Como bien hemos estado mencionando hace un principio, que hoy se celebra, entonces, Noche de Unción y Sanidad Divina, y el fin de semana continúa con la bendición de Dios. Tenemos el servicio Nuevas Fuerzas en el Señor el día sábado, claro que sí. Y algo muy importante, estamos ya a un poco más del mes de septiembre. Ya hemos pasado pues más de la mitad, ¿verdad? De dicho mes, del mes número 9 de este año 2026, lo que significa entonces que queda alrededor de una semana y un par de días, ¿verdad? Casi las dos semanas para poder culminar este mes, y vamos a arrancar el décimo mes de este año 2026. Y como tú pudiste escucharlo, vamos a iniciar de la mejor manera. Vamos a iniciar celebrando, vamos a iniciar este décimo mes derribando a los gigantes. Derribando a los gigantes, amén, así es, lo creemos que en el nombre de Jesús es así. Estás totalmente invitado para que puedas irte preparando, para que lo puedas ir tomando en cuenta desde ya, por favor, y así poder participar de esta maravillosa bendición que va a ser el poder celebrar, ¿verdad? Cantar, unirnos como iglesia y poder adorar el nombre de nuestro Señor Jesucristo en esta bendición, en esta campaña que será de mucha bendición. Por favor, no te lo pierdas, no te lo pierdas. Sábado y domingo, dos fechas sumamente importantes con los que vamos a arrancar el décimo mes de este año 2026, sábado 3, domingo 4, por favor, en Sexta Avenida 0-79, Colonia El Tesoro, zona 2 de Misco, la campaña que vamos a estar celebrando, que vamos a estar participando de dicha bendición, derribando a los gigantes.
3: Perdonándole.
2: Y mira que la bendición continúa semana a semana, y el día lunes te estás totalmente invitado a participar de los servicios de oración. Día lunes se celebra el servicio de oración para que puedas presentar tus peticiones. Si necesitas que oren por tu vida, acércate, estarán recibiéndote con un abrazo, con un saludo, ubicándote en un lugar en específico para que tú puedas presentar tus peticiones. Si tú necesitas que oren por tu vida, por tu familia, abócate a los servicios de oración los días lunes en iglesia.

Imagínate entonces, ya tenemos agenda preparada para el siguiente mes, para poder arrancar el próximo mes con alegría, con gozo. ¡Claro que sí! Que vamos a iniciar entonces derribando a los gigantes. Estamos alegres, estamos contentos en esta bonita, bonita, bonita hora de la tarde. ¡Claro que sí! Una tarde maravillosa, una tarde preciosa.

entonces para compartir contigo en esta bonita hora de la tarde. Ya en un par de minutos también estaremos leyendo un poquito de la palabra del Señor. Estaremos platicando entonces un poquito de lo que el Señor quiere hablar a nuestras vidas en esta hora de la tarde. Pero antes vamos a irnos con Katy Mazariegos, este bello tema, Volar Cantando.

20 minutos, 5 de la tarde con 20 minutos y continuamos en este espacio de alabanzas al atardecer, un espacio increíble con estos temas tan maravillosos que tenemos para compartir acá con cada uno de ustedes. Saludos entonces a ti que nos estás escuchando en esta bonita hora de la tarde, una tarde un poco calurosa. Gracias a nuestro Dios por la bendición y el cuidado que ha tenido de cada uno de nosotros. Tenemos entonces un poco de la palabra del Señor que estaremos compartiendo contigo en un par de minutos. Estaremos entonces por acá hablando un poquito de la bendita palabra del Señor. Para que puedas prepararte ahí con tu Biblia, para que puedas acompañarnos y podamos leer juntos la bendita palabra del Señor. Y por supuesto, pues para que podamos aprender cosas nuevas con respecto a nuestro Dios Todopoderoso. Él habla nuestras vidas, entonces es importante que tomemos tiempito para poder leer su palabra. Y qué mejor manera de hacerlo en esta hora de la tarde, ¿por qué no? ¿Verdad? Entonces vamos a seguir por acá con otros temas muy bonitos que tenemos por acá para darte tiempo que puedas ir a buscar tu Biblia, para que te prepares para recibir un poco de la bendita palabra del Señor. Y ya también quiero aprovechar este espacio para poder saludar a Génesis Rivera, que en esta hora de la tarde nos está escuchando en Carretera El Salvador. Saludamos entonces hasta Carretera El Salvador a Génesis Rivera, que hoy está de cumpleaños. ¡Felicidades, Génesis! Dios te bendiga, que cumplas muchos años más. Ella está cumpliendo 16 años. ¡Qué bendición! ¡Qué alegría! Bendecimos su vida, bendecimos su familia, bendecimos sus sueños, bendecimos todo lo que tú anheles en el nombre de Jesús. ¡Ánimo! Sigue adelante, sigue buscando del Señor. Y así también queremos saludar a todos los cumpleañeros de este bonito mes de septiembre. Saludos para cada uno de ustedes. Que Dios Todopoderoso les bendiga. Muchas felicidades. Y con este canto los saludamos y saludamos también a Génesis, que hoy está de cumpleaños. Dios los bendiga. ¡Felicidades! ¡Felicidades!

nuestros cumpleañeros de este mes de septiembre. Muchas felicidades, que Dios los bendiga. Qué bonito entonces que podemos cantar alegres al Señor en este espacio de alabanzas al atardecer. Y por acá continuamos con más música, con otros bellos temas que tenemos por acá en esta bonita, preciosa hora de la tarde. Vamos a irnos con este tema de Atilio Álvarez, muy precioso, muy hermoso, y creo que nos podemos llegar a sentir muy identificados con este tema, con una letra muy preciosa. ¿Dónde estaríamos, verdad? ¿Dónde? ¿Dónde estaríamos si él no nos hubiera limpiado, rescatado? ¿Qué sería de nosotros? Pero su inmenso amor y su misericordia nos han alcanzado. Y es por ello que hoy podemos, con mucha libertad y confiadamente, poder acercarnos a él. Vamos entonces, una esperanza.

¿Cómo me encanta este tema? Como te decía al principio, creo que muchos nos sentimos identificados porque realmente, ¿qué sería? Creo que es una muy buena pregunta de nosotros y quizá más de alguna vez nos la hemos realizado. ¿Qué sería de mi vida? ¿Qué sería de mí si yo no lo hubiera conocido, si yo no lo hubiera escuchado aquella noche, aquel día que me hablaron de él? Yo creo que realmente estaríamos perdidos, ¿verdad? No tendríamos esa esperanza de la cual habla pues este tema. Y por eso creo que debe haber muchísima gratitud en nuestros corazones. Cometemos errores, pecamos, muchas veces somos débiles, tratamos de huir quizás de algunas situaciones, pero hay otras a las que nos cuesta un poco más, pero Él ha tenido misericordia de nosotros. Todos los días nos espera con brazos de amor, todos los días nos espera con mucho amor, con mucho cariño, con paciencia, ¿verdad? Él ha sido, perdón, Él ha sido paciente para con cada uno de nosotros y creo que tú y yo podemos hablar de esa gran verdad. Él ha sido fiel, Él ha sido grande, Él ha sido maravilloso, Él ha tenido tanto amor para con nosotros. Realmente es inexplicable cuánto Él nos ama, cuánto Él tiene misericordia de nosotros. Y bueno, te mencionaba que vamos a estar leyendo una porción de la palabra del Señor. Este es un devocional bastante pequeño en realidad. Hace 8 días, de igual forma, pues estuvimos compartiendo por acá un devocional muy bonito, un devocional muy precioso que estuvimos conversando por acá. Y hoy pues vamos a compartir un segundo devocional donde pues nos va a hablar un poco sobre una mujer de la Biblia que quizá tú has escuchado o lo has leído, ¿verdad? Que se relata en el libro de Hechos. Vamos a estar hablando entonces un poco sobre Lidia, ¿sí? Y específicamente pues vamos a hacer énfasis cuando en la palabra nos menciona que Dios abre el corazón de Lidia, ¿sí? De eso pues vamos a estar ahondando en un par de minutitos para que tú puedas prepararte, para que podamos recibir la bendita palabra del Señor. Y podamos pues aprender a través de este devocional, que un devocional que pues realmente resume de una manera bastante pequeñita cierta porción de la palabra y nos deja una gran enseñanza, ¿sí? Entonces hoy vamos a estar hablando

Tenemos entonces la porción de la palabra del Señor en la que estaremos ahondando en esta hora de la tarde. La lectura principal va a estar en el libro de Hechos 16, dentro del 11 y 15. Pero la lectura complementaria, ¿verdad?, abarca desde Hechos 16 hasta el 40. Por tema de tiempo, ¿verdad?, vamos a resumirlo. Y vamos a hacer énfasis en Hechos 16, 14, y dice de la siguiente manera: entonces una mujer llamada Lidia estaba huyendo, y el Señor abrió el corazón de ella para que estuviese atenta a lo que Pablo decía. Como te repito, la historia es bastante grande, sin embargo, por tema de tiempo, vamos a reducirlo a esta pequeña estrofa que acabamos de leer. Lo repetimos. Entonces una mujer llamada Lidia estaba huyendo, y el Señor abrió el corazón de ella para que estuviese atenta a lo que Pablo decía.

Lidia entonces era una mujer trabajadora y comerciante de telas de púrpura. Aunque ella adoraba a Dios, todavía necesitaba conocer plenamente el mensaje de Jesús. Un día, mientras ella estaba reunida con otras mujeres junto al río para orar, escuchó a Pablo. Pablo estaba hablando. La Biblia nos cuenta algo precioso. El Señor abrió su corazón. Pablo compartió la palabra, pero fue Dios quien hizo la obra. Lidia no tuvo, ¿verdad? Algo muy importante. Lidia no tuvo que aparentar, esforzarse por sentir algo especial ni comprender todo de manera inmediata. Simplemente escuchó con atención y permitió que la verdad encontrara un lugar dentro de ella, ¿sí? Su encuentro entonces de Lidia con Jesús no se quedó solamente en una emoción, que es algo muy importante. Después de creer y ser bautizada, abrió las puertas de su casa. Aquel hogar se convirtió en un lugar de hospitalidad, comunión y apoyo para los primeros creyentes. Algo muy importante, cuando Dios abrió su corazón, Lidia abrió también su hogar y puso sus recursos al servicio de su propósito. Quiero repetirte esto una vez más. Cuando Dios abrió su corazón, el corazón de Lidia, abrió también ella su hogar, ¿verdad? Y puso sus recursos al servicio de su propósito. Una fe entonces que se hace visible, que se hace notable, ¿sí? La historia de Lidia entonces nos recuerda que un corazón transformado comienza a reflejar a Jesús de manera práctica, lo hace notorio, ¿sí? Y eso es lo que nosotros como creyentes debemos de transmitir a todos los demás que nos rodean, ¿sí? Ella puso a disposición su hogar, lo que ella tenía, el recurso inmediato que ella tenía, que era su hogar, ¿sí? Entonces esta es una fe que se hace visible. Entonces nos recuerda que un corazón transformado comienza a reflejar a Jesús de una manera práctica, lo hace también con obras. Tal vez no todos podemos predicar, ¿verdad?, frente a una multitud, pero sí podemos ofrecer una palabra de ánimo también, pero sí podemos compartir de nuestros recursos, preparar un lugar en la mesa, escuchar a alguien o hacer que otra persona se sienta recibida, escuchada. Y ahí es donde empezamos nosotros a poner a disposición, como lo hizo Lidia, el recurso que tenemos. Tenemos recurso quizá económico, tenemos recurso también, ¿qué te digo yo?, con esa profesión, con ese oficio que Dios te ha dado la capacidad, que Dios te ha dado la habilidad para poder colocar por obra. La hospitalidad, ¿verdad?, no siempre consiste en tener una casa perfecta o tener el recurso perfecto. Consiste en tener un corazón dispuesto. Lidia no esperó saberlo todo para comenzar a servir. Respondió con aquello que ya tenía en sus manos. ¿Sí? Muchas veces creo que nos sucede, ¿verdad? Y te lo digo porque realmente nos pasa, ¿verdad? Me ha pasado quizá. Que no nos sentimos listos. Estamos esperando más para poder empezar a servir, para poder empezar a poner por obra lo que Dios ya te ha dado. ¿Sí? Y es por eso que me llamaba mucho la atención cómo entonces ella pues no esperó a saber más, o no esperó decir, bueno, lo voy a conocer un poco más, voy a saber cómo es él un poco más, para poder empezar a servir, para poder comenzar a darle lo que ella tenía, sino que con lo que ella tenía lo puso por obra. Dijo, pues ya, ahora, aquí está mi casa, aquí está mi hogar, y lo puso en disposición. Jesús entonces continúa acercándose a tu vida, a mi vida, en medio de nuestra vida cotidiana, en medio de todo el corredero que tenemos día con día. Él nos encuentra cuando estamos trabajando, cuando las amas de casa están haciendo
oficio, cuando están ahí lavando trastes, nos enseña también que lo encontramos cuando oramos o realizamos las tareas, ¿verdad?, de cada día. Cuando escuchamos su palabra con un corazón sincero, Él abre nuestros ojos, transforma nuestras prioridades y también nos va a enseñar a vivir una fe que bendice a otros. Sí, algo muy importante, una fe que bendice a otros. En lo que nosotros hemos creído, eso mismo es lo que nosotros podemos y debemos compartir a los demás. Pero si en nuestro corazón no permitimos que Él empiece a obrar, no dejamos a disposición lo que Él ya nos ha dado. Quizá tú eres bueno escuchando. Escucha a tu hermana de la iglesia que tiene esta situación. No la juzgues, no juzguemos, escuchemos. Sirvamos con amor. Que nuestra fe sea notoria con las obras también. Que pongamos a disposición nuestro recurso, esa habilidad que Dios te ha dado, así como lo hizo Lidia, que puso a su disposición el recurso que ella tenía. Tú tienes habilidades, Dios te ha bendecido, te ha dado un nivel académico, te ha dado un nivel laboral, te ha dado capacidad, te ha dado habilidad para poder realizar un oficio, una profesión. Ponla por obra, empieza a hacer a través del recurso que tú tienes, empieza a servir al Señor. Si tienes el recurso económico, hazlo también. Si tienes la oportunidad de escuchar a los que te rodean, escúchales y predícales de la palabra. Esa es la invitación que quiero dejarte en tu vida y que quede plasmada en mi vida también. ¿Sí? Cuando escuchamos la palabra, entonces, con un corazón sincero, vuelvo y repito, Él abre nuestros ojos, transforma nuestras prioridades y nos enseña a vivir una fe que bendice a otros, una fe que bendice a los que nos rodean. Entonces creo que para ir reflexionando un poco sobre lo que hoy hemos hablado, ¿hay alguna área de mi corazón que necesito abrir nuevamente a Dios? ¿Estoy escuchando su palabra con atención y disposición? ¿Qué tengo hoy que podría utilizar para bendecir a otras personas? Quiero dejarte entonces y repetirte una vez más, y con esto finalizo este espacio.

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1: ¿Hay alguna área de mi corazón que necesito abrir nuevamente a Dios? ¿Estoy escuchando su palabra con atención y disposición? ¿Qué tengo hoy que podría utilizar para bendecir a otras personas? Quiero que tú te la respondas en esta hora. Y ahí entonces podamos pedirle a Dios en esta hora de la tarde que abra nuestro corazón y nos permita escuchar su palabra con atención, por estar para los demás, para que puedan conocer y saber quién es Él también. Te animo entonces a que hoy clamemos al Señor porque abra nuestro corazón y nos enseñe a poner por obra el recurso que Él nos ha dado para el beneficio de aquellos que lo necesitan y sobre todo de aquellos que necesitan conocerle a Él. ¡Ánimo! ¡Ánimo!

Nuestro Dios hablando a nuestras vidas con mucho amor, Él lo hace, nos enseña de una o diferente manera, nos explica con tanto amor, nos explica con tanto cariño, ¿verdad? Todo lo que Él tiene preparado para nosotros, Él nos quiere bendecir, Él quiere vernos bien, Él quiere vernos siendo de beneficio también para aquellos que lo necesitan. Así que yo te invito a que podamos todos recibir con mucho amor esta palabra que, como te repito, de primero habla mi vida para poderla compartir contigo, de primero pues ha hablado a mi corazón y así pues yo poderla compartir contigo. Te animo a que podamos poner en obra lo que Él nos ha dado, el recurso y las diferentes habilidades que Él nos ha regalado, ¿verdad? Es un don, es una maravilla, ¿verdad? Que podamos ponerla por obra. También hay muchos que necesitan que tú seas esa luz que Él va a utilizar para poder bendecir a los demás. Así que mucho ánimo, por favor, sigamos adelante, sigamos adelante. Saludos para cada uno de ustedes, saludos, saludos a todos los que nos están escuchando a través de la página de internet, a través de la onda radial del 1480. Dios Todopoderoso les bendiga. Estamos llegando a las 5 de la tarde con 49 minutos. Ya nos restan pocos minutos entonces para poder puntualizar las 6 de la tarde y continuar, ¿verdad?, con la programación del 1480 con Palabra del Señor y celebrar el servicio Noches de Unción y Sanidad Divina. 630, Sexta Avenida 0-79, Colonia El Tesoro, Zona 2 de Mixco.

promesas son tuyas, las promesas son mías. Claro que sí. Dios te bendiga entonces en esta hora de la tarde. Dios te bendiga. Vamos a irnos entonces estos últimos minutos con estos temas que nos quedan acá para poder compartir contigo. Recuérdate, 6:30 de la tarde. 6:30 de la tarde da inicio el servicio Noche de Unción y Sanidad Divina en Iglesia Central El Misterio de Dios. En Iglesia Central El Misterio de Dios dará inicio entonces 6:30 de la tarde. Sexta Avenida 0-79, Colonia El Tesoro, zona 2 de Mixcoac.

0: de todo. Familia linda, para mí ha sido un gusto poderles acompañar en este espacio de alabanzas al atardecer. Su servidora Marjorie Arreaza tuvo el privilegio de poderles acompañar en esta bonita hora de la tarde. Que Dios Todopoderoso los bendiga, les envío un fuerte abrazo a cada uno de ustedes. Los animo a que sigamos adelante, continuamos peleando la buena batalla de la fe. Ánimo, no te pierdas las diferentes actividades de Iglesia Central El Misterio de Dios. Recuérdate, 6:30, media hora, justo de que inicie el servicio Noche de Unción y Sanidad Divina. Dios te bendiga, un fuerte abrazo, si Dios nos lo permite, el próximo jueves estaremos por acá acompañándote. No apagues tu radio, no apagues tu computadora, tu celular, viene palabra del Señor. Dios te bendiga, que tengas una increíble tarde y un buen fin de semana. ¡Saludos!
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